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7: 6:04.
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7: 6:04.
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4: Seis once.

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1: 6:16.
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14: 6:18.
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16: Hola, ¿qué tal? Muy buenas tardes. Vamos a continuar con las labores de este jueves. Hoy es 27 de este mes de agosto. Y vamos a proseguir con más música dentro de nuestro espacio musical de esta tarde, cuando tenemos una temperatura aquí en el Valle de San Cristóbal en 22 grados centígrados. Es gente de zona.

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1: 6:27. 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
1: 6:30.

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2: 6:35.
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2: 6:38.

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2: 6:44.
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2: 6:46.

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2: 6:55.
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3: 7-1.

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6: 7-6.

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2: 7-9.
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7: Siete doce.

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2: 7:32.
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2: 7:35.

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1: 7:42.
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1: 7:45.

0: 54.
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4: 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Continuamos con más aquí en Suprema Radio.
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0: 757.

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2: 8-7.
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3: 8-10
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0: Hola, ¿qué tal? Muy buenas noches. Estamos ya en este espacio de Póstumas correspondiente a las labores de este jueves 27 de agosto de este 2026, con motivo de los 7 meses del fallecimiento del ingeniero Emilio Álvarez Bolón. Se invita a familiares y amigos al novenario de rezos por el descanso de su alma del 25 de agosto al 2 de septiembre. A las 5:30 de la tarde en calle Río Tulijá, número 108 de la colonia 31 de marzo. La misa de Requiem será el 2 de septiembre. A las 7:30 de la mañana en el templo de San Juan de Dios de la colonia 31 de marzo. Por su asistencia, sinceros agradecimientos de la familia Álvarez Moshán. Funerales y velatorios San Cristóbal. Oficina, calle Diego de Mazariegos, número 63, barrio de la Merced. Velatorio, diagonal Hermanos Paniagua, número 1. Teléfonos 967-678-4018 y 967-674-5710. Mausoleo, calle Río Grijalva, número 9, en el barrio de Fátima. Con motivo de los 7 meses del fallecimiento del señor Crescencio Gómez López, se invita a familiares y amigos al novenario de misas y rezos por el eterno descanso de su alma del 24 de agosto al 1 de septiembre. Las misas a las 7:30 de la mañana en el Templo de Guadalupe. Los rezos a las 5:30 de la tarde en Calzada de la Quinta 16A, barrio de Guadalupe. La misa de Requiem será el 1 de septiembre a las 7:30 de la mañana en el mismo templo. Por su asistencia, sinceros agradecimientos de las familias Gómez Martínez y Gómez López. Con motivo de los 40 días del fallecimiento de la señora María Joaquina Ruiz Estrada, se invita a familiares y amigos al novenario de misas y rezos por el descanso de su alma, del 28 de agosto al 5 de septiembre. Las misas a las 7:15 de la mañana en el Templo de San Francisco. Los rezos a las 5:30 de la tarde en calle Felipe A. Ramos, número 8 del barrio de Santa Lucía. La misa de Requiem será el 5 de septiembre a las 7:15 de la mañana en el mismo templo. Por su asistencia, gracias anticipadas de la familia Molina Ruiz, hijos políticos y nietos. Con motivo del primer aniversario del fallecimiento de la señora Fabiola Muñoz López, se invita a familiares y amigos al novenario de misas y rezos por el descanso de su alma del 25 de agosto al 2 de septiembre. Las misas a las 7:15 de la mañana en el Templo de San Francisco. Los rezos a las 6:45 de la tarde en calle Doctor José Felipe Flores, número 75, barrio de Santa Lucía. La misa de Requiem será el 2 de septiembre a las 5 de la tarde en la capilla del Niño Fundador del Hospital de Caridad. Por su asistencia, sinceros agradecimientos de su apesarado hijo, hermanos, sobrinos y demás familiares. Estamos en esta última emisión de Póstumas WM correspondiente a las actividades de esta noche de jueves. Gracias, como siempre, por estar con nosotros en sintonía a través de su radio receptor, vía frecuencia modulada, también vía Alexa, a través de nuestra señal que se genera por la señal precisamente de internet. Ahí también nos puede encontrar. Si gusta, también puede escucharnos a través de nuestra página de forma directa. Gracias por estar con nosotros. Así es que nos vamos con el resto de nuestras labores de esta noche. La temperatura está en 19 grados.
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1: Continuamos y gracias de antemano por estarse comunicando con nosotros a través de nuestro mensajero vía WhatsApp. Gracias de antemano. Saludos cordiales a Flori. Ese J Balvin. Yeah. Jeoni, Anita.

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2: 8:35.
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14: ¿Buscas consentir tu piel de forma natural sin descuidar tu cartera? Llegaste al lugar indicado. Hoy en nuestra tecnología doméstica cuidaremos de ti y de tu bolsillo, enseñándote a preparar unas humectantes barras de jabón con miel. Acompáñanos en Revista del Consumidor Radio.
13: Revista del Consumidor. Esta tecnología doméstica está validada por el Laboratorio Nacional de Protección al Consumidor. Tome nota de los ingredientes y presten mucha atención. ¡Comenzamos!
14: Los ingredientes que vamos a necesitar son 3 tazas de base de jabón transparente cortado en cubos, media taza de agua purificada caliente, 1 1/2 cucharadas de miel de abeja, una pizca de colorante vegetal amarillo y 40 gotas de esencia de miel.
13: Los utensilios que utilizaremos son una taza medidora, una cacerola con capacidad de 2.5 litros, un tazón de vidrio con capacidad de 1.5 litros, un plato extendido, un cuchillo, una cuchara sopera, un molde de silicón, un rollo de papel aluminio, un rollo de plástico adherente para alimentos y un atomizador. Vamos al procedimiento.
14: Comenzaremos colocando los cubitos de la base para jabón en el tazón y la llevamos a baño María. Movemos hasta que se hayan derretido por completo. Vertemos en una taza la miel, el colorante y la esencia. Mezclamos y dejamos reposar unos minutos. Después, agregamos el agua caliente.
13: Cuando la base para jabón esté completamente derretida, añadimos la mezcla de miel y revolvemos hasta incorporar todos los ingredientes. Retiramos el fuego y vertemos la preparación en los moldes. Si no cuentas con moldes de silicón, puedes utilizar vasos desechables recubiertos con una capa de aceite mineral para facilitar el desmolde.
14: Si notas que se formaron burbujas en la superficie, puedes eliminarlas rociando alcohol del 96 utilizando un atomizador. Esto ayudará a que el jabón tenga una textura lisa. Dejamos enfriar a temperatura ambiente y posteriormente refrigeramos por 30 minutos para solidificar.
13: Ahora desmoldamos los jabones y los envolvemos en papel aluminio, después en plástico adherente para alimentos. Y así de fácil, en tan solo 40 minutos quedaron listas nuestras barras de jabón con miel. Recuerda almacenarlas en un lugar fresco y seco.
14: ¡Anímate a prepararlas! Esta receta rinde para 6 barras, tiene una caducidad de 6 meses y un costo promedio de 118 pesos con 34 centavos.
13: Si prefieres seguir el paso a paso en video, recuerda que puedes ver esta tecnología doméstica en nuestro canal de YouTube, Profeco TV. Ahí encontrarás muchísimas recetas para ahorrar y hacer tú mismo los productos en casa, teniendo la certeza de la calidad en los ingredientes que utilizas.
14: Aprende a hacer desde un gel para el cabello o un champú para lavar el auto, hasta jamón artesanal o unos deliciosos enjambres de chocolate.
13: Presúmenos cómo te quedaron tus jabones. Etiquétanos en Instagram con el hashtag Tecnología Doméstica Profeco y menciona a @ Revista del Consumidor MX. Nos escuchamos en la próxima Tecnología Doméstica.
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14: 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En Facebook nos encuentras como Revista del Consumidor MX y Profeco Oficial. En Instagram estamos como @ Revista del Consumidor MX y @ Profeco Oficial. 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
10: Hoy.
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1: 8:46.
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1: 8:48.

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2: 10-1.
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2: 10-2.
9: 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Sean bienvenidos a este nuevo viaje en el tiempo. 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Iniciando enlace en

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Todas, mi nombre es Emma y seré su asistente virtual en este viaje en el tiempo. Estamos listos para iniciar el viaje en el tiempo. Preparados, crononautas, para visitar los 2010.

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1: Muy buena noche, bienvenidas, bienvenidos, viajeras y viajeros del tiempo, crononautas en sintonía de Suprema Radio 95.3 FM, WM95.3 Suprema Radio. Mi nombre es Jordán Ruiz y les doy la más cordial bienvenida a nuestra emisión de este jueves 27 de agosto de 2026. Ya estamos de regreso con ustedes. En esta noche que nos toca viajar a la década del 2010, temperatura en San Cristóbal de las Casas, 16 grados centígrados, mayormente nublado el cielo de San Cristóbal de las Casas, a partir de las 11 serían 15 grados en la temperatura ambiente, y por ahí de la medianoche nos marca un 5% de probabilidad de lluvia, alguna llovizna que aparezca para San Cristóbal. Para mañana, ¿qué tal el clima? De acuerdo al Servicio Meteorológico Nacional, 13 grados en la mínima, 22 en la máxima, una probabilidad de lluvia ligera a partir del mediodía, pero el punto más alto sería hasta las 2 de la tarde. Esta lluvia ligera en nuestra ciudad y se extiende hasta las 7 de la noche. Lluvia ligera para San Cristóbal de las Casas. Desde las 12 del mediodía hasta las 7 de la noche, la probabilidad de lluvia en nuestra ciudad, para que tenga usted precaución también en sus actividades, es un 55% de probabilidad de lluvia para San Cristóbal. Así que estamos como en entre que sí, entre que no, pero de que va a estar nublado, va a estar nublado. Tenga mucha precaución en sus actividades mañana. Para la capital chapaneca, Tuxtla Gutiérrez, actualmente 26 grados centígrados. Mañana 21 en la mínima, 33 en la máxima. Y en la probabilidad de lluvia de un 40% para Tuxtla Gutiérrez. 3 de la tarde, el punto más alto, y se extiende hasta las 5 de la tarde. Lluvia ligera también para la capital chiapaneca. Tenga usted precaución si va a viajar, va a salir de San Cristóbal de las Casas. Mucho cuidado en el camino. Que tenga buen viaje, feliz retorno. No corra mucho, por favor, siempre se lo recomendamos a través de Suprema Radio. No corra mucho, que tenga buen viaje. Y que también tenga usted mucha precaución en lo que vaya a realizar en sus actividades. También nos vamos con el saludo para Emma.
2: Buenas noches.
1: Buenas noches, Emma. Gracias por permitirnos la ayuda en esta ocasión.
2: Sí.
1: Y también decidió empezar algo, Emma, del 2010 con Tabú de Don Omar.
2: Sí.
1: Esta canción que forma parte del disco Don Omar Presents en Meet the Orphans, esto que sale por allá del 24 de enero del 2011 como sencillo. El disco sale en noviembre del 2010, tercer sencillo también. Y esta canción de Don Omar, el señor William Omar Landrón Rivera, junto con Gonzalo Hermoso, Ulises Hermosa y Milton Yogan al cover, que también está dentro de los créditos, y los hermanos Hermosa también, porque son los de donde se toma lo que es la canción o el sample de la canción de Llorando se fue de los Jarcas, esto de 1981. Ya después lo de la lambada en el 89 con Kaoma, pero eso es historia para la década de los 80. Sí, Don Omar hizo una versión bastante buena con esta canción, que fue incluida como banda sonora de la película Fast Five, de los Rápidos y Furiosos 5 en nuestro país. Y esta canción, en esta película también donde sale Don Omar, también sale Vin Diesel, Paul Walker, Tyrese Gibson, The Rock, Ludacris, entre muchos otros más. Como que fue los Vengadores de las películas de Rápidos y Furiosos. Ya después es lo que hemos visto hasta ahorita. Una canción que tiene certificación de oro en España y en Brasil, también ayudó a que Don Omar llegara con este estilo de música a casi todo el mundo, y sobre todo con la película también de Rápidos y Furiosos, que fue un éxito en taquilla. Vámonos, Emma, también, gracias.
2: Sí.
1: Con las vías de contacto en cabina y después nos vamos al corte.
2: Claro que sí, Jordán, con gusto. Puedes comunicarte con nosotros a cabina. Búscanos en Facebook como Experimento 95. Llámanos a la línea directa 967-678-0640, extensión 106. Escríbenos al WhatsApp en cabina 967-287-8897. Es hora de ir al corte comercial, Jordán.
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5: 10:13. 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
10: 10:15.

0: 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Temperatura en San Cristóbal de las Casas, 15 grados centígrados, 16 grados centígrados. Continuamos con este viaje en el tiempo a través de la música.
1: Tenemos mensajes de los crononautas.
0: Gracias, Emma. Nos escribe: buenas noches, Jordán, me complaces con la canción de Saturno de Pablo Alborán. Gracias y saludos, Jorge Antonio. Saludos, Jorge Antonio. Claro que sí, con mucho gusto complaceremos. Una disculpa enorme, ayer no pudimos estar con ustedes gracias a este mantenimiento que salió también a Suprema Radio y aprovechamos para darle mantenimiento a Experimento 95. Pero ya estamos de regreso. Con gusto complaceremos con algo de Pablo Alborán, la canción Saturno. También nos escriben: hola, muy buenas noches. Puede pasar la canción de Hello de Martin Solveig. Y con Dragon también. Por favor, le mando un saludo. Claro que sí, saludo de regreso, terminación 0728. En un momento más, complacemos. También nos escriben el siguiente mensaje: hola, Jordán, buenas noches, excelente programación, muchas gracias. ¿Me puedes pasar una canción de Tribal Monterrey, Besos al Aire? Claro que sí, con mucho gusto complaceremos con lo que nos están solicitando. De mientras, Emma,
1: ¿sí?
0: Pues vamos con la canción Saturno de Pablo Alborán.
1: Buscando la información, esta encontré sobre tu pregunta.
0: Gracias, Emma. Nos vamos al disco que se llama Prometeo, este cuarto álbum de estudio y primer sencillo que sale el 8 de septiembre del 2017. La autoría de Pablo Alborán, la producción de Julio Reyes Copelo, nos da como resultado esta balada con toques de pop, que es una balada romántica muy, muy, muy, muy, muy fuerte, un estilo melódico, pero al mismo tiempo bastante épico que plasma Pablo Alborán. Y dentro de los premios, ganó en el premio TV Novelas a Mejor Tema Musical en 2018 por su uso en la telenovela Caer en Tentación. Y años después de su lanzamiento, la canción se volvió viral en TikTok en 2021, lo que la convirtió en la canción más reproducida de Pablo Alborán en Spotify, superando los 211 millones de streams. Y es que en ese entonces de la pandemia, sí, Saturno se puso bastante de moda en algún momento dentro de lo que es España, también un poco en América Latina. Canción que tiene certificación de 3 discos de platino en España, 3 más en Estados Unidos, 1 de oro en Chile, por mencionar algunos de los logros que tiene Pablo Alborán con esta canción. Los dejamos con Saturno. Emma prepara las coordenadas a nuestro siguiente destino y regresamos. Experimento 95, 10, 17.
1: Con gusto, Jordán, preparando nuestro siguiente destino, año 2017. Iniciamos el viaje en el tiempo con Experimento 95.

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3: 10:22.
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2: 10:23.
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1: 10:24, la temperatura en San Cristóbal de las Casas, 16 grados centígrados, Emma.
2: Sí.
1: Vamos con nuestro siguiente destino. La canción es Hello de Martin Solveig.
2: Dame el momento para analizarlo bien.
1: Qué bueno que me entendió.
2: Esto es lo que pude armar para ti.
1: Gracias, Emma. Nos vamos con esta colaboración junto con Dragonet. La canción viene dentro del disco Smash, cuarto álbum de estudio, primer sencillo que nos lleva el 6 de septiembre del año 2010. La autoría de Martin Solveig junto con Martina Sorbara, la producción de Martin Solveig también. Este estilo de house con toques de electro y algo de dance también. Y canción de este productor y DJ francés Martin Solveig en colaboración con la banda canadiense de electropop Dragonet, extraída de este cuarto álbum de estudio que se volvió un éxito al instante. Un video musical filmado en vivo durante el torneo de tenis del Roland Garros en París, frente a 12.000 espectadores. Martin Solveig aparece como un tenista frustrado que compite contra el DJ Bob Sinclair, mientras que está enamorado de una chica inalcanzable. Va ese video musical, es que el video también está bastante bueno, toda la historia que pasa y demás, y ahí aparece también Novak Djokovic, Gael Monfils también, que son tenistas profesionales, y se volvió un éxito esta canción. El video musical está increíble, es muy divertido ver a Bob Sinclair también dentro de este video, diciendo como el tenista más profesional en que se enfrenta el señor Martin Solveig. Fue una canción icónica, también llegó a ser certificada platino en Australia, también en Canadá, también en México, en Países Bajos, en Nueva Zelanda. Bueno, ¿qué les digo? Esta canción se volvió un éxito a nivel internacional, así que vamos a dejar esto, que sale al principio de la década, y tristemente, tal vez el señor Martin Solveig tiene canciones también que son muy buenas, pero esta sería la que más lejos llegaría dentro de su discografía, siendo un éxito a nivel mundial. Vámonos con este viaje en el tiempo a través de la música, Emma, y regresamos. Experimento 95, temperatura en San Cristóbal de las Casas, 16 grados centígrados, 10:26. Ya regresamos.
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2: 10:30.
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2: 10:31.
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1: 10:32, la temperatura en San Cristóbal de las Casas es de 16 grados centígrados, Emma.
2: Sí.
1: Nuestro siguiente destino será junto con Tribal Monterrey y esta canción que se llama Besos al Aire.
2: Dame el momento para analizarlo bien.
1: Claro que sí.
2: Tal vez esto te sirva.
1: La colaboración con El Smokey y América Sierra, América Sierra y El Smokey, esto que sale dentro del primer álbum de estudio como segundo sencillo, y el 8 de marzo del 2012, la autoría de Jos Favela, El Smokey y América Sierra. La producción de Eric Rincón, pero prácticamente es Tribal Monterrey junto con Toy Selecta también. Este tribal guarachero, seguimos con algo de electrónica porque sí forma parte de la electrónica este estilo, sobre todo más el estilo que maneja Tribal Monterrey, se tiran un poco más a la electrónica que a lo guarachero, digamos. Y una canción que fue muy bien recibida, fue un éxito bastante grande y, aunque ustedes no lo crean, para el Smokey significaría ese éxito que estaba esperando desde hace bastantes años. Realmente el Smokey es un cantante, como se le conoce de forma underground, no tan conocido a nivel mediático, pero todos los que en aquel entonces escuchábamos rap por allá del 2009, 10, 11, escuchábamos canciones del Smokey también que colaboraba con otros raperos. Estaba ese joven buscando ese espacio para lograr ser escuchado. Se logró con esta canción de Tribal Monterrey, con Besos al Aire. Y tristemente de ahí hubo, sí, tal vez un acercamiento, si no estoy mal, con alguna disquera. Después ya no se consolidó algo más con el Smokey, pero nos quedamos sin un gran talento con esa gran voz también que tiene. Esta canción, que consta con un video musical filmado en junio del 2012, con un estilo de fiesta VIP donde hay modelos también con alas de ángel que desfilen en una pasarela mientras el grupo mezcla en vivo. Cualquier parecido con la realidad de un desfile también de ese estilo es mera coincidencia. Nos vamos con esta canción que en México tiene certificación de oro junto con todo el disco de Inténtalo. Vámonos con los señores de Tribal Monterrey, esto que se llama Besos al Aire. 10:34, temperatura en San Cristóbal de las Casas, 16 grados centígrados. Emma prepara las coordenadas a nuestro siguiente destino en Experimento 95. Ya regresamos.
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0: 10:38, la temperatura en San Cristóbal de las Casas, 16 grados centígrados. Vámonos con nuestro siguiente destino, Emma.
1: Sí.
0: La canción Entrega de Amor de Los Ángeles Azules y Saúl Hernández.
1: Dame el momento para analizarlo bien.
0: Ok.
1: Aquí tienes lo que encontré.
0: Pues ya que estamos medio guapachosones, ¿verdad? Y ya que estamos hablando de momentos épicos en la música, obviamente en el 2013 marcó un año increíble para Los Ángeles Azules. Lo hemos contado muchas veces en el programa. Si es la primera vez que escuchas esto, pues en el 2013 Los Ángeles Azules tuvieron una presentación en el Vive Latino. Este festival que se pensaba era enteramente de bandas de rock. Por ahí también el rap tenía un espacio muy pequeño, el ska también y demás. Pero otros artistas no eran considerados, pero no eran muy bien vistos. En su momento, Los Ángeles Azules tuvieron 26 minutos de presentación, 26 minutos de presentación, en la cual hicieron historia. ¿Por qué? La primera agrupación en cumbia en presentarse en un programa, en una cartelera de un programa como este para el Vive Latino. En segunda, teniendo también dos participaciones, dos invitados dentro de esta presentación. Y tercero, es muy triste porque si hay videos de cuando se presentaron Los Ángeles Azules, muchos de los que estaban en ese escenario, no recuerdo cuál escenario era del Vive Latino, empezaron a irse, otros se quedaron, pero lo vieron como por seguir el rollo de hacer el relajo nada más. No se tomó muy en serio esa participación, pero vaya que a partir de eso, en el 2013, sale también el disco ¿Cómo te voy a olvidar?, lo que sería su 19º álbum de estudio, pero ya con las colaboraciones de artistas que no tenían nada que ver con la cumbia, como el caso del señor Saúl Hernández de Caifanes y Jaguares, que tienen esta versión de Entrega de Amor. La autoría original de Jorge Mejía Vante, la producción de Toy Selecta, junto con Camilo Lara para el disco entero de Los Ángeles Azules. Esta cumbia sonidera también, en la cual pues era bastante irreal o surreal, por así decirlo, escuchar a Saúl Hernández en una cumbia. Y Los Ángeles Azules lo lograron. Después de esto, muchas agrupaciones, y lo he dicho tantas veces que hemos comprobado que es cierto, digamos, la agrupación de cumbia de la década del 2010 tiene una canción también que no tiene nada que ver, una colaboración que no tiene nada que ver con la cumbia. Los Ángeles Azules empezaron con esto y de ahí siguió este boom de la cumbia otra vez, y qué bueno que surgió en ese 2013 por esa historia con el Vive Latino. Los dejamos con Entrega de Amor de Los Ángeles Azules y Saúl Hernández. Temperatura en San Cristóbal de las Casas, 16 grados centígrados, 10:40. Emma, prepara las coordenadas a nuestro siguiente destino.
1: Con gusto, Jordán. Preparando nuestro siguiente destino, año 2013. 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
2: 10:43.
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2: 10:45.
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0: Ay, 5, la temperatura es de 16 grados centígrados. Continuamos con este viaje en el tiempo a través de la música por Suprema Radio. Emma.
1: Sí.
0: Pues vámonos con una canción de Pitbull junto con Marc Anthony. La canción es Rain Over Me.
1: Buscando la información.
0: Muy bien.
1: Esto encontré sobre tu pregunta.
0: Gracias, Emma. Nos vamos al disco Planet Pit, este sexto álbum de estudio de Pitbull, tercer sencillo. El primero fue Hey Baby, Drop It to the Floor, Give Me Everything, que también fueron sencillos exitosos para Pitbull. Pero esta canción de Rain Over Me, que sale el 8 de junio del 2011 como sencillo oficial también de este disco, de la autoría de Armando Cristian Pérez, que es Pitbull, de Marc Anthony, de Red One, de The Chief y también de AJ Yanusi junto con Rashid Rosh Aziz. La producción de Red One, Rosh y de Jimmy Joker nos da como resultado esta canción, que es tiene toques de Eurodance, tiene algo también de pop y algo también del estilo del rap de Pitbull. Y es una canción que fue muy bien recibida en su momento, ayudó que el disco fuera certificado pues con platino en Canadá, por ejemplo, 2 discos de platino en Estados Unidos y como sencillo 2 discos de platino en Australia, 2 más en Canadá. Otros 2 en México, por mencionar Noruega, 5 discos de platino. Fue una canción que gustó muchísimo. ¿Por qué gustó muchísimo? La colaboración, por todas las cosas, la producción, la música, la letra, podemos dejarlo ahí debatible, pero lo que es la música, la producción y lo que es también la colaboración junto con Marc Anthony y sobre todo la voz de Marc Anthony también, que se luce increíblemente en esta canción, hicieron que se volviera un éxito en las pistas de baile de todo el mundo. Vámonos con este viaje en el tiempo a través de la música. Emma, la temperatura en San Cristóbal de las Casas es de 16 grados centígrados, prepara las coordenadas a nuestro siguiente destino en experimento 95-1047.
1: 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Preparando nuestro siguiente destino, año 2011. 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
3: 10:51.
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3: 10:53.
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9: 10:53, temperatura 16 grados centígrados. Continuamos con este viaje en el tiempo a través de la música a la década del 2010, Emma.
1: Sí.
9: Vamos ahora con la canción Cool for the Summer de Demi Lovato.
1: Dame el momento para analizarlo bien.
9: Gracias.
1: Tal vez esto te sirva.
9: Nos vamos con esa canción dentro del disco Confident, que sería el quinto álbum de estudio por parte de Demi Lovato, que conociéramos también parte de Disney. Después tenía una carrera ya como solista y más enfocada a la música. La autoría de Demi Lovato, de Alexander Eric Krolund, de Sabancoteca, Max Martin y Ali Payami. La producción de Ali Payami y de Max Martin también nos da como resultado este electropop rock por parte de Demi Lovato. Cool for the summer, o chido para el verano, la traducción en español, o la interpretación en español. Y esta canción también, que fue galardonada como Song of the Summer justamente en los Teen Choice Awards del 2015 y recibió nominaciones en los MTV Video Music Awards. Algo que también casi no mucha gente se da cuenta, pero en la industria de la música, tanto en inglés como en español, hay algo que se llama buscar el hit del verano. Todos los cantantes, o la mayoría de ellos en su momento, han intentado pegar una canción para el verano. ¿Qué significa esto? Que es una canción que se escucha, pues obviamente, todas las vacaciones, todo el verano, pero también que se escucha en clubes de baile, clubes nocturnos, radio, televisión, en muchísimos espacios, obviamente, pues en los streamings y demás. Ahorita, pues, que es una canción que se pueda colar en los videos que se utilizan en TikTok o en YouTube o en Meta, que es Facebook, Instagram y demás. Se busca hacer y se sigue buscando eso, y todavía creo que en estos años mucho más de lo que se hacía antes. Y en su momento esta canción también fue galardonada, al menos por Nickelodeon, con esta canción, por los Tinchos y Abos, perdón, como Song of the Summer, o canción del verano. En marzo de 2022 la canción se volvió viral en TikTok, lo que provocó un resurgimiento en los charts de todo el mundo y en su debut en el Billboard Global 200. Miren lo que les digo, todos buscan esa canción del verano. Y en 25 de mayo del 2023 estrenó una versión rock regrabada incluida en su disco Remixes Revamped. Canción que fue muy exitosa en su momento para Demi Lovato, para todos los fans les gustó, un estilo dance también con esos toques de rock que eran algo novedoso en su momento. 2015, canción que tiene certificación de platino en Estados Unidos, dos de ellas con todo el disco. Los dejamos con este viaje en el tiempo a través de la música. 10:56, la temperatura en San Cristóbal de las Casas es de 16 grados centígrados. Emma prepara las coordenadas a nuestro siguiente destino en Experimento 95. Ya regresamos.
1: Con gusto, Jordán. Preparando nuestro siguiente destino, año 2015. 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
2: Son las 11.
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1: 11.3, la temperatura en San Cristóbal de las Casas es de 15 grados centígrados. Emma, ¿qué tenemos?
2: Tenemos mensajes de los crononautas.
1: Muchas gracias, nos escriben el siguiente mensaje. Mi estimado, un gusto escucharte. Ayer te echamos de menos, pero hoy con toda la energía y la buena música, que estás en la década del 2010, ¿verdad? Exactamente. Muchas gracias, también los extrañé, sí, fue un viaje que tuvimos que hacer. Muchísimas gracias. Te quiero solicitar el siguiente tema, Aloha Dance de Stromae. Bueno, Stromae. Este tema que me hace regresar a la secundaria, bellos tiempos, increíble como un tema musical nos hace viajar en el tiempo. Te saludo desde Altamirano, Chiapas, por cuestiones de trabajo. Pues acá andamos con tu compañía por supermaradio.com. Muchas gracias. Como si estuviera en mi bello San Cristóbal de las Casas. Fuerte abrazo, lleno de bendiciones. Muchísimas gracias, qué mensaje tan lindo. Lo agradecemos de todo corazón. Un abrazo enorme a la distancia también. Que tenga increíble noche hasta Altamirano, mi estimado Alex Alfaro. Gracias por la sintonía, mi buen Alex. Que tengas una noche de verdad bastante energizante para que

0: te puedas recuperar las energías. Mañana, pues viernes, ya último día de la semana laboral, y después toca el fin de semana. Saludos, mi estimado Alex Alfaro, hasta Altamirano, y con mucho gusto, con placer, vemos con esto que nos está solicitando Emma.
1: Sí.
0: Te voy a poner a trabajar ahora en francés.
1: Sí.
0: Vamos con la canción, ¿te seguro que vas a entender?
1: Sí.
0: 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Bueno, vámonos con esa canción, se llama Alors on danse de Stromae.
1: Dame el momento para analizarlo bien.
0: Ah, bueno.
1: Esto es lo que pude armar para ti.
0: No, hombre, si la actualización también del francés la tenemos que hacer otra vez. Vámonos con el disco Cheese, aunque el nombre es en inglés, que significa queso, la canción Alors on danse, que al español sería como Entonces bailamos o Así que bailamos. Esta canción que sale con el primer álbum de estudio y primer sencillo también de Stromae. Lo que nos lleva a que sale primero en Bélgica. Sale el 26 de septiembre del 2009 en Bélgica y hasta febrero del 2010 en el resto de Europa. En algunas listas se encuentra que es del 2009, en otras que es del 2010, pero sí, las dos listas están bien. La canción es de la autoría de Paul Van Haver, conocido como Stromae, y la producción del mismo Paul Van Haver. Esta canción, que es una canción con toques de house, un hip house también, y con toques de electrón, bueno, de dance, más que otra cosa. Sencillo debut que fue un éxito a nivel mundial, y es triste, pero es cierto, Stromae tiene este One Hit Wonder, no volvió a pegar un éxito así de grande. En esta década también ha sacado música, estrenamos también algunas canciones de él, y no fueron el éxito tan grande como fue Alors on danse. Número uno en 14 países de Europa, incluyendo Bélgica, Francia, Alemania, Italia, Austria, Dinamarca, entre muchos otros más. En Alemania se convirtió en la primera canción en francés en llegar al top 1 desde Yo Le Taxi de Vanessa Paradis en 1988. 57 semanas en la lista de sencillos de Alemania también. En agosto del 2010, Kanye West y Gilbert Forte lanzaron un remix oficial de la canción. En 2018, un grupo de saxofonistas interpretó un arreglo de la canción en la cumbre de la OTAN en Bruselas ante líderes mundiales, lo que habla del impacto cultural que tiene. También hay remixes en Superbass Remix, también una versión que está increíblemente buena de esta canción de Alors on danse del señor Stromae. ¿Y qué podemos decir que no hayamos dicho antes? En televisión, en radio, en todo el mundo fue un éxito. ¿Por qué fue el éxito? Para los que puedan entender francés, la canción relata la cotidianidad de cualquier persona. A veces tienes problemas en el trabajo, tienes problemas con la pareja, tienes problemas personales, con la familia, con los amigos, pero simplemente bailamos. Y con eso pasamos las cosas. Por eso tuvo un impacto bastante grande con gente que habla francés, y también personas que buscaron la letra y que entendieron lo que significa la letra de Stromae, de Entonces Bailamos o Alors on danse, y se volvió un éxito internacional. Los dejamos con este viaje en el tiempo a través de la música al 2010. Emma, prepara las coordenadas a nuestro siguiente destino. La temperatura en San Cristóbal de las Casas es de 15 grados centígrados, 11.7.
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2: 11:11.
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2: 11:12.
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6: Regresamos a este viaje en el tiempo a través de la música. Temperatura 15 grados centígrados. ¿Ama, tenemos algo?
0: Tenemos mensajes de los crononautas.
6: Gracias, nos escriben los siguientes mensajes. Saludos, mi estimado Alex, también hasta Altamirano. Esperando que hayas disfrutado de esta canción de Alone Dance del señor Stromae, regresando a esa época también del 2009-2010, en esos años en los cuales teníamos esta canción siendo un éxito bastante grande a nivel mundial. Nos escriben, hola, ¿me puedes pasar una canción de Alan Walker? La de Four. Saludos para ti, muchísimas gracias. Saludos, Sony, también para ti, esperando que tengas excelente noche, con mucho gusto complaceremos. Y también nos escriben, buenas noches Jordán, ¿me podrías pasar la canción de Girls Like You de Maroon 5? Con mucho gusto complaceremos también. Terminación de 007 en un momento más. Emma,
0: sí,
6: vámonos con Alan Walker y la canción Force.
0: Dame el momento para analizarlo bien, tal vez esto te sirva.
6: Gracias. ¿Qué les decimos de Alan Walker? Alguien que salió a mitad de la década del 2010 y revolucionó otra vez la música electrónica con ese estilo que está en electro mid-tempo, también un estilo EDM o Electronic Dance Music, sobre todo esa forma de producir por parte de Alan Walker. Con el sencillo Faded sería el éxito mundial para él, trayéndolo hasta México y estando en diferentes festivales de música electrónica, dándole un sonido diferente a lo que se escuchaba dentro de la electrónica, siendo de esos DJs jóvenes también que estaban buscando un espacio dentro de lo que es la escena electrónica a nivel mundial, y Alan Walker lo logró. La canción Force sale como sencillo el 2 de abril del 2015, la autor y producción del mismísimo Alan Walker también, y una canción que el 23 de julio del 2022 Alan Walker subió un nuevo video musical oficial en su canal de YouTube como parte de la serie Origins, con la intención de volver al principio a la música que lo inició todo. Faded, Spectre, Force también son sencillos que fueron la base para ese estilo de Alan Walker. Y si no me dejará mentir Sony, hay muchísimos DJs jóvenes y no tan jóvenes que se dejaron influenciar mucho por este estilo de Alan Walker, y tenemos ya hasta el estilo, justamente ese nombre, el estilo Alan Walker. Se volvió también para hacer una referencia a la música que se produce con el estilo de Alan Walker. Vámonos con este viaje en el tiempo a través de la música. Los dejaremos con la fuerza de Alan Walker, Force. Temperatura en San Cristóbal de las Casas, 15 grados centígrados. Emma, prepara las coordenadas a nuestro siguiente destino.
0: Con gusto, Jordán. 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
2: 11:19.
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2: 11:20.
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8: 11:21 ahora, la temperatura en San Cristóbal de las Casas es de 15 grados centígrados. Emma.
3: Sí.
8: Vamos con nuestro siguiente destino. Nos pidieron la canción de Girls Like You de Maroon 5.
3: Dame el momento para analizarlo bien. Tal vez esto te sirva.
8: Gracias, vámonos, vamos al disco Red Pill Blues, este sexto álbum de estudio, quinto y último sencillo de este disco que nos lleva al 31 de mayo del 2018. La autoría de Adam Levine, de Britney Starr Hazard, de Jan Stone, de Henry Walter Kecircut, Jason Evigan y de Belcalis Almazar, mejor conocida como Cardi B. Esta canción de la producción de Kecircut junto con Jason Evigan nos da como resultado este pop rock también que se volvió un éxito rotundo por parte de los señores de Maroon 5. Un video musical también dirigido por David Dobkin que presenta a Adam Levine en el centro de un escenario mientras una serie de mujeres famosas giran a su alrededor en un Lazy Susan visual. Prácticamente la cámara va girando alrededor de ti y ahí van cambiando. Entre algunas celebridades se reconoce a Camila Cabello, Gal Gadot, Jennifer López, Ellen DeGeneres, Tiffany Haddish, Mary J. Blige, Millie Bobby Brown, Sarah Silverman, Ali Ransman, Chloe Kim, Alex Morgan, Rita Ora, Mikati Prinsloo, que es esposa de Amy Levine, y su hija Dusty Rose. Esta canción también tiene una versión del video conocida como Volumen 2, lanzada en octubre del 2018, que incluye cameos adicionales de Phoebe Robinson, Angie Rivera, entre muchas otras más. Canción que ayudó a que fuera certificado 10 discos de diamante este disco Red Pills Blues de Maroon 5. Disco de diamante en Estados Unidos y 13 discos de platino en Australia, por mencionar algunos. Por ejemplo, Brasil, que le dieron 6 discos de diamante. Este disco fue un exitazo, esta canción. Y este disco también para... como sencillo. Aquí está Emma, muchas gracias. Sí, como sencillo son esas certificaciones. 10 discos de platino, un disco de diamante en Estados Unidos, 6 discos de diamante en Brasil, 9 de platino en Canadá, 13 de platino en Australia, lo que se traduce a muchísimas ventas o streamings también. En ese entonces ya estábamos con el streaming. Así que vámonos, Emma, con nuestro siguiente destino. La temperatura en San Cristóbal de las Casas es de 15 grados centígrados, 11:23. Temperatura, como dijimos, 15 grados. Ya regresamos.
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1: 11:27, la temperatura en San Cristóbal de las Casas es de 15 grados centígrados. Emma,
2: ¿sí?
1: Nuestro siguiente destino, seguimos con Adam Levine, pero en esta colaboración que tuvo con los señores de Gym Class Heroes, que se llama Stereo Hearts.
2: Dame el momento para analizarlo bien.
1: Ok.
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1: Gracias, Emma. Nos vamos con esta canción que forma parte del disco de Paper Cut Chronicles 2, quinto álbum de estudio, primer sencillo, 14 de junio del 2011. La autoría de Adam Levine, de Amar Malik, Benny Blanco, el infame Benny Blanco, Brandon Lowry y Daniel Omelio. La producción de Benny Blanco junto con Robopop nos da como resultado este pop rap también, que fue muy bien exitoso. De hecho, los Gym Class Heroes venían con un éxito que se llama Cupid Chokehold. En español sería algo así como el ahorcamiento de Cupido, por lo que trata la letra también, de que se quiere enamorar, pero no se enamora de la persona correcta. Y en esta ocasión, para el disco que se llama The Paper Cut Chronicles 2, pues nos presentan Stereo Hearts junto con Adam Levine de Maroon 5, canción que fue muy bien recibida, que tuvo un éxito bastante grande. Justamente esa canción de Cupid's Chokehold les daría el éxito internacional a los Gym Class Heroes, y tienen un video musical también dirigido por Hiro Murai y estrenado el 12 de agosto del 2011. Segundo top 5 de la banda en el Billboard Hot 100, después de el conocidísimo Cupid's Chokehold del 2007, y una canción que superó los 1,000 millones de streams en Spotify, convirtiéndose en la canción más exitosa de la banda en plataformas digitales, incluso superando todavía a Cupid's Chokehold, porque en su momento esta canción sonó en tele y en radio a todo lo que daba. Vámonos entonces con esto, que es certificado de platino en Estados Unidos, 5 de ellos, 3 en Australia, 3 más en Canadá. Emma, prepara las coordenadas a nuestro siguiente destino con Gym Class Heroes y también señor Adam Levine de Maroon 5. Temperatura 15 grados 11, 29.
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2: 11:33.
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2: 11:35.
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1: Regresamos a este viaje en el tiempo a través de la música. Última media hora de programa. Bueno, 25 minutos de programa. Y tenemos algo, Emma.
4: Tenemos mensajes de los crononautas.
1: Gracias, nos escriben. Hola, Jordán, buenas noches, excelente programación. Muchas gracias, nos podrías programar la canción de Just the Way You Are de Bruno Mars. Que tengas una bonita noche, salud, salud también. Excelente noche hasta el barrio de las Delicias. Y con mucho gusto complaceremos con esta canción romántica de Bruno Mars. También nos escriben. Buenas noches, Jordán, podrías pasar el tema... Bueno, desde esa noche con Talía y Maluma, gracias, claro que sí, terminación 1548, ok, buenos viajes en el tiempo, estamos realizando en esta noche la década del 2010. Y Emma, necesitamos tu ayuda entonces.
4: ¿Cómo puedo ayudarte?
1: Nos pidieron la canción Just the Way You Are de Bruno Mars.
4: Dame el momento para analizarlo bien.
1: Muy bien.
4: Tal vez esto te sirva.
1: Qué bueno que sí me entiende esta actualización que le pusimos ayer a Emma. Hasta el francés entró ya ayer en actualización y ya vimos que está funcionando. Nos vamos con el disco The Whoops and Hooligans, que sería el primer álbum de estudio de Bruno Mars. Primer sencillo que conocemos, que es Just the Way You Are, 20 de julio del 2010. Creo que ya sí estamos bien. Bueno, vamos a confiar en Emma. Nos vamos con la canción de la autoría de Peter Jean Hernández, que es Bruno Mars. Sí, su apellido es Hernández, aunque usted no lo crea. La canción también de la autoría de Philip Lawrence, Ari Levine, Kalin Walton y de John Ray. La producción de Missing Tones, que es Bruno Mars, Philip Lawrence y Ari Levine junto con Needles, nos da como resultado este pop con toques de rhythm and blues. Just the Way You Are, o La Forma en la que Tú Eres, la traducción en español, que sería ese sencillo debut como artista solista, aparte del cantautor estadounidense Bruno Mars, que se incluyó en este primer álbum de estudio, The Whoops and Hooligans. Canción también que se volvió un éxito bastante grande, ganó el Grammy Mejor Interpretación Vocal Pop Masculina en la entrega número 53 de los premios Grammy, eso fue en 2011. El video musical también que tienen, dirigido por Ethan Lather y estrenado el 8 de septiembre del 2010, protagonizado por la actriz peruana australiana Natalie Kelly. Y también en el Reino Unido se lanzó bajo el título de Just the Way You Are Amazing, para diferenciarlo de la canción homónima de Billy Joel. La canción que fue la más vendida digitalmente en 2011 a nivel mundial, con más de 12.5 millones de copias, lo que se traduce a certificaciones de platino, 21 discos de platino para Bruno Mars con esta canción, este sencillo. En Australia, 7 discos de platino, Canadá, disco de diamante. ¿Y por qué tuvo tanto éxito esta canción? De hecho, el disco completo también tuvo certificaciones bastante altas. Como dijimos, la traducción literal es... De la forma en la que eres, es una canción romántica en la cual Bruno Mars deja todo el corazón para expresar lo que siente por esa persona. Desde ver cómo es la forma en la que el cabello de esa persona amada recae sobre los hombros también de esa misma persona. O también desde la forma en la que sonríe, la forma en la que mira. Todo eso es lo que... plasmó Bruno Mars para esta canción y fue un exitazo para él. Nos dejamos con este viaje en el tiempo a través de la música en Experimento 95. La temperatura en San Cristóbal de las Casas, 15 grados centígrados. Nos vamos con esto que es Just the Way You Are de Bruno Mars. Justamente la forma que eres, o de la forma que eres. Emma, prepara las coordenadas a nuestro siguiente destino en Experimento 95. Ya regresamos. 11:38.
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2: 11:43.
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2: 11:44.
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8: 11:44. Temperatura en San Cristóbal de las Casas, 15 grados centígrados. Emma,
9: sí.
8: Nos pidieron la canción desde esa noche de Thalía y Maluma.
9: Buscando la información. Esto encontré sobre tu pregunta.
8: Gracias, Emma. Nos vamos con esta canción que forma parte del disco Latina, 13º álbum de estudio, primer sencillo que sale el 29 de enero del 2016. La autoría de Sergio George, María Adelaida Agudelo, Pablo Uribe, Mauricio Rengifo y Maluma. La producción de Sergio George, también junto con Armando Ávila, nos da como resultado este urbano. En su momento no tenía ese título o ese... Sí, ese título, este subgénero, por así decirlo, dentro del pop. Pero era la mezcla del reggaetón y el pop y se quedó como urbano. Esta canción también, que fue un exitazo para Thalía y Maluma también, marcando esa colaboración increíble entre ellos, teniendo certificaciones de diamante, más 2 de platino, más oro en México, platino en España, platino en Brasil, 2 discos de platino en Estados Unidos, un éxito increíble, Thalía con Maluma, y esto que es desde esa noche. Así que Emma, prepara las coordenadas a nuestro siguiente destino en Experimento 95, 11:45, ya regresamos.
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1: 11:49, la temperatura es de 15 grados centígrados. Emma, nuestro siguiente destino, la rompecorazones de Daddy Yankee y Ozuna.
0: Buscando la información. Esto encontré sobre tu pregunta.
1: Gracias, Emma. Nos vamos con esta canción que sale el 13 de enero de 2017 como sencillo. Una canción de la autoría de Chris Jeda y Ramón Luis Ayala Rodríguez, que es Daddy Yankee, Juan Carlos Ozuna Rosado y Jesús Manuel Benítez Hiraldo, mejor conocido como Benny. La producción de Chris Jeda y junto con Juan Rivera se llama La Rompecorazones de Daddy Yankee junto con Ozuna. Emma prepara las coordenadas a nuestro siguiente destino en Experimento 95.
0: 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Preparando nuestro siguiente destino, año 2017. 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
3: 11:53.
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8: Llegamos al final de este viaje en el tiempo a través de la música por Suprema Radio. Temperatura 15 grados centígrados. Emma.
1: Sí.
8: Nuestro último destino será la canción Báilame con Nacho.
1: Dame el momento para analizarlo bien. Tal vez esto te sirva.
8: Nos vamos a, bueno, regresamos al 2017, ahora el 14 de abril, de la autoría de Miguel Ignacio Mendoza Donati, que es Nacho, Andrés Torres, Mauricio Rengifo, Roberto Andrade, Javier Semper, Edgar Semper y Luyan Malavé. La producción de El Dandy, que es Mauricio Rengifo y Andrés Torres, nos da como resultado este, pues, reggaetón, podremos decirle, un poquito más urbano, por parte de Nacho, ex integrante, bueno, ahorita ya están tres juntos, de Chino y Nacho, este dueto que a principios finales de la década de los 2000, principios del 2010, serían un éxito a nivel internacional. La canción Báilame sale como sencillo debut de Nacho como solista, y fue muy bien recibida. Prueba de ello es que también tiene una versión remix, en la cual se agregan a Yandel, Bad Bunny, y también está producida por Mambo Kings y DJ Luyan. Canción que, normalita, la canción llegó al número 2 de la lista Billboard Latin Pop Airplay en 2017 y en Estados Unidos 10 discos de platino dentro de los listados latinos por parte de Nacho. Esto se llama Báilame. Con esto llegamos al final de Experimento 95. Que tengan excelente noche, buen descanso, Emma. Hasta mañana.
1: Hasta mañana, crononautas. Hasta mañana, Jordán.
8: Y allá en casita, que tengan excelente noche, muy buen descanso, cuídense mucho. Mi nombre es Jordán Ruiz. Regresamos con ustedes mañana con el viaje a la década actual del 2020 y los estrenos también para el fin de semana. Cuídense, que tengan excelente noche, buen descanso. Y ahora sí, Emma, prepara las coordenadas a nuestro último destino en Experimento 95.
1: 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Preparando nuestro siguiente destino, año 2017. 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

viaje en el tiempo terminado, finalizando enlace neuronal con Suprema Radio. ¿Estás de regreso en tu época, crononauta? Esperamos hayas disfrutado tu visita a diferentes décadas. Hasta el siguiente viaje.

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0: 132.
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0: 1:34.

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0: 232.
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0: 233.

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2: 3-2.

0: 330.
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0: 331.

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0: 4-2.
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2: 431.

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2: Son las 5.
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1: 5:16.
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1: 5:18.

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1: 5:21.
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2: 5:30.
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2: 5:31.

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1: 5:42.
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1: 5:40

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1: 5:52.
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2: 6-1.
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2: 6-3.
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16: ¿Alguna vez has escuchado a alguien decir: me cayó la solitaria y no sabía si era un chiste o algo real? Pues es muy real. La solitaria es un parásito que puede medir hasta 7 metros de largo. Imagínate un gusano del tamaño de un poste de luz viviendo dentro de tu intestino. Pero lo más preocupante no es eso. Lo peor ocurre cuando sus larvas llegan al cerebro. Su nombre científico es Tenia solium y su ciclo de vida es un viaje complicado entre cerdos y humanos. Todo empieza cuando un cerdo criado en traspatio y sin control sanitario come algo contaminado con heces humanas que contienen huevos.

0: convierte en una neurocisticercosis, la forma más peligrosa. Puede provocar epilepsia, dolores de cabeza intolerables e incluso la muerte. De hecho, es la primera causa de epilepsia adquirida en adultos en muchas regiones del mundo. Este parásito tiene un truco maestro. Es capaz de engañar al sistema inmunológico, transformando la respuesta inflamatoria del cuerpo en una respuesta antiinflamatoria que le permite vivir años dentro de los tejidos sin causar síntomas. Es como un intruso que entra a tu casa, desactiva la alarma y se queda viviendo ahí sin que te des cuenta. El problema está ya cuando la larva muere, ya sea por medicamentos o por edad, y libera sustancias que desatan una inflamación brutal en el cerebro. Paradójicamente, muchas veces los síntomas más graves no los causa el parásito, sino la propia defensa del cuerpo al intentar eliminarlo. En México, los casos de cisticercosis han bajado mucho en las últimas décadas. Hoy se reportan menos de 300 al año, pero la enfermedad no ha desaparecido. La Organización Mundial de la Salud la tiene entre sus prioridades de eliminación para América hacia 2030. Y es que persisten comunidades donde la falta de agua potable, el manejo inadecuado de excretas y la crianza de cerdos sin control sanitario mantienen vivo el ciclo del parásito. Mientras tanto, se investigan moléculas del parásito que podrían convertirse en blancos para terapias más precisas, que ataquen al invasor sin desatar la tormenta inflamatoria. Erradicar la cisticercosis no depende solo de eliminar un parásito, sino de transformar las condiciones que le permiten existir. Cocinar bien la carne de cerdo, lavarse las manos, tener acceso a agua limpia, suena sencillo. Pero para millones de personas en México todavía no lo es. La lucha contra la solitaria es una lucha contra la desigualdad. Con información de la doctora Lucía Jiménez García, de la Facultad de Medicina de la UNAM. Les saluda Mónica Genis.
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4: 6:08.
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1: Seis once.

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1: 6:20.
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1: 6:21.

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2: 6:30.
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2: 6:32.

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1: 640.
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Muy buenos días, bienvenidos a Póstumas WM, nuestra primera emisión este viernes 28 de agosto de 2026. Muchísimas gracias por el favor de su atención a quienes ya nos siguen a través de la frecuencia de XHWM 95.3 FM, por internet en www.supremaradio.com, a través de la aplicación móvil de WM, aplicaciones de radios online en el mundo o dispositivos de Amazon Alexa. Mi nombre es Miguel Ángel Narvez Corzo. Estamos listos ya para llevarles los siguientes mensajes. Con motivo a los 40 días del fallecimiento de la señora María Joaquina Ruiz Estrada, se invita a familiares y amigos al novenario de misas y rezos por el descanso de su alma del 28 de agosto al 5 de septiembre. Las misas a las 7:15 de la mañana en el Templo de San Francisco. Los rezos a las 5:30 de la tarde en calle Felipe A. Ramos, número 8, barrio de Santa Lucía. La misa de Requiem será el 5 de septiembre a las 7:15 de la mañana en el Templo de San Francisco. Por su asistencia, gracias anticipadas, familia Molina Ruiz, hijos políticos y nietos. Con motivo al primer aniversario del fallecimiento de la señora Fabiola Muñoz López, se invita a familiares y amigos al novenario de misas y rezos por el descanso de su alma del 25 de agosto al 2 de septiembre. Las misas a las 7:15 de la mañana en el Templo de San Francisco. Los rezos a las 6:45 de la tarde en calle Doctor José Felipe Flores, número 75, barrio de Santa Lucía. La misa de Requiem será el 2 de septiembre a las 5 de la tarde en la capilla del Niño Fundador del Hospital de Caridad. Por su asistencia, sinceros agradecimientos, su apesarado hijo, hermanos, sobrinos y demás familiares.

así llegamos al final de Póstumas WM, nuestra primera emisión de este viernes 28 de agosto 2026. Invitándoles a escuchar la segunda emisión a las 2:20 de la tarde con Carlita Gamboa, la tercera emisión a las 8 de la noche con Félix López. Quédese en sintonía. Unos minutos y podrá enterarse de todo lo que acontece en San Cristóbal, Chiapas, México y el mundo. Las noticias por Suprema Radio, con la voz, la experiencia, profesionalismo, ética de Carmen Liévano. Al término de las noticias, en segmentos de entretenimiento, pasadito de las 8 de la mañana, acompaña a Luis Javier Salazar con La Ruleta. A mediodía, llegará Carlita Gamboa en Horabuena. 2:30 de la tarde, volverán las noticias con Alejandro Díaz. A las 3:30, la información deportiva con Cristian Salazar. A las 4 de la tarde, un servidor con sesión total. A las 6 de la tarde, el turno de Félix López, que nos regalará una programación suprema. Y a las 10 de la noche, Jordán Ruiz. Es la programación en vivo en este día. Déjate acompañar en cada momento por WM. Póstumas WM, producción de Suprema Radio. Soy Miguel Arváez. Hasta la próxima.

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2: Son las 7.
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2: 7-2.
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2: 7-2. 7-2.
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0: Hola, ¿qué tal? Muy buenos días. Los saludamos con muchísimo gusto, esperando que se encuentre muy bien en esta mañana de día viernes 28 de agosto de 2026. Nos encontramos desde la ciudad de San Cristóbal de las Casas, transmitiendo totalmente en vivo. Gracias a quienes nos sintonizan a través de 95.3 de FM, a través también de nuestra página en internet www.supremaradio.com y nuestras diversas aplicaciones. Mi nombre es Carmen Liévano y en este momento saludo en controles técnicos a Alicia Pérez. Alicia, buenos días.
1: Excelente mañana, Carmen, para ti y para la gente, y gracias por estar en sintonía. Les recordamos que el 967-678-0640, marcando la extensión 106, es la línea para que nos hagan llegar sus mensajes y comentarios.
0: Muchas gracias, Alice. Pues bueno, de esta manera hacemos la invitación para que se comunique con nosotros también en esta mañana, y así comenzamos.
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El Centro de Derechos Humanos de las Víctimas de Violencia, Minerva Bello, abrió una sede en San Cristóbal de las Casas. La información la tiene Elio Enríquez. Privan de la libertad a mujer en el fraccionamiento Real del Bosque. Activan alerta de búsqueda en Tuxtla Gutiérrez. Un detenido por presunto homicidio de docente en Teopisca. Los detalles los da la Fiscalía General del Estado. Y con información de Manuel Martínez, Teopisca celebra este viernes a San Agustín Obispo.

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1: Damos una vuelta al mundo y entre la información internacional que podemos destacar en esta mañana, compartirle que los servicios geológicos de Estados Unidos y de China coinciden en señalar al colapso de un glaciar como causa de la inmensa riada que el miércoles golpeó una zona fronteriza entre el norte de Nepal y el Tíbet al suroeste de China. Hasta el momento se ha informado de 362 muertos y unos 1.400 desaparecidos reportados por las dos partes. Expertos del Ministerio de Recursos Naturales de China determinaron mediante imágenes de satélite que el desastre se originó por el desprendimiento de una masa de hielo en una zona glaciar de Nepal situada a entre 5.200 y 5.500 metros de altitud. Según Beijing, la masa de hielo arrastró diversos materiales y descendió a gran velocidad hasta convertirse en un flujo de detritos y posteriormente en un corrimiento de lodo que alcanzó el puerto fronterizo de Jirong tras recorrer unos 20 kilómetros en apenas 7 minutos. El secretario general de la ONU, Antonio Guterres, advirtió que el brote de ébola en la República Democrática del Congo es el que más rápido crece de los registrados hasta ahora y que se está extendiendo más rápido que la respuesta para contenerlo. Pero se puede detener, afirmó Guterres a los medios y pidió a la comunidad internacional más atención, voluntad política y recursos para hacer frente a la crisis que calificó de tragedia humana. Según los datos, hasta el 25 de agosto, el brote suma 5.713 casos confirmados y 2.744 muertes, con unos 500 nuevos casos cada semana. Mujeres y niños están siendo especialmente afectados. Guterres destacó las dificultades para combatir el virus en un país marcado por décadas de conflicto, sistemas sanitarios sobrecargados e infraestructuras deficientes. Y el presidente de Estados Unidos, Donald Trump, señaló que ahora se está planteando cambiar el nombre al Océano Atlántico o Pacífico para denominar a alguno de los dos como Océano América. Esto lo mencionó en un acto en el despacho Oval en el que firmó una orden ejecutiva para renombrar el lago Ontario como Lago América. A pregunta de los periodistas sobre la nueva denominación del lago que comparten Estados Unidos y Canadá, Trump recordó que ya había renombrado el Golfo de México como Golfo de América. Así que, si lo piensa, tenemos un golfo y tenemos un lago, explicó el mandatario, que no dudó en ampliar sus aspiraciones para ahora cambiar el nombre de cualquiera de los dos océanos. Y bueno, es importante mencionar y recordar que las órdenes para el cambio de denominación solo afectan a los registros y documentos federales estadounidenses sin ninguna vinculación fuera del ámbito oficial de Estados Unidos. Y un mexicano se declaró culpable de fabricar fentanilo para su importación en Estados Unidos. Esta noticia habla acerca del mexicano Hernán Giovanni Ojeda Elenes, de 48 años, quien aceptó su culpabilidad en los delitos de conspiración para fabricar y distribuir fentanilo para su importación a los Estados Unidos y conspiración para distribuir sustancias químicas incluidas en la lista para la importación ilegal de una sustancia controlada. De acuerdo con las investigaciones, el mexicano, originario de Culiacán, trabajaba para el cártel de Sinaloa y actuó desde 2019 hasta 2024 en complicidad con su padre, Hernán Domingo Ojeda López. Tenían un laboratorio irregular en México para obtener la droga que era enviada a Estados Unidos para su distribución y venta. Dada su declaración de culpabilidad, el mexicano se enfrenta a una pena mínima obligatoria de 10 años de cárcel, así como a una pena máxima de cadena perpetua. Y otro mexicano, Abel Reséndiz Villa, fue sentenciado esta semana.

0: Demanda en Oregón a 6 años de prisión y otros 3 de libertad condicional por distribución de drogas. El Departamento de Justicia señala que este sujeto fue detenido desde agosto de 2020 y 2 años después se declaró culpable, pero no compareció en la lectura de su sentencia en enero de 2023. Reséndiz Villa había huido a México previo a la audiencia de su condena y en febrero de este año fue encontrado en la ciudad de Tijuana, Baja California. La Administración para el Control de Drogas, DEA, detalla que este mexicano de 42 años está acusado por el tráfico a Estados Unidos de metanfetamina, heroína y pastillas falsificadas de oxicodona en 2020. Su arresto se registró el 29 de agosto de 2020 cuando intentaba cruzar la frontera con Estados Unidos en una motocicleta con 4.5 kilogramos de heroína ocultos en el vehículo y su casco. Y las autoridades guatemaltecas entregaron ayer a la justicia de El Salvador a un presunto pandillero salvadoreño que fue detenido y expulsado por México el 6 en este mes de agosto, informó la Policía Nacional Civil. El ciudadano salvadoreño de 28 años e identificado solo como Víctor alias Escorpión, es un supuesto miembro del barrio 18 con rango de asesino a sueldo y es requerido en El Salvador bajo el cargo de agrupaciones ilícitas, según informó la policía guatemalteca. Sin precisar una fecha, la policía informó que el supuesto pandillero fue localizado en México en condición migratoria irregular y fue dado en custodia de las autoridades guatemaltecas, que ayer lo entregaron a la justicia de El Salvador, donde tiene orden de captura.
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0: Siete de la mañana con 14 minutos, y rápidamente antes de ingresar a la información, comentarle los días internacionales que marcan esta fecha 28 de agosto. El día de hoy es el Día Mundial del Síndrome de Turner, una enfermedad genética que afecta solo a mujeres con una incidencia de una de cada 2.500 niñas. El objetivo de este día es concienciar y sensibilizar a la población sobre esta enfermedad y fomentar la investigación en este campo. Y hoy también importante, en México es el Día del Abuelo. Este día es para reconocer el valor, la experiencia y el legado de los adultos mayores en las familias. También se le conoce como el Día Nacional de las Personas Adultas Mayores y es importante, es necesario cuidar de nuestros adultos mayores para que ellos vivan con autonomía, salud, seguridad y dignidad. Así que en este día, el Día del Abuelo, vamos a comenzar con información que ha preparado Héctor Aguilar Moreno en este día especial.
2: Abuelos son las personas que siempre tienen tiempo de dar un consejo, de apapachar, de reír, de alegrar el día y a veces de ser cómplices de una travesura. Desde el 28 de agosto de 1983 se celebra en México el Día de los Adultos Mayores, ya que desde el mandato del presidente de la República, el general Lázaro Cárdenas del Río, planteó una fecha de celebrar a los mayores de la familia. En México, un 88% forman parte de la familia y un 11% viven solos y nadie los visita. Muchos a una edad bastante jóvenes ya son abuelos y hoy en su día platicamos con ellos.
3: Muy buenas tardes, mi nombre es Víctor Manuel Castillo Cruz, soy director técnico de una escuela primaria en la comunidad de San Juan Chamula. En respecto al Día del Abuelo, yo soy una persona que me considero bendecido por Dios porque tengo 5 nietos. 5 nietos de los cuales he vuelto a renacer mi energía como papá, porque todos mis nietos representan la vida y la alegría en mi familia.
2: ¿Cuál es la mejor enseñanza que les ha dado?
3: La mejor enseñanza que yo les he dado a mis nietos es la responsabilidad, la educación. Yo vengo de una educación tradicional, la de antes, ¿no? Entonces, a mis nietos los he enseñado a trabajar en equipo. Somos una familia.
2: ¿Una travesura que le hayan hecho?
3: Ah, bueno, mis nietos todos son inquietos, todos son traviesos. Y pues bueno, travesuras como tal, pues hay muchas anécdotas con mis nietos. Son traviesos, son inquietos, pero sobre todo les he inculcado la responsabilidad. Tengo un nieto que afortunadamente toca la marimba, toca el órgano, entonces pues me siento feliz con mis nietos.
4: Mi nombre es Víctor Manuel Bermúdez. Pues para mí ser abuelito es algo muy bonito, porque se les enseña muchas cosas buenas a los nietos, para que sean unos niños educados, estudiosos, para que el día de mañana sean algo en su vida. Y yo como abuelo me encanta pasar tiempo con ellos, ya que yo a la edad de 38 años fui abuelo por primera vez. Y hasta ahora ya soy abuelo de dos nietos y uno que viene en camino. Ahora ya tengo 50 años.
5: ¿Qué sintió cuando sus hijos le dijeron, papá, vas a ser abuelo y a esa edad?
4: Pues me sentí muy contento, muy alegre. Y pues es una felicidad que no tiene palabras para explicarlo.
2: Felicidades a todos los abuelitos. Para Suprema Noticias, Héctor Aguilar Moreno.
0: Muchas gracias a Héctor Aguilar Moreno por este trabajo y un gran abrazo a todos los abuelitos en su día y a aquellas personas afortunadas todavía de tenerlos a su lado. Y ojalá que sea un día muy bonito el día de hoy, y sobre todo es importante que hagamos conciencia y tomemos la responsabilidad también que cada uno de nosotros debemos de tener. Repetimos, es importante cuidar de nuestros adultos mayores para que ellos pues estén seguros, tengan una vida digna y pues obviamente la salud también siempre los pueda acompañar. Vamos en este momento al primer corte y regresamos con más información.
1: 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Hacemos una breve pausa. Ya volvemos.
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3: Son las 7 de la mañana con 21 minutos, estamos de regreso, vamos con más información. Y vamos con información de Elio Enríquez, porque el Centro de Derechos Humanos Minerva Bello abrió una sede en San Cristóbal de las Casas.
4: Derechos Humanos de las Víctimas de Violencia Minerva Bello, fundado en Guerrero hace 8 años, abrió una sede en San Cristóbal de las Casas para atender denuncias de violaciones a las garantías individuales. Integrantes del organismo dijeron que se vio la necesidad de abrir una sede en San Cristóbal porque desde 2021 han trabajado en Chiapas con la Escuela Normal Rural Matumaxá y desde 2023 con la Diócesis de San Cristóbal. Recordaron que uno de los casos que lleva el organismo es el asesinato del sacerdote Marcelo Pérez Pérez, ocurrido el 20 de octubre de 2024, y el de Jesús Alain Vázquez Pérez, alumno de la Escuela Matumaxá, quien perdió la vida el 15 de mayo de 2025 al caer de la parte posterior de una camioneta cuando eran perseguidos por policías estatales. Señalaron que las nuevas oficinas, ubicadas sobre la calle María Adelina Flores en el Centro Histórico de San Cristóbal, fueron inauguradas el 20 de este mes con la presencia del obispo de la diócesis local, Rodrigo Aguilar Martínez, y de miembros de diferentes agrupaciones. Vimos la pertinencia de que si ya tuvimos un trabajo de algunos años, podíamos hacer el esfuerzo de tener un lugar fijo para atender presencialmente a las personas que requieran un acompañamiento e incluso dar alojamiento temporal a personas que lo requieran por algún peligro, afirmaron. Las fuentes comentaron que en las mismas oficinas se inauguró el Salón Tatic Marcelo con un mural que pintó el artista Chol Darwin Cruz. Afirmaron que a la inauguración acudió la familia del padre Marcelo y el obispo Rodrigo bendijo las instalaciones. Informaron que el responsable de las nuevas oficinas del organismo es el director jurídico del centro, maestro Adrián Reyes Rincón. Recordaron que el Centro de Derechos de las Víctimas de Violencia Minerva Bello fue fundado por el sacerdote Filiberto Velázquez hace 8 años en Guerrero, donde se mantienen sus oficinas atendiendo los temas de desplazamiento forzado, desaparición, ejecuciones y casos de la normal de Ayotzinapa, pero no el de los 43 estudiantes desaparecidos el 26 de septiembre de 2024. Señalaron que la apertura de la oficina en esta ciudad es una opción más para la gente a la que se le violan los derechos humanos, además de que se dedica también a la defensa del territorio. Para WM, Elio Enríquez.
3: Y con más información, de Ángel Canseco, una mujer identificada como Virginia Arroyo Hernández, de 41 años de edad, fue privada de su libertad por personas no identificadas durante los primeros minutos del martes 25 de agosto en el fraccionamiento Real del Bosque, ubicado al surponiente de la capital chiapaneca. Según los primeros reportes sobre el hecho, los agresores irrumpieron en la vivienda alrededor de las 00:00 y la obligaron a salir del inmueble por la fuerza. Familiares de la víctima interpusieron la demanda correspondiente tras percatarse de lo ocurrido en el domicilio. Horas después del incidente, personal de peritaje acudió al sitio para acordonar el área, procesar la escena del crimen y recolectar las evidencias dejadas por los presuntos responsables durante la sustracción. De acuerdo a la información, en la zona exterior de la vivienda y sobre la vía pública, los peritos aseguraron diversos casquillos percutidos de arma de fuego. Asimismo, documentaron la presencia de manchas de sangre esparcidas tanto en la entrada de la casa como sobre la banqueta del fraccionamiento, las cuales quedaron integradas al expediente de investigación para su análisis correspondiente. Como consecuencia del reporte de su desaparición, se puso en marcha una ficha de búsqueda bajo el mecanismo del protocolo ALBA, con la clave ALBA0012/2026, con la cual se busca recabar datos sobre su paradero. El boletín publicado precisa que la mujer tiene una estatura de 1.49 metros, un peso aproximado de 90 kilogramos, así como cabello negro y ojos del mismo tono. Respecto a las características físicas y señas particulares registradas para facilitar su identificación, la cédula indica que posee dos mariposas tatuadas en la espalda baja, las letras VK junto a dos triángulos cruzados en el antebrazo izquierdo, la representación de la Santa Muerte en el pie derecho y el nombre Kendra grabado en la muñeca derecha. Al momento en que fue sustraída, vestía un mayón y blusa negros, saco verde, zapatos cafés de plataforma y lentes de aumento con armazón transparente en tono café oscuro con diseño animal print. Además de portar una cadena con dije de la Santa Muerte, una pulsera, aretes pequeños y un anillo dorado de forma ovalada. Estas son parte de las características. La ficha de búsqueda está totalmente activa, repetimos, bajo el mecanismo del protocolo ALBA, así que es importante que nosotros podamos compartir estas fichas de búsqueda con mucha responsabilidad. Y en este caso, hablando del caso de Virginia Arroyo Hernández, de 41 años de edad, esperando que puedan dar con su paradero y que en las próximas horas pudiésemos tener información importante acerca de que se encuentra sana y salva, y obviamente que hayan detenido a la persona o las personas responsables de estos actos. En otra información, el día de ayer también se dio a conocer, ayer por la tarde, de manera preliminar, el fiscal general del estado, Jorge Luis Llaven Abarca, informó desde el municipio de Tapachula que se tienen avances importantes con relación a las investigaciones derivadas del homicidio del profesor Mario Ángel Ballinas Ramos, ocurrido en Teopisca. Esto fue lo que mencionó el fiscal.
5: Conozco y quiero informar también a la población el suceso ocurrido hoy en la mañana en Teopisca, en donde lamentablemente tuvimos la noticia criminal de que en un domicilio ahí en el barrio Ramajal en Teopisca había una persona del sexo masculino que había perdido la vida. Después fue identificado por sus familiares con el nombre de Mario Ángel Ballinas Ramos, un profesor muy reconocido que también conocí, gran amigo. En lo personal, que tuvimos la oportunidad de conversar muchas ocasiones, comentarle e informar a la opinión pública que la causa de la muerte fue una hemorragia secundaria a un disparo de arma de fuego en cavidad torácica. Comentarles también que hemos realizado diversos actos de investigación y ya tenemos una persona detenida involucrada en estos lamentables sucesos. Estaré informando en las próximas horas sobre los avances de las investigaciones. Reiteramos el compromiso de que no habrá impunidad ante este lamentable suceso y en las próximas horas daré cuenta de los avances de los mismos.
3: Pues eso es parte de lo que mencionó el día de ayer, el fiscal general del estado. Veremos qué es lo que menciona en las siguientes horas, como ya lo ha mencionado. Seguramente se tendrá más información. Son las 7 de la mañana con 30 minutos. Vamos al siguiente corte.
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3: Siete de la mañana con 33 minutos, vamos con información de Manuel Martínez, porque vaya, Manuel Martínez también está de fiesta. Muchas personas, lo sabemos, en Teopis que están muy contentos, y pues habitantes del municipio de Teopisca están celebrando este día con gran fervor religioso a San Agustín Obispo, patrono de la ciudad. Entre las actividades de la feria destacan las religiosas, culturales y deportivas, además de la presentación de grupos musicales en el templete del pueblo ubicado en el centro de esa ciudad. Anoche se presentó el grupo Brindis por Siempre, agrupación que llenó el centro de Teopisca con personas locales y de otros municipios de la región. El día viernes se realizarán, el día de hoy, diversas actividades religiosas en el interior del templo y en el centro de la ciudad. A partir de las 8 de la mañana, el encuentro de marimbas. Así que bueno, la fiesta continúa, está presente, y el día de hoy, ya en unos minutos más, estará este grandioso encuentro de marimbas que muchos habían estado esperando, y a las 2 de la tarde será de hecho la actuación de la marimba Chapinlandia de Guatemala, y por la noche en el templete del pueblo la presentación de Lenin Ramírez. Así que todos están invitados, un gran abrazo a los habitantes de Teopisca, muchísimas felicidades en este día en donde pues bueno, la Iglesia Católica celebra a San Agustín Obispo, y en este caso quien es patrono de el municipio de Teopisca. Así que muchas gracias también a Manuel Martínez por la información que nos ha estado compartiendo en estos días acerca de la celebración de lo que se está llevando a cabo, las actividades que se están teniendo en Teopisca. Y ahora bien, vamos a trasladarnos a otro punto del estado de Chiapas, a Pijijiapan, porque pues la tercera prueba ha quedado lista. Esto en cuanto a poder romper un récord Guinness del quesillo más grande. Esto a unos cuantos días de que se lleve a cabo este evento que intentará romper este nuevo récord Guinness, porque ya en alguna ocasión habían intentado superarlo. Y bueno, las actividades para esto se van a llevar a cabo ya el 29 de agosto en el Campo Deportivo Nuevo Milenio, a fin de que las personas puedan presenciar esta hazaña. Así que estamos hablando de que el día de mañana llegará este día. El gobierno gobierno municipal de Pijijiapan, que dirige Carlos Alberto Albores Lima, invitó a la población a que acuda al evento y se sugirió a las personas que lleven un tóper para disfrutar del quesillo. La idea es superar los más de 636 kilos que tiene Oaxaca como marca, recordando que hace un par de años Pijijiapan impuso un récord que superó los 500 kilos de quesillo. Ahora el planteamiento es hacer la hebra de quesillo más grande del mundo y se prevé utilizar el próximo 29 de agosto alrededor de 1.500 kilos del producto. Las autoridades informaron con anterioridad que el próximo sábado a las 3 de la tarde se llevará a cabo el evento, donde podrían asistir alrededor de unas 6.000 personas. Datos de la Secretaría de Turismo de Chiapas indican que el personal que estará en todo el proceso contará con un aproximado de 8 horas para romper el récord Guinness. Aunque se estima una derrama económica inmediata de 6 millones de pesos por lo que implica este esfuerzo, sobre todo en ocupación hotelera y consumo, la proyección mayor está centrada en el rol de inversión que podría superar los 30 millones de pesos. Estos eventos además pretenden resaltar el trabajo de las familias que se dedican a la producción del quesillo y de otros productos lácteos que permiten generar economía en la región. Esto es parte de lo que comentaban en conferencia de prensa para hacer esta invitación.
4: Y tiene que ver con el posicionamiento de este producto. Nosotros hemos hablado en algunas otras ocasiones de la importancia y de la relevancia de que estos productos chiapanecos, que son grandes embajadores del destino Chiapas, puedan ser reconocidos como tal en México y en el mundo, por supuesto. Embajadores como el Comiteco, que es uno de los 7 destilados de agave de Chiapas, y que los chiapanecos mismos no nos hemos apropiado de esa manera para hacer sentir a México que en Chiapas hay un destilado de agave a la altura de cualquier mezcal o a cualquier tequila. También tenemos el tema del café, que es esta bebida chiapaneca, donde eminentemente quizás nos ha faltado posicionarla como un producto de Chiapas, siendo Chiapas el mayor productor de esta bebida en México. Les estoy dando este contexto porque el queso de hebra, o quesillo, como lo conocemos los chiapanecos, también viene la máxima producción que tiene México, pues viene de Pijijiapan, viene de la costa chiapaneca, y sin embargo, en muchas partes de México a este producto pues se le conoce de otra forma, y ustedes saben de qué forma, es un queso de otro estado, ¿no? Y la mayor producción de ese queso que se vende bajo esa denominación de origen, pues se produce en Chiapas, y nosotros no hemos sabido apropiarnos de esto. Probablemente muchos de quienes nos ven en vivo a través de las redes sociales y quienes después vean estos mensajes, pues se van a preguntar a los chiapanecos para qué nos sirve un récord Guinness. El récord Guinness nos ayuda a visibilizar toda esta narrativa que el día de hoy estamos presentando.
3: Pues bueno, ahí está la invitación. Mañana intentarán romper este récord. Y el Centro de Investigaciones Multidisciplinarias sobre Chiapas y la Frontera Sur de la Universidad Nacional Autónoma de México invita al encuentro Pueblos y Fronteras 2026, Territorialidades, Movilidades y Actores en México y Centroamérica, el cual tiene como objetivo analizar desde una perspectiva multidisciplinar distintos aspectos relacionados con las territorialidades que se viven en el ámbito rural y la movilidad humana. Se llevará a cabo del 2 al 4 de septiembre con 4 mesas de trabajo, una muestra temática y 2 conferencias magistrales. Les esperamos en la sala Otto Schumann Gálvez en María Adelina Flores número 34A, a 2.5 cuadras del centro. La entrada es libre. El programa está disponible en la página web www.simsur.unam.mx y en las redes sociales X y Facebook. Son las 7 de la mañana con 40 minutos. Vamos al siguiente corte.
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6: Con Alicia Pérez.
7: El 4 de enero de 1538 se ordenó el traslado de indígenas encomendados para recibir instrucción en la doctrina cristiana, tarea que quedó a cargo de la orden franciscana. En las laderas del cerro comenzaron a levantarse las modestas viviendas del barrio de San Antonio, habitado principalmente por la población mixteca, cuya vida religiosa estuvo estrechamente vinculada a las festividades del santoral franciscano. Con el tiempo, el barrio se convirtió en un punto de reunión para las celebraciones tradicionales y los característicos fuegos artificiales que iluminan el cielo coleto. Como la mayoría de los barrios de la antigua Ciudad Real, San Antonio ha enfrentado numerosas vicisitudes a lo largo de su historia: epidemias de cólera, tifoidea, sarampión, influenza y viruela, inundaciones, guerras, así como saqueos que provocaron la pérdida de valiosos retablos y objetos religiosos. Entre los episodios más recordados se encuentran las inundaciones de 1652, cuando, según las fuentes documentales, las aguas aislaron al convento del Carmen, las lluvias averiaron San Diego, San Antonio, la ermita de Mexicanos y el convento del Carmen. Asimismo, las crónicas registran periodos de plagas, hambre y alta mortandad, que afectaron especialmente a los barrios más pobres, entre ellos San Antonio. Datos del texto Barrio de San Antonio en Menesteres de Unas.

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2: Siete de la mañana con 44 minutos, vamos con información que nos tiene Miguel Ángel García, y es que él habló con la licenciada Marcela Díaz Cachure, presidenta de Canaco Servitur San Cristóbal. Esto fue lo que compartió.
3: Estamos con la licenciada Marcela Carachuela, un gusto saludarla, licenciada, buen día.
4: Hola, ¿qué tal, Miguel? Muy buenos días, un placer tenerte aquí en estas instalaciones, en donde pues ahorita me agarraste laborando, pero siempre muy atenta a tus preguntas.
3: Acaba de venir el secretario de Turismo, licenciada, a San Cristóbal de las Casas.
4: Sí, vino el subsecretario de Desarrollo Turístico, el licenciado Gerardo Ortiz Montellano Velasco, acompañado por el licenciado José Alfredo Aguilar Campuzano, director de Competitividad y Normatividad Turística. Ellos se apersonaron aquí en San Cristóbal de las Casas a la Cámara de Comercio, Servicios y Turismo de San Cristóbal con la finalidad de venir a entregar el Registro Nacional de Turismo de una campaña que tuvimos ya hace un mes aproximadamente, pero ya vinieron estos Registros Nacionales de Turismo, el mentado RNT, como se le llama, para que se hiciera la entrega ya de manera física a todos aquellos que acudieron en esta campaña que hizo la Canaco.
3: ¿Cuántos fueron los que participaron en esta campaña?
4: Ahorita entregamos alrededor de 40 registros turísticos, el RNT, Registros Nacionales Turísticos, entre hoteleros, restauranteros, guías de turista, y también hicieron la premiación a personas que, por ejemplo, dan el servicio en cuestión turística, como lo que son recamaristas y recepcionistas, porque también les dan cursos de capacitación.
3: También han tenido diferentes cursos, capacitaciones en la Canaco.
4: Así es, hemos tenido, la verdad, en este consejo directivo y en esta presidencia que me honro en encabezar, muchas actividades en cuestión de dar herramientas a los empresarios para que podamos en San Cristóbal atraer más a la gente, para que haya una derrama económica, para que nos visiten, para que se lleven ese buen sabor de boca de San Cristóbal de las Casas, de todas las prestaciones de servicios.
3: Hoy, 28 de agosto, día de los abuelitos y abuelos, ustedes tendrán una actividad.
4: Así es, bueno, pues hicimos una campaña, la verdad, express, pero cuando todo se da de corazón, la sinergia pues fluye. La denominamos Canaco abraza a nuestros adultos mayores y ayudemos de corazón. Hoy es un día, quiero felicitar a todos los adultos mayores, a los abuelitos, con mucho cariño, con mucho respeto, a los que están en esta tierra y a los que están en otro lugar distinto a lo terrenal. Y pues bueno, desde el día de ayer nos dimos a la tarea de recolectar algunas cuestiones para llevarles a los adultos mayores del asilo Belén, que está, como se le conoce, atrás de lo que antes era el rastro, y estamos pidiendo champú, jabón en polvo, jabón para trastes, toallitas, cereales, y bueno, hay un flyer que está circulando para que puedan, quienes su corazón así se los permita, llevar desde un atolito de maicena, maseca, lo que quieran llevar para ayudarles a estas personas adultas mayores y sobre todo a las hermanas que están ahí al cuidado de ellos, para que puedan tener alimentos también.
3: ¿Por qué a ellos y no a los demás asilos de ancianos?
4: Bueno, lo consideré de esta manera porque pues gracias a Dios también hay personas también de muy buen corazón, como los que nos están escuchando, que van y acuden a aquellos asilos, porque yo creo que están más grandes, al Cenil, a San Juan de Dios, y pues decidimos que fuera en este momento este asilo porque vemos que no es tan visitado como los demás. Entonces creo que los abuelitos también deben de recordarse, de honrarse y de ayudarles en lo que podamos y darles un ratito de nuestro tiempo para alegrar su día.
3: ¿Algo más que desea agregar?
4: Pues invitarlos a que por favor sigan llevando pues lo que les solicitamos para poder ayudar a los abuelitos. Lo vamos a entregar mañana sábado para poder convivir un ratito con ellos. Y los que gusten sumarse, pues la verdad que Dios, la vida y el universo se los va a retribuir.
3: Informó Miguel Ángel García.
2: Pues ahí está la invitación, ya escuchamos la entrega de estos donativos a los adultos mayores, será mañana sábado 29 de agosto, pero hoy se está realizando la recolección de lo que usted pueda donar, sea champú, artículos de higiene, necesitan jabón para ropa y jabón para trastes, papel higiénico, servilletas, toallitas húmedas, también si puede donar cereal sin azúcar, maíz, maseca y maicena de sabores, pañales para adulto, frazadas, pants, pantalones de pants y playeras grandes. Pues bueno, cualquiera de estas donaciones que usted pueda otorgar se estarán recolectando en Canaco Servitur San Cristóbal, en Crescencio Rosas número 61, en el barrio de San Diego, de 9 de la mañana a 7 de la noche, el día de hoy, viernes 28 de agosto, y también en Funerales y Velatorios San Cristóbal, Diego de Mazariego 63, en el barrio de La Merced, de 9 de la mañana a 8:30 de la noche. Recuerde, solamente en este día, porque mañana será entregado este donativo, y muchas gracias a quienes puedan participar y puedan contribuir. Rápidamente, antes del siguiente corte, nos están preguntando acerca de la jornada de vasectomía sin bisturí que se estará llevando a cabo el 25 de septiembre. Mencionarle que de acuerdo a la información se puede registrar en la clínica del DIF municipal en el Parque de Feria, también en el consultorio clínico del SEDECO 31 de marzo o en la coordinación de salud de mujer de la mujer en la jurisdicción sanitaria número 2. Lo único que necesita es copia de CURP y copia de INE. También es importante señalar y recordar que tiene un cupo limitado, únicamente de 20 pacientes, así que si este cupo se llena, lo que sí le podemos decir es que de acuerdo a lo que se publica, el resto de las personas que se encuentren en lista de espera será para una siguiente etapa. Así que esta jornada de vasectomía sin bisturí, que se estará llevando a cabo el 25 de septiembre, es por parte del sistema DIF San Cristóbal en coordinación con la Secretaría de Salud del Estado de Chiapas. Es importante compartir esta información y para esto, obviamente a aquellos hombres interesados, por favor, a las familias, es importante platicar acerca de estos temas, y con esta jornada se contribuye a la planificación familiar, a promover la paternidad responsable y bueno, de esta forma también acercar estos servicios de salud gratuitos. 7:51 a.m. Vamos al siguiente corte.
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2: Siete de la mañana con 54 minutos. Un gusto como siempre saludarte, Cristian Salazar. Buenos días.
7: Hola, Carmen. Muy buenos días, amantes del deporte. Tiempo de información. Y arrancamos hablando de la Liga MX. El Apertura 2026 y la triple cartelera para esta noche, comenzando a las 7. Los Potros de Hierro del Atlante se vienen a León. A la misma hora, Necaxa contra la Máquina Cementera del Cruz Azul. Y a las 9 de la noche, con 10 minutos, veremos si tendrá minutos el Chino Huerta cuando los Pumas de la UNAM estén visitando a los Xolos de Tijuana. La actividad dentro del fútbol mexicano. Información local, y hablamos de lo que sucede en la Liga de los Transportistas y la Primera División Premier para este domingo, con la jornada número 8 que comienza en Alvarado 2 a las 8 de la mañana. Deportivo Oxxo contra Lomo Constructores a las 9:30. Santuario contra Deportivo Hernández a las 11. Abastecedora de Carnes Guadalupe contra Antojitos La Cheyona, 12:30. Los Muchachos Alegres contra Deportivo Trujillo en el Deportivo 1, 8 de la mañana. La Langosta, Pescados y Mariscos contra Deportivo RGB a las 9:30. Club Atlético San Felipe contra Pegaso Publicidad. En la Primera División de Ascenso, en Alborada 1, 8 de la mañana, Novedades Liz contra Los Amigos a las 9:30. Loros contra Refaccionaria 2R a las 11. Suter contra Emanuel FC a las 12:30. Atlético Oriazul contra Big Man. Y a las 11 en el Deportivo 1, Carnicería Toño contra Deportivo Venial. En la Segunda División Premier, en el Deportivo 3, 8 de la mañana, Casio Medical Center contra Deportivo Gómez. A las 9:30, Antojitos Don Fer contra Autolavado El Negro. A las 11, Pastelería Laura contra Águilas. 12:30, Halcones contra Deportivo Lagos. Y en el Deportivo 1, a las 12:30, Lacranes contra Carreo y Maquinaria Cris. En la Segunda División de Ascenso, en el Campo 2, 8 de la mañana, Deportivo Quito contra Cafetaleros. A las 9:30, Peluquería El Negro contra La Santísima. A las 11, Deportivo Roble contra Franco Canadiense. 12:30, UDG contra RJ Construcciones. Y en el Deportivo 2, a las 8 de la mañana, Arencar Audio Candelaria contra Vejitas. En Ovatos, en el Campo 1, 8 de la mañana, Deportivo Lisset contra Panadería El Trigal. A las 9:30, Patanes contra Bloquera Hernández. A las 11, Juventus contra Grupo Trébol. 12:30, Constructores contra Vista en Cristóbal. En el Deportivo 2, a las 9:30, Shaggy y su pandilla contra Real Sociedad. A las 11, Hernández FC contra Hilos y Estambres Teo. Y a las 12:30, Atlético San Pancho contra el equipo de Titanes. Son las emociones que se presentan dentro de la Liga de los Transportistas. En actividad en el básquetbol San Cristobalense, continuó la jornada número 2 de la Liga Municipal, que nos presenta para esta tarde y noche a las 6 en la Tercera Fuerza B, Linces 2011 B contra Alianza Básquet. A las 7 en Veteranas, D-Queens contra Lobas de la UACH. A las 8 en la Tercera Fuerza B, Combinados de Huistán contra Pistones. Y a las 9 en la Tercera Fuerza C, Alfa Inmobiliaria contra el equipo de Tuxtla. La actividad dentro del deporte ráfaga. Finalmente comentar que se ha definido ya el rumbo dentro de la Liga Mexicana de Béisbol. El día de ayer, los Olmecas de Tabasco, que bueno, tuvieron una remontada formidable, parecía que estaban ya eliminados después de ir 3-1 abajo, y le dieron la vuelta totalmente. Ayer ganaron 5-3 para terminar 4-3 en la serie. Y de esta manera avanzar a la serie de campeonato dentro de la zona sur, donde se verá las caras contra los Pericos de Puebla. Así que el 2 y el 4 en el standing se medirán. Del otro lado, el día de hoy estará por la nochecita, 8:35, el primer capítulo dentro de la zona norte, Toros de Tijuana contra los Sultanes de Monterrey. Las noticias en esta mañana. Y con ello recordamos que el deporte no solo se ve, también se practica. Para Suprema Noticias, informó Cristian Salazar.
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2: 7:59 a.m. Es el aviso 479 del Servicio Meteorológico Nacional, fuente oficial del Gobierno de México, que nos informa que la onda tropical número 32 avanza sobre el sur del territorio nacional, estará provocando lluvias puntuales intensas en zonas de Guerrero, puntuales muy fuertes en zonas de Jalisco, Colima, Michoacán, Puebla, Oaxaca y Veracruz, puntuales fuertes en zonas de Nayarit y Estado de México, lluvias, chubascos en Coahuila, Nuevo León, San Luis Potosí, Tamaulipas, Guanajuato, Querétaro, Hidalgo, Tlaxcala, Morelos y Ciudad de México, y lluvias aisladas también en Zacatecas y Aguascalientes. Mientras tanto, el desplazamiento de la onda tropical número 33 sobre la península de Yucatán y el sureste de México estará ocasionando lluvias puntuales muy fuertes en zonas de Yucatán, Campeche y Chiapas. En el caso de San Cristóbal de las Casas, la temperatura en este momento marca 15 grados. Llegaremos a una máxima de 24 grados, pero la probabilidad de lluvia hasta este momento es baja, es del 40%. Recuerde que esto puede cambiar en las próximas horas. La salida del sol fue hoy a las 5:56 y se ocultará a las 18:26. De esta manera, son las 8:00 a.m, llega el momento de despedirnos. Hoy no tenemos cumpleañeros, pero seguramente alguien de los que nos están escuchando puede estar celebrando algo en especial o cumpliendo años, así que le mandamos un gran abrazo y esperando que se la pasen muy bien, disfruten de este momento, de esta vida, de la gente que tienen a su alrededor. Siempre es una celebración la vida y hay que agradecerlo muchísimo. Gracias a quienes nos acompañaron. Recuerda que las noticias regresarán a las 2:30 de la tarde. En controles técnicos esta mañana, Alicia Pérez. Alicia, gracias.
8: Excelente mañana para ti, Carmen, y buen provecho.
2: Muchas gracias. Y los dejamos ya en compañía de Luis Javier Salazar, está en cabina y está listo para compartir este día con todos ustedes. Mi nombre es Carmen Liévano. Hasta la próxima.
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9: 8:02.
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fieles y acompañantes amigos. Muy buenos días. ¿Cómo están? ¿Cómo les va? Saludándoles con el gusto y con el placer de siempre, su amigo y servidor, Luis Javier Salazar, el capitán del amor. Es un placer acompañarles la mañana de este viernes. Por fin es viernes. 28 de agosto del año 2026. Hoy es viernes 28, mes de agosto, y es el año 2026. Esta es la gran presentación estelar de su programa por excelencia, La Ruleta. En XHWM 95.3 FM, Suprema Radio. Este es el programa que le quita el sueño. El programa que hace de sus mañanas las más especiales. De sus días los más divertidos. Siempre sacándole una sonrisa. Viernes de música retro. Porque el tiempo es posible volverlo a través de la música. Viernes de 70s, 80s y 90s. Los hits de una generación en la ruleta. Así que prepárese, abróchese los cinturones y déjese llevar y consentir por la música que hizo historia. Pongo a sus apreciables órdenes nuestras vías de comunicación, de interacción y participación entre ustedes y nosotros. Ya estamos listos para recibirlos y para apapacharlos de la mejor manera. Si quiere llamar a cabina y platicar con un servidor, llame ahora a nuestro número tradicional, número exclusivo para llamadas telefónicas. 967-678-0640. Comunicándose a la extensión número 106. Le repito una vez más. Si quiere llamarme directamente a cabina y platicar con un servidor, comuníquese ya a nuestro número tradicional. 967-678-0640. Comunicándose a la extensión número 106. ¿Quiere participar de otra manera? ¡Hágalo! Mande su mensaje instantáneo o sus mensajes de voz al WhatsApp oficial de La Ruleta. Ya está totalmente disponible. 967 195 3473.

Ahí le va otra vez. 967-195-3473. Ahí está el WhatsApp oficial de la ruleta totalmente disponible. Y estamos arrancando. Viernes de música dance, de música retro, de los 70s, 80s y 90s. Y así estamos arrancando. Y vamos a presentarles una joya de los 90s. De la música dance de esa generación. Siempre arrancamos bien movidos, bien prendidos y con buen ánimo. Aquí está Ultra Nate Free. Sean bienvenidos, sean bienvenidas. Arrancamos tranquis, tranquis, pero con todo el entusiasmo. Así arrancamos con el viernes de música retro.

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3: Viernes de música dance de los 70s, 80s y 90s. En la ruleta, como cada viernes, hacemos un homenaje muy especial a estas tres generaciones de la música universal. Un abrazo para mis amigos ruleteros y ruleteras de corazón que están disfrutando del programa y nos están acompañando esta mañana. Muchas gracias. Saludo a la profesora Lupita Bermúdez. Buenos días, profesora. Buenos días, mi locutor del pueblo. Una semanita más disfrutando de su agradable compañía. Cuídese mucho, le escucho un poquito mal de la garganta, dice. Sí, profesora, hoy mi voz no está al 100%, pero aquí estamos profesionalmente cumpliendo con ustedes en la ruleta. Ya estamos con los tecitos, se lo prometo, estoy bien apapachado y bien consentido. Así que muchas gracias, mi querida profesora Lupita Bermúdez. Un abrazo para usted y su apreciable familia. Saludo a doña Josefina en el barrio del Cerrillo. Hola, don Luisito, muy buenos días. Espero se encuentre muy bien. Soy Esmeralda Montserrat. El día de hoy quiero mandarle un saludo muy especial a mi abuelito Agustín, que está cumpliendo 93 años de vida. Quiero que sepa que es un abuelito maravilloso e increíble. Gracias a él crecimos con una imaginación increíble, porque él nos cuenta sus historias de cuando era joven, y estoy tan feliz y agradecida de tener un abuelito increíble. Ahora se encuentra un poco delicado de salud, pero aún así le vamos a festejar y apapachar mucho, mucho, mucho. ¿Será que puedes complacer con la canción de mi querido viejo, de Vicente Fernández? Aquí lo escuchamos en calle Tapachula, en el barrio del Cerrillo. Un abrazo para Esmeralda y para don Agustín. Mucho ánimo, don Agustín, que Dios le cuide por sus 93 años de vida. Qué alegría y qué bendición. Saludo a Mechita Rebollo y a su mamá doña Toñita. Pide una canción de Trans Alive, un video en español. Un abrazo, Mechita, para ti y tu familia. A mis amigos del Vivero Huitepec, a doña Virginia Urbina. Me pide la canción de New Kids, On the Block Tonight. Un abrazo para mis amigos del Vivero Huitepec, mi querido Charlie, mi querido Carlitos. Algo de Kiss, con mucho gusto. Me escribe don Paquito desde el barrio del Cerrillo. Así como doña Araceli Nájera, buenos días, qué placer me da saludarlos. A doña Yuli Porras y don Pedrito, que ya me están acompañando desde el Ojo de Agua, un fuerte abrazo a la distancia. Saludo a la señorita Verónica Molina en Ejército Nacional 22, así como Rudo Ruiz en el barrio de Mexicanos. A Gaby hasta Cojijá, municipio de Tila. Un abrazo, Gaby, bienvenida. A doña Pilar Bosel, como don Martín Robles en la calle Jardines del Carmen, les damos la más cordial de las bienvenidas en esta bella oportunidad. Gracias por estar aquí en la ruleta, por acompañarnos en este día tan especial y maravilloso. Y vamos a ver con qué nos sorprende la ruleta. Una de las bandas más importantes y más legendarias de los 70s, desde Nueva York. Es el año 1979. Aquí está la banda Kiss. De sus grandes temas, I Was Made for Loving You. Estos son los clásicos de tu vida.

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19: 8:36, tiempo del centro de la República Mexicana. Es la ruleta. Y estamos fascinados de estar con ustedes en este fin de semana. Hoy viernes de música dance, música retro de los 70s, 80s y 90s. Momento de llamar a la perrita consentida. ¿Quién más que la perrita Blue?
20: El correo ya llegó, anunciando su canción, y gritó con emoción, ¡correo!
19: Gracias a la raza ruletera que ya me llama, ya me escribe, ya participa desde muy temprano. Se lo agradecemos con todo el corazón. Saludo a doña Carmelita, en la colonia Las Delicias. Me pide la canción de Rick Astley, Never Gonna Give You. Un abrazo, doña Carmelita, para usted y su familia. Bienvenida al programa. Al profesor Hugo Alberto Aguilar Aguilar, en el fraccionamiento Villarreal. Felicita a todos los abuelitos en este día. También gracias a Dios por darnos el mejor nieto, que es nuestra fuerza y motivación. Hugo Germán Urbina Aguilar. Somos unos abuelitos súper felices. Doña Beli y don Hugo Alberto, un abrazo para mis abuelitos y abuelitas. Los míos ya no los tengo físicamente, pero hasta el cielo honro su memoria, sus consejos y cada palabra. Cuando en ese entonces Luisito era apenas un niñito. Cuidemos a los abuelitos, les demos mucho amor, les aprendamos lo que podamos a esos seres tan bellos, tan lindos, tan sabios, tan divinos, que nos brindan lo mejor de su corazón y su ser para nosotros. Un abrazo, don Hugo Alberto, para usted y doña Beli, y siéntanse bendecidos. Saludo a doña Amanda, y quiere felicitar a todos los abuelitos ruleteros, que hoy es su día. Espero que todos puedan tener un día lleno de muchas bendiciones y seguir guiando la vida de nuestros nietos. Un abrazo, doña Amanda, y para todos los abuelitos ruleteros. Me gustaría, vamos a hacer una dinámica hoy viernes. Me gustaría que los abuelitos ruleteros de Hueso Colorado me manden un audio bien bonito de lo que significa su día. Hoy vamos a invitar a todos los abuelitos, abuelitas, a que nos manden un audio. Sería precioso escucharlos, a mis abuelitos y abuelitas, y que nos digan qué significa este día para ellos. Sabemos que cada día es una bendición, pero este día en particular. Nos encantaría escuchar de verdad a mis abuelitos y abuelitas. Así que, abuelito, abuelita, anímese. Saludo a doña María del Carmen Sol. Buenos días, doña Mari. Así como don Paquito Javier Ruiz González. Don Paquito, bienvenido al programa. Gracias por estar aquí. A don Jorge Villafuerte, en el barrio de Santa Lucía. Un abrazo a don Jorgito, que me escuche, eso se desesponda, allá en Santa Lucía. Cualquier canción de Barry Bright, con mucho gusto, don Jorgito. Saludo a Dana Guzmán en el Globo. Don Javier, buenos días. ¿Será que le puede mandar un saludo a Christopher Aguilar y a Dana Guzmán de Fiestas del Globo? Que le echen mucha ganancia. Un abrazo para Danita y Christopher. Todo lo mejor y buena vibra para este viernes. Saludo a Giovanni Ruiz en la Colonia Maravilla. Buenos días, Luisito. Por favor, salude a mis abuelitos, don Pedrito y doña Zoilita. Por ser día de los abuelitos, mi abuelita está un poquito delicada de salud, pero espero en Dios que muy pronto se recupere. Los quiero mucho. Escuchan en calle Los Viveros 132. Y que tengas un bonito día. Gracias, mi Gio. A cuidar a doña Zoilita. Échele muchas ganas, doña Zoilita. Todo va a estar muy bien. En el nombre de Dios. Saludo a Mechita Rebollo, a su mamá doña Toñita, y para todos los que escuchan la ruleta. Un saludo para mi abuelita Toñita. La amamos mucho de parte de sus nietas Ari y Fanny. Muchas felicidades a todos los abuelitos de la ruleta. Gracias, Mechita. Se suma a este festejo. Me dicen mis amigos del Globo que un saludo para el niño de Fiestas del Globo, Francisco, que es un niño muy responsable.
12: ¡Ah, qué bonito!
19: Eso me parece estupendo. Me escribe Ismael Román.

0: Gracias, Isma. ¿Qué tal, mi estimado Luisito? Buen día, un gran saludo, porfa, para Francisco. Ya viene ahí al regreso a clases. Está muy emocionado. Últimos días de trabajo, pero con toda la actitud. Saludos ahí para Francisco, mi querido Paco. Todo el ánimo y todo lo mejor para ti en esta nueva encomienda, en este nuevo ciclo escolar. A doña Magrita en Cuxitali. Saludos a sus abuelitos Mariano y Albina, que ya no están acá, pero que Dios los tiene en un mejor lugar. Dice que fueron sus mejores abuelitos. Y un saludo para su mamá, Chusita, igual por ser la mejor abuelita. Escuchan en Diagonal Las Delicias en Cuxitali. Un abrazo. Honramos con todo nuestro amor y cariño a nuestros abuelitos y abuelitas que ya no están entre nosotros físicamente, pero que nos han dejado esa enseñanza, esos consejos, esas palabras célebres, esas risas, esas anécdotas, cuántas experiencias, cuántas historias. Ese es el motivo de la vida, aprender de cada instante de ella. Un abrazo para Susi, allá en la garita. Buenos días, Susi. A doña Laura, en Buistán, Chiapas. Saluda a su abuelito Sebastián, que lo quiere mucho. Un abrazo con todo mi afecto para Laurita en Buistán, Chiapas. Y por estar aquí en la ruleta. Me voy a la pausa y volvemos de boleto. 8:43, tiempo del centro de la República Mexicana. 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
0: Estamos en vivo en la ruleta a través de Suprema Radio XHWM 95.3 FM. Viernes de 70s, 80s y 90s. Y continuamos y vamos a ver con qué nos sorprende la ruleta. Estamos viajando a través del tiempo.

Y vamos a presentar esta joya de los ochentas. New Kids on the Block. Tonight. Los ochentas.

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0: ¿Qué tal le parece la joya que tenemos en el fondo musical? De las joyas inolvidables.
1: 345 km/h.
0: De los noventas. Para comenzar el día bien bonito, bien alegre, bien entretenido. 5 minutos y serán las 9 de la mañana. Si está desayunando o está por desayunar, buen provecho. Estamos acompañando la ruleta con todo el gusto y con todo el encanto posible. Seguimos viajando por el tiempo. A través de la velocidad de la música. Es el año 1987. Y vamos a recordar al señor Rick Astley, de los éxitos más famosos de la década de los ochentas. Aquí está Never Gonna Give You Up, los ochentas.

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10: 9 de la mañana, 3 minutos, tiempo del centro de la República Mexicana. Estamos en vivo en la ruleta, viernes de música retro, viernes de música universal. 70s, 80s y 90s. Momento de escuchar las voces de los verdaderos ruleteros y ruleteras de corazón. Los ruleteros y ruleteras de hueso colorado. Saludo con mucho cariño a doña Lupita Ramos en el barrio del Santuario. Adelante, doña Lupita, buenos días.
11: Buenos días, Lucita.
10: Adelante, a ver, adelante, caminante. Ahora sí le escuchamos. Fuerte y claro.
11: Buenos días, Luisito. Le demos gracias a Dios por ver encendido la luz de un nuevo día. Gracias a Dios por amanecer este sagrado viernes, por cerrar esta semana ya, por haber vivido bien esta semana. Le demos gracias al Todopoderoso de todo corazón, que siempre el Espíritu Santo nos cuide y nos cubra y nos guarde con su preciosa sangre, el Señor. Saludándote como siempre, Luisito, bendiciones en todo lo que realices y este fin de semana, Luisito. Buenos días, ruleteros y no ruleteros. Dios los bendiga en este lindo día. A don Irvis, a doña Toyita, a doña Genoveva, a don Cris, a don José y a las demás señoras y niños que mandan sus audios. Bendiciones para todos. Hoy en este día sagrado, que caminemos bien y que el Señor nos bendiga nuestro camino. Gracias, Luisito, de todo corazón. Un fuerte abrazo a la distancia.
10: Van de regreso, doña Lupita Ramos, para usted y su familia, hasta el barrio del Santuario. Saludo a don Ramoncito Sánchez, que va a bordo de su camión, disfrutando y escuchando la ruleta en este viernes de música retro. Adelante, don Ramoncito.
12: Don Luisito, buenos días, de aquí reportándonos, escuchando la ruleta a todo lo que da el volumen acá en el camión, va. Saludos a Saludos para usted y para todos los radioescuchas, y que pues tengan un excelente fin de semana, y bendito Dios que ya llegamos a un fin de semana más, ¿verdad? Espero que sea de muchas bendiciones para usted y para todos los radioescuchas que lo sintonizan. Aquí estamos, don Luisito, ya reportándonos. Buenos días.
10: Gracias, don Ramoncito. Thank you very much, don Ramoncito. Desde su camión a bordo va ruleteando. Y ahí nos tiene a todo volumen. ¡Qué chulada, qué bonito! Saludo a doña María Luisa, allá en Cuxitali. Me pide una canción de Bon Jovi. Un abrazo, doña María Luisa. Bienvenida al programa. Me da mucho gusto saludarla. Primera vez que me escribe a la ruleta. Gracias. Qué bonito saber que más ruleteros se unen a nosotros. Saludo a doña Evita en el barrio de María Auxiliadora. Hola, Luisito. Buenos días. Me podría complacer con un saludo para mis queridas abuelitas, la señora Roselva Gutiérrez y la señora Eusebia del Carmen Álvarez de la Cruz, por ser Día de los Abuelitos. Díganle que lo queremos mucho, que son unas abuelitas muy ejemplares, que han sabido ser unas muy buenas abuelitas, muy buenas suegras, muy buenas madres. Les saluda a sus nietos, sus yernos, sus nueras, sus hijos. Que Diosito los bendiga, les dé mucha salud. Ella escucha en el barrio de María Auxiliadora. También saludamos al señor Guadalupe de la Cruz Vázquez. Él ya tiene 2 años que partió de aquí, pero fue un buen abuelito, fue un buen padre, un buen esposo, y lo extrañamos mucho, porque todos los años, como hoy, lo saludábamos. Extrañamos mucho a nuestro abuelito ejemplar, consejero, sus historias que nos contaba todas las noches, pero sabemos que desde allá, desde el cielo, está escuchando. ¡Hasta el cielo! Don Lupito, le extrañan y le recuerdan. Un abrazo para usted, donde quiera que se encuentre. A doña Susy González, como mi querido José, me pide una canción de los Venga Boys, la de U Down, con mucho gusto. Un abrazo, mi José.

0: Referencia, Luis Javier, no sé si tienes espacio. Es una canción o una rola que dice chica chica. Es de los noventas. A ver si te aparece por ahí. No tengo más datos sobre la canción ni el autor, pero me parece que era una de las que venían antes, cuando venían los circos con sus respectivos animalitos, que ahorita ya no permiten eso por la situación del abuso hacia los animalitos también. Pero tengo un recuerdo lejano cuando vino un circo en esa época, allí en las instalaciones de lo que es ahora Mercaltos. Vino el circo Ataide, me parece, hermanos, con una representación de una botarga que era de, ahorita te digo, del dinosaurio morado, ese dinosaurio que se llama Barney, me parece, algo así. La idea es que en un contraste de los pasajes o del desarrollo de la comedia, aparecía o salía esta canción de chica chica. Ahí es el único dato que te puedo aportar, Luisja, nada más por el momento, pero no sé si estamos equivocados, si no, corrígeme. Y la de Kempcraft, algo así, 400, son dos, pero con cualquiera de las dos quedaría complacido, Luis Javier. Gracias, por el momento es todo y lindo día.
1: Gracias, Emma, un fuerte abrazo hasta la zona norte. Voy a investigar, o voy a recordar y a poner a trabajar los Rules Recuerdos, a ver si la podemos localizar. Con mucho gusto, mi querido Emma. ¿Qué dice don Gilberto de María del artículo 115 en el barrio de María Auxiliadora? Adelante, don Gilberto de María.
2: Desde la calle Jamírez del Carmen.
3: ¿Qué onda, Javiercito? Una canción para un poquito de bailar de esos tiempos, la de ¿cómo se llama? La de Fulanito, la de Guayando.
1: ¡Ay, ay, ay! Se lo debo.
3: O si no, hablamos del artículo, soy Gilberto, si no, una de Michael Jackson. Todas son buenas. Saludos.
1: Ah, es así, con mucho gusto. Es así, don Gilberto. Es así, se la vengo manejando hoy. Recuerde que los viernes es de música dance, de música retro, clásicos en inglés de los 70s, 80s y 90s. Un abrazo, don Gilberto de María, en el artículo 115. Saludo a Zuleima, un abrazo para Zuleima. ¿Qué dice Zuleima?
4: Buenos días, se siente muy maravilloso ser abuelos, es lo más bonito del mundo. Me hace favor de saludar a Vicenta por ser el día de la abuelita, a Toño, a Lucy, a Carmela, a Beto, porque todos ellos ya son abuelitos.
1: ¡Ah, qué bendición, qué chulada, qué bonito! Un abrazo con todo mi afecto y cariño. Saludo a mi querido colega y hermano Lalo Zapata Jr., mi querido Lalito que está escuchando el programa. Me pide la de Sending I My Love de Linear. Un abrazo, mi querido Lalito Zapata, para ti y tu familia. Y qué gusto me da leerte y saludarte en esta bella mañana escuchando la ruleta. A Verónica. Buenos días, Luis. Por favor, saluda a mis papás, don Pedrito Díaz y doña Zoilita, por ser unos buenos abuelitos. Los saludan sus nietos Vía y Carlitos, que la queremos mucho. Gracias. Lindo programa. Muy gentiles por estar con nosotros. Y reiteramos el abrazo para don Pedrito y doña Zoilita en este día estupendo. A mi querido Jerry Fuentes, un abrazo para su hermana, ya que hoy se regresa a Oaxaca. Que son una gran bendición de su visita, que las aman, los quieren mucho. Mi querido Jerry Fuentes la ama mucho con todo su amor y su corazón y cariño. Feliz retorno a Oaxaca. Esperando que hayan disfrutado su estancia en Chiapas, en San Cristóbal. Y a seguir aprendiendo de las nuevas experiencias. Escribe Judith desde la colonia Diego de Mazariegos. Buenos días, Luisito. ¿Me puede pasar la canción de Chiquitita del grupo ABBA, la original, por favor? Y un saludo para mi mami, que es abuelita doña Teresita. La amo con todo mi ser. Saludo a Cristóbal Oseguera en Las Delicias. Hola, buen día,

0: Mi buen amigo, suerte y feliz fin de semana. Favor de saludar a Cristel Esmeralda Oseguera Aguilar por un año más, que cumpla muchos años más de vida, de parte de sus abuelitos Cristóbal Oseguera y Natividad Morales. Que le vaya muy bien en la secundaria y le eche muchas ganas. Reiteramos el abrazo y nuestra sincera felicitación para Cristel Esmeralda Oseguera Aguilar por un año más de feliz existencia. Un abrazo para don Francisco Javier, Ruiz González, cualquier éxito de Richie Poveri. Un abrazo para usted, don Paquito. A Fabi en el Peje de Oro, una canción de Michael Jackson, la de Gerson. Un abrazo a Fabi. Saludo a la maestra Edith. Felicita a la profesora Agustina Cancino Aguilar por ser la abuelita más cariñosa de parte de sus hijas y su nieto. Un abrazo a la maestra Agustina Cancino Aguilar, que escucha en el barrio de Mexicanos. Recibe el abrazo de su niña, de su hija, de la profesora Edith. Saludo en esta mañana a mi querido Carlos El Panini. Un abrazo para don Ramón, ya que el domingo es su cumpleaños, de parte de Scrappy Emanuel y su familia y sus amigos. Un abrazo, don Ramosito, que la pase increíble el fin de semana. A mi querido Efren Zúñiga, ¿qué tal, mi amigo y estimado Luisito? Para comenzar, que tengas un excelente día y un excelente fin de semana. Ya es viernesito, también antes de todo, saludar a todos los que son abuelitos en este día. No olvidarnos de ellos, que se la pasen muy bien y que reciban un fuerte abrazo. Si nos pudieras saludar a mi hijita Crisis Aitana con la melodía de Queen, A Wine Two Way Free. Un abrazo para Efren Zúñiga y para la pequeña Aitana, que no se pierden por nada la ruleta. Saludo a doña Adriana Fuentes de la colonia La Isla. Buenos días, don Luisito, espero que se encuentre bien. Quiero mandar saludos a mi prima Chabelita, que nos escucha en el centro, a mis tías y primas que nos escuchan en Santa Lucía, Vista Hermosa y La Pradera. Muchas gracias y bendiciones, y por supuesto mi mami Adi, que está con nosotros desde Tuxtla Gutiérrez y que es la mejor abuelita. El abrazo y el cariño infinito con todo nuestro corazón en esta bella mañana. Me voy a la pausa y volvemos rapidísimo. En vivo, La Ruleta.
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6: 9:23 es la ruleta. Viernes de 70s, 80s y 90s. Y estamos viajando a través del tiempo.

Es el año 1995. Aquí está Michael Joseph Jackson. Hairless Song. 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

0: De las grandes joyas de la década de los ochentas, Queen, A One, Two Way Free, de los temas inolvidables. Pausa y volvemos. 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

0: 7:00 a.m, 35 minutos en el centro. Agradezco los llamados telefónicos de Carmelita, que me escucha desde la UNICH, para felicitar y saludar a mi querido Paco Hidalgo hoy en su cumpleaños, y también a Laurita, a Lau. Un abrazo, Carmelita, para ti y tu familia. Primera vez que me llama al programa. Gracias, Carmelita, por llamarnos a cabina y platicar un momento con tu servidor. Un abrazo a la distancia, allá por la zona de la UNICH. También me llamó don Miguelito, don Miguel Ángel Martínez, un ruletero de hueso colorado, un ruletero de corazón. Me pide una canción de Boys Boys, de Sabrina, o de Richie Valens, La Bamba, o algo de Corona. Con mucho gusto, don Miguel Ángel Martínez va ruleteando en su transporte. Le mandamos un abrazo y toda la precaución del mundo. Le sigo leyendo porque tenemos un chorro montón de cordiales. De verdad que tenemos el WhatsAppero saturado. Bendito sea Dios y gracias a usted por la preferencia de la ruleta. Saludo a Mari, que me escucha en la zona de la Frailesca, allá en la tierra de las Gardenias, Villaflores, Chiapas. Un abrazo, Mari, para ti y tu familia. A mi querido Pablito, un abrazo, mi querido Pablito. Felicidades y gracias por estar aquí con nosotros. Don Luisito, me recuerdo, soy Pablito. Un saludo para mis abuelitos que estamos escuchando y trabajando acá en la quinta, el Corral de Piedra. Y un saludo para la abuelita y Pablito, por favor. Una canción de Flor Fila, de parte de Dani. Y saludos a mis amigos y conocidos con todo el cariño y con todo nuestro aprecio en esta bella oportunidad. Dice Mari, mándame el número para llamarte. Con mucho gusto. Es el 967-678-0640. Se lo repito, 967-678-0640. Ahí para que puedan llamarme a cabina y platicar con un servidor. Saludo a doña Amada. Hoy felicita a los abuelitos y abuelitas. Hoy es Día Nacional del Abuelo. Gracias por su amor infinito, su sabiduría y por estar siempre ahí. Un abrazo para todos los abuelitos. Hoy, 26 de agosto, es el Día Nacional del Abuelito. ¿Qué dice Genoveva? Adelante, Geno, buenos días.
1: Luisito, muy buenos días. Saludos y bendiciones. Abrazos a todos los ruleteros. Que Dios los cuide donde quiera que se encuentren. Y tú, Luisito, estás ronquito. Lo que te fuiste a tomar, aguas amargas con mucho hielito. Y no invitaste, ¿verdad? No es cierto. Que te mejores pronto. Toma tus tecitos, pero nada de tomar frío, porque luego es contraproducente. Bueno, allí a doña Toñita, que ya no ande molestando a las abejas para que no le piquen. Es broma. Deseo de todo corazón que ya esté mejor. Ayer ya no pude escuchar si mandó su audio, porque tuve que salir de improviso. ¿Así se dice? Si no, me hace el favor de corregir este Luisito. Bueno, saludaremos a doña Toñita, un abrazo de todo corazón y que se mejore. Allí a todos los ruleteros, a don Irving, a don Javier, a don Memo, a doña Mechitas, a doña Lupita, a doña Jesús María. Bueno, a todos, a todos, a todos. Cuídense mucho, Dios los cuide. Primeramente Dios, nos escuchamos el lunes.
0: Gracias, Gen, un fuerte abrazo. Qué gusto me da saludarte, bienvenida a la ruleta. A la familia Domínguez Rodríguez a la garita. Adelante, familia Domínguez.
2: Sí, un saludo para mi abuelo Chalo.
0: Qué bonito escuchar a mis niños. ¿Qué dice doña Conchita Álvarez? Adelante, doña Conchita, buenos días.
3: Buenos días, don Javiercito. Para mí, el ser abuelita es la bendición más grande de Dios. Es... No, es un amor tan grande que yo le tengo a mi nieto, o que le tenemos con mi esposo, que es nuestra vida. para mí ser abuelita significa el motor de mi vida. Porque mi nieto me da más ánimos de vivir. Aunque yo pase por las tormentas más duras, mi nieto me da fortaleza para seguir adelante, don Javiercito. Un saludo para usted.
0: Gracias, doña Conchita Álvarez. Qué hermoso escuchar a los abuelitos y abuelitas acerca de lo que significa su día. Todos los días hay que apapachar a los abuelitos, pero hoy particularmente es el momento para que los propios abuelitos digan lo que significa este día para ellos. Un abrazo para Minicar en el Santuario, así como Angelita en Avenida Primavera en la Colonia Sector Salud. Hola, buenos días, amigo Luisito, soy su amiga Angelita. Espero que esté bien en este día y con la gracia de Dios. Hoy, por ser Día de los Abuelitos, me puede felicitar a mis abuelitos Miguel y a mi abuelita Lucía, que aunque no los tenga acá a mi lado, saben que los quiero mucho. Les mando un fuerte abrazo desde la distancia de parte de su nieta, que los ama con todo el corazón. También saludo a todos los abuelitos que hoy en este día están festejando, que se la pasen felices y contentos. Mis abuelitos te escuchan en Los Ranchos, municipio de Buistán. Un abrazo, Angelita, y reitero la felicitación para don Miguelito y doña Lucy, que escuchan desde Los Ranchos, municipio de Buistán, Chiapas. Les sigo escuchando. Adelante, doña Rosita María Rebollo, en la colonia 31 de Marzo.
4: Buenos días, don Luisito, espero se encuentre muy bien. Le quiero mandar un saludo a mi abuelita Toñita y a mi abuelita Monchita, por ser el Día de los Abuelos. Le mandamos un saludo de parte de Alondra y de todos sus nietos. Que se la pase muy bien. ¿Y será que me puede complacer con una canción que es de Los Ríos de Babilonia?
0: Gracias. Ah, con mucho gusto. Gracias a ti. No me dice el nombre de la pequeña, pero escuchan en la colonia 31 de Marzo. Saludo a mi querido José en San Felipe, Catepec. Un abrazo, mi querido José. Buenos días, Luisito. Excelente programa. ¿Me podrías pasar un saludo para mi abuelita Vicky, que te escucha en San Felipe todos los días? Y también otros saludos para mis abuelitos José y Paula, que ya no están con nosotros. Los saludos son de parte de sus nietos Iván, David y José. Gracias, excelente programa. Te escuchamos desde San Felipe, Catepec. En memoria de don José y doña Paula, les mandamos un abrazo, y también a la abuelita Vicky, que escucha en San Felipe, Catepec. Saludo a mi querido Jorge Villafuerte desde el barrio de Santa Lucía. Buena música, la de la época de oro de los Ruleteros de Hierro, dice don Jorgito. Algo de Barry Bright, con mucho gusto. Un abrazo a la distancia. ¿Qué dice mi tocayo Javi? Adelante, mi tocayo, buenos días.
5: Tocayito, buenos días, San Cristóbal, buenos días, Chiapas, buenos días, México. Aquí muy alegres, muy contentos, muy, muy, muy bendecidos y agradecidos por despertar, abrir los ojos a esta hermosa mañana de viernes, y el cuerpo lo sabe, ya está en la zona ruletera. Un saludo a mis nietecitas Livia, Sofía y Lila Maite, que ya ruletean, mis hijitas de mi corazón. A mi nieto Iker Emanuel, que sigue aquí con nosotros vacacionando. A mi amigo Memo de Fátima, a mis compadritos Alejandro y Carmelita allá en Chenaló. A todos mis compañeros allá en la oficina. También a ti, tocayo, que Dios te bendiga a ti y a todos tus seres queridos, que tengan un hermoso y bendecido día viernes. Un recuerdo para mis abuelitos Julio Ruiz García y Delia Moreno, que ya están en el terreno celestial. A mi abuelita Carmen, que fueron fundamentales en nuestras vidas. Y estamos alegres, contentos, muy, muy, muy bendecidos y agradecidos aquí en la oficina con mis compañeros, escuchando este bello y hermoso programa Ruleteando.
0: Gracias, mi tocayo, un fuerte abrazo a la distancia. ¿Qué dice doña Elcita Trejo? Adelante, doña Elcita, buenos días.
6: Buenos días, don Javier. Más que nada, tengo un excelente día. Quiero felicitar hoy en este día tan especial para mi hija Ingrid Viviana Cordero Trejo, ya que está cumpliendo años. Desearle todo lo mejor. Que siempre Dios lo cuide y lo proteja donde quiera que ella que vaya. También para felicitar a mi madre, Justina Geralievan. Ella te escucha en Huistán por los días de los abuelitos. Mi hija aquí te escucha en San Cristóbal, en la barrio Santa Lucía.
0: ¡Qué bendición! Un fuerte abrazo, doña Elcita Trejo, para usted y sus seres queridos. Bendiciones inmensas, con todo nuestro cariño. Saludo a Rosy Rebollo, felicidades a la abuelita Toñi, con mucho cariño de sus nietos Héctor y Fabricio, que la quieren mucho, mucho, mucho, mucho, mucho. ¡Qué bonito! A doña Ana Villegas, en el barrio de San Diego, me pide una canción de Madonna. Con mucho gusto, doña Anita, bienvenida al programa. Buenos días, Luisito, puedes enviar un saludo para Paco Hidalgo, que hoy es su cumpleaños. También un saludo para Lau, gracias. No me dicen el remitente, pero las felicitaciones van sinceras, con todo el amor y con todo el cariño. Saludos esta mañana, Lupita Ibarra, que me escucha desde el barrio de Fátima, y al dietecito Iván Santiago Díaz Constantino y a la familia Díaz Ibarra, que escuchan en el barrio de Fátima. Muchas felicidades a todos los abuelitos, que Dios los bendiga, y les agradezco a Dios por la bendición de ser abuelita, dice Lupita Ibarra. Un abrazo a la distancia. Les sigo escuchando.
7: Hola, Luisito, muy buenos días. Aquí escuchando a la ruleta. ¿Me puedes mandar un saludo a mis abuelitos por el día del abuelo? Se llama Margarita del Refugio Pérez y Roberto. Y me puedes complacer una canción de la Macarena, por favor. Muchas gracias, Luisito, y buenos días.
0: Gracias, mi corazón hermoso. Qué bello escuchar a los niños y a las niñas con la ruleta y todas las mañanas acompañándonos. Buenos días, Luisito. Disculpe, me hace favor de pasar un saludo a mi abuelita Elenita Guillén, de parte de mi tía Fabi y de mi Arturo. Vanessa dice, se escucha en la colonia Magisterio. Un abrazo para doña Elenita Guillén, para la tía Fabi y de mía Arturo y Vanessa, que escuchan en la colonia Magisterio. Nuestro abrazo y nuestro cariño infinito. Muchísimas gracias. Me voy a la pausa y volvemos rapidísimo. La ruleta en vivo. Gracias por sus mensajes, por sus felicitaciones y por acompañarnos en este viernes de música retro. Ya volvemos en la ruleta.

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2: 6 minutos y serán las 10 de la mañana. Viernes de 70s, 80s y 90s. Y vamos a ver con qué nos sorprende la ruleta. A ver qué nos depara el destino. Es el año de 1987. Vamos a recordar este clásico de esa generación. Aquí está Sabrina Salerno. Boys.

Estamos viajando a través de la velocidad de la luz, a través del tiempo, a través de los clásicos. Es el año 1986. Uno de los grandes éxitos de la banda de rock estadounidense Bon Jovi. Aquí está Live on Player. Los 80.

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10:06 del centro. Gracias a la raza ruletera que sigue llamando, que me sigue escribiendo, que sigue participando con nosotros. Agradezco la llamada telefónica de don Paquito Cruz desde Jardines del Valle, allá por la colonia Sector Salud. Te pido una canción de Duri Duri con el grupo Click. Un abrazo, don Paquito, para usted y su apreciable familia. Gracias por llamarme a cabina y por platicar un instante conmigo. Se lo agradezco con todo mi corazón y cariño. Le sigo leyendo porque tengo un chorro montón de mensajes, gracias a Dios, de verdad, que estamos saturados hoy, tenemos programa saturado, esa es una realidad. Gracias a Dios y a ustedes por escuchar la ruleta, por cada mensaje, por cada llamada, por cada audio, por cada petición. De verdad que me esfuerzo por complacerles a todos, a veces el tiempo nos gana, ni en 4 horas, se lo juro, es suficiente. Gracias a Dios por ese apoyo tan maravilloso a este proyecto de la ruleta. Saludo a doña Lorenita Bermúdez en Cuxitali. Quiere mandarle un fuerte abrazo a su sobrino Cristian Adair Bermúdez, que hoy está cumpliendo 14 años. Escucha en la colonia Prudencio Moscoso, de parte de sus primas que la quieren mucho, Dana y Stephanie. Reiteramos el abrazo para Cristian Adair Bermúdez, que está de plácemes festejando ya 14 años de vida. Allá, escucha en la colonia Prudencio Moscoso, en la zona norte de San Cristóbal. Por otra parte, le mando un fuerte abrazo a doña Carmelita Morales Narváez. Saluda a Francisco Gabriel y a Néstor de Jesús, de parte de su mamá, que los quieren mucho. Qué hermosas palabras. A doña Fabiola López en la zona norte. Buenos días, por favor, un saludo muy especial para los abuelitos María del Carmen Cruz Hernández y Macario López Ramos. Los amamos mucho y damos gracias a Dios porque son nuestros abuelos.

0: A doña Hildita en el barrio de Guadalupe. Adelante, doña Hildita, buenos días.
1: Hola, licenciado, buen día. Nada, le hablo para desearle un excelente fin de semana, lleno de muchas bendiciones, y que Dios lo bendiga grandemente siempre, por todas las palabras que nos dijo en esta semana. A mí me llenaron de muchas cosas, de mucho conocimiento, todo lo que usted dijo. No se lo comento cuando está usted hablando, pero todas sus palabras me han servido de mucho. Y muchas gracias, licenciado, por ser como es. Gracias por el espacio. Y por favor, quiero un saludo para mi hijo Agustín, que hoy es día de su cumpleaños, que le deseo lo mejor del mundo. Yo siempre le he dicho, lo mejor del mundo. Él ya es un muchacho ya con una edad buena, de que él sabe lo que hace. Es un hijo muy, no sé, Diosito, a veces yo soy un poquito la drástica, pero él es un hijo muy dulce. Y que Dios lo bendiga siempre, igual que a usted, licenciado.
0: Gracias, doña Hildita. Saludo también a doña Laurita, allá desde Huistán, Chiapas. Me pide una canción de Baltimore, la de Tarzan Boy. Un abrazo, doña Laurita. A doña Elenita Urbina, en artículo 115. Saluda a sus nietos, Jimena, que andan conmigo desayunando. Buen provecho y disfrutando de la ruleta. A mi querido Paquito Hidalgo, un fuerte abrazo, mi querido Paquis. Un abrazo y que Dios te bendiga hoy en tu cumpleaños. Así como doña Mercedes Díaz, en la calle José María Morelos 15, en San Diego, le mando un fuerte abrazo. A mi querido Oscarito Méndez, dice, buen día, mi estimado Dulicito, qué bien que complació con la de Aguanta un Refri, dice. Un abrazo, Oscarito, para ti, a la distancia. A mi querido Jorgito Rosales, saluda a su mamá, dice María Martínez, que es la abuelita de mis hijos. Un abrazo bonito, con esa canción que pusiste, Aguanta un Refri, dice Miguel, Sofi y Danae, que escucha la ruleta. A doña Felicita, un abrazo, allá en la Colonia Maravilla, en la zona norte de San Cristóbal. Qué gusto me da saludarla. A Sixto Fee Fighter. Adelante, mi Sixto, te escuchamos fuerte y claro. Buenos días.
2: Felicito, buenos días. Soy Ian de Jesús. Escucho María Aspiradora. Saludos a Maína Carolina. Una música de la danza, nené. Saludos y bendiciones.
0: Gracias, ahí está el pequeño de pequeños, pero le sigo escuchando. Adelante, mi querido Sixto Fee Fighter, adelante, adelante.
2: Oh, una música. Un nene, ¿qué vas a hacer cuando sea el nene?
3: Padrecito, aquí escuchándote con la familia, estamos aquí escuchándote ahí con todos y con Ian de Jesús. ¿Quieres melodía, nene? ¿Qué vas a hacer cuando estás grande? De ahí del artista Mateos. Gracias, saludos y bendiciones, Javiercito.
0: Gracias, Sixto Fee Fighter. Recuerde que el formato de la ruleta son clásicos en inglés, 70s, 80s y 90s en inglés. Recuerden, para que lo tengan siempre presente, pura música movida, pura música del recuerdo, de esos temas que llegan para quedarse y nunca irse. Adelante, mi querido Pepe Nava, buenos días.
4: Hola, mi buen amigo Luis, buenos días. Deseando te encuentres bien, aunque en tu voz se te escucha un poco afónica, pero deseo de corazón que te mejores pronto. Felicidades a todos los abuelitos en este día tan especial que tenemos la dicha, porque gracias a Dios yo tengo la dicha de ser abuelo de tres hermosas nietas a quienes amo con todo mi corazón y que nos dan el amor, la felicidad, la tranquilidad y la tranquilidad más que nada de que ya no nos toca educarlos, sino que apapacharlos. Un abrazo, mi amigo Luis, y enhorabuena para todos aquellos que nos escuchan. Felicidades a todos los abuelitos y a todas las abuelitas. Bonito día.
0: Gracias, mi querido Pepe Nava, un fuerte abrazo para ti, abuelito, de tres bellas nietas. Qué bendición y qué alegría. ¿Qué dice don Rafael Herrera Morales en el barrio La Pimienta? allá en la capital, Tuxtla Gutiérrez. Adelante, don Rafita, buenos días.
5: Hola, licenciado Luisito, tenga muy buen día usted y todos los radioescuchas.

0: Y para desearle un feliz día a todos los abuelitos, incluyo yo y mi esposa Gloria, de ser abuelo de dos hermosos nietos ya bastante grandecitos. Y para todos, excelente día, licenciado Luchito, me gusto saludarlo. Bendiciones para todos.
1: Gracias, don Rafita, hasta la capital chiapaneca, Tuxtla Gutiérrez, allí en el barrio La Pimienta, me está escuchando. Gracias, don Rafael Herrera Morales. Le sigo atendiendo. Adelante.
2: Buenos días, don Luisito. Que tenga un excelente día. Hoy solo quiero mandar un saludo a todos los abuelitos, en especial a los míos. Bueno, están en el cielo. Yo ya no los tengo. A todos los que tengan sus abuelitos, cuídenlos, ámelos, denle un fuerte abrazo. Que tengan un excelente día, don Luisito. Gracias.
1: Gracias, Maggie, a los alcanfores. Un abrazo con todo mi cariño. Me escribe Víctor Díaz en el Bosque, Chiapas. Buenos días, don Luisito. Es un gusto escucharlo como siempre todas las mañanas, haciéndonos el día. Dios lo bendiga a usted hoy y siempre. Gracias, mi querido Víctor. Un abrazo a la distancia con todo mi cariño. Adelante, Natalie, en el artículo 115.
3: Saludos para mis abuelitos.
1: Así de contundente. Un abrazo para Guillermo Gómez Urbina, mi querido Guille, un fuerte abrazo. Y qué gusto me da saludarte. Por favor, felicite a mi amigo Javier, que es abuelito y se ve que quiere mucho a sus nietos. Complacido, don Guillermo Gómez Urbina. A doña Carmelita, en el barrio de Guadalupe, un fuerte abrazo, doña Carmelita. Qué gusto me da leerle y saludarla. Bienvenida. Adelante, mi Charlie Ruiz, buenos días.
4: Buenos días, Luisito. Felicidades a todos los abuelitos. Hoy y siempre celebramos su amor, que dejan huellas imborrables, sus enseñanzas que nos guían y los valores que viven en nosotros. Para los abuelitos que están siempre, gracias por su amor, su paciencia y por seguir siendo nuestro brazo seguro cada día. Y para los abuelitos que ya no están presentes, su amor vive en nosotros, en cada recuerdo, en cada enseñanza y en cada paso que damos. Siempre estarán en nuestros corazones. Así como mis abuelitos, los extraño mucho y me hacen mucha falta. Saludos y feliz día a todos los abuelitos.
1: Gracias a mi querido Charlie Ruiz. A la abuelita, la señora Crescencia de Jesús Ruiz González, de parte de sus bisnietos Danae, que Michelle, Elía Aitana y del pequeño Elian Francisco, quienes la quieren mucho a su abuelita. Que Dios los bendiga y que las cuide mucho, inmensamente. Gracias, un abrazo para Mía Estrada Cancino, que escucha la Colonia Magisterio 86, a su abuelita que se llama Elenita Guillén. Todos los días escuchan la ruleta, un abrazo. Con todo mi cariño y por estar aquí en la ruleta. Me voy a la pausa y volvemos rapidísimo. Gracias por todos sus mensajes, por participar con nosotros y por acompañarnos en este viernes de música retro, 70s, 80s y 90s en inglés. Ya volvemos.
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1: 10 de la mañana, 24 minutos. La ruleta nunca se detiene y vamos a ver qué sorpresa nos contiene. vamos a la década de los noventas. A ver, mi querido Emma, a ver si es esa la canción que recuerdas. Aquí está, Chiqui Chica. Los noventas.

Estamos viajando a través del tiempo. Seguimos en los 90. ¿Y qué le parece esta joya de los Venga Boys, esta banda holandesa de los 90s? Aquí está Up and Down. Los 90s.

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13: 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Me voy a la pausa y volvemos rapidísimo. 20 minutos y serán las 11 de la mañana. Viernes de clásicos de los 70s, 80s y 90s. Soy Luis Javier Salazar. Estamos en vivo.
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2: Continuamos en la ruleta, 10 de la mañana, 42 minutos, tiempo del centro de la República Mexicana. Tenemos esta mañana una temperatura actual de 21 grados Celsius. Hoy tendremos un cielo mayormente nublado, una máxima de 22 grados, mínima de 13 grados. Hay pronóstico de lluvia como a la 1 de la tarde y hay ráfagas de viento de hasta 29 kilómetros por hora. Para que tome sus precauciones. Le sigo leyendo con mucho gusto porque tenemos un chorromontón de mensajes. Me escribe Luisa desde la colonia de Los Pinos. Me pide una canción de los 90s de Trueno y María Becerra. Un abrazo, María Luisa. También hasta la zona de la Garita. Felicita por el programa, muchísimas gracias. A Guille en la colonia Diego de Mazariegos. Un abrazo, Guille, bienvenida, buenos días.
3: ¿Cómo
2: Le sigo escuchando con todo mi cariño. Adelante.
4: Buenos días, Javier. Te pido un saludo para mi mamá Clarita y para mi abuelita Lindo. Para mi abuelita. Hola. Para mi abuelita Erika y para mi abuelito Carlos. Porque hoy es el los días de los abuelos. Mi tía Ramón, porque hoy cumpleaños hoy. María Anastasia.
2: Ah, qué bonito escuchar a los niños saludando a sus abuelitos. Es un regalo muy especial. Adelante, le sigo escuchando y atendiendo.
5: Buenos días, Luisito. Quiero enviarle saludos a mi abuelita, ya que es el día de los abuelitos y que la quiero mucho.
2: Muy bien.
6: Queremos mucho, Luisito, a mi abuelita. Saludos para mi abuelita.
5: Mi abuelito Manuel quiere enviar
7: saludos.
2: ¡Qué bonito! Saludar a los abuelitos y abuelitas, es la bendición más hermosa. Hola amigo Luis, ¿me puedes mandar un saludo a mi esposo Paco Hidalgo por su cumpleaños? Que lo queremos mucho, de parte de su esposa y su hijo Paquito Gabriel. Te escuchamos en la colonia 31 de marzo. Un abrazo para mi querido brother, amigo, colega y compañero locutor, Paco Hidalgo, hoy por sus cumpleaños, mi querido Paco. Allí invitas al mole nada más, ¿eh? Me dices la hora y ahí te caigo. Y un abrazo para tu esposa, para Isis, para tu suegra, para tus papás, para tu familia, para tu pequeñito Paquito Gabriel, que te apapachen mucho hoy en este día tan especial y maravilloso. Escribe Adriana, buenos días, don Luis, ¿será que me puede mandar saludos para mis papás? Por ser día de los abuelitos, de parte de sus 16 nietos y una bisnieta. Ella te escucha en la colonia Lomas del Huitepec 89. Ellos son el señor Felipe de Jesús Gómez Villafuerte y la señora María del Carmen Argueta Álvarez. Con todo cariño, el abrazo para ellos, con todo mi aprecio y cariño para don Felipe de Jesús Gómez Villafuerte y la señora María del Carmen Argueta Álvarez, que están escuchando La Ruleta en Familia. A doña Isabel González, buenos días, doña Isabel. ¿Qué dice Vita Muñoz? No está contento, está en Ohio.
8: Hola, mi estimado Luis Javier, muy buenos días, el capitán del amor, pues aquí ruleteando ya, pues ya sabe que no nos perdemos la programación y siempre pendiente a su bonito programa. Es verdad, estamos escuchándolo, pero no podemos poner mensajes hasta ahorita, pues estamos en la hora de la comida y bendiciones para usted, para todos los ruleteros, para los niños, niñas, jóvenes y señoras que se unen a su bonito programa. Beso, bendiciones para doña Toñita, Abby, Genoveva, doña Lupita, doña Mari, don Cano, don José, don Cris y para todos los que lo escuchan ahí, les deseo bendiciones en ese sagrado día. Ya estamos a viernes y el cuerpo lo sabe. Ayer no le pude mandar un mensaje por este audio porque no tenía internet, pero ahora sí lo estoy escuchando. Ya estamos ya en viejitas pero bonitas y le deseo muchas bendiciones a todos los ruleteros. Así como para mi Antoñita, Abby, Genoveva, don Cano, don Cris, don José, doña Lupita, doña Mari y todos los que me saludan, les deseo bendiciones y que tengan un excelente fin de semana. Primeramente Dios, el lunes nos vemos a escuchar. Bendiciones, mi estimado, usted será familia. Ya sabe que está malito de la garganta porque no invitó, pero de todas maneras tómese usted de leche con bombón, eso es buenísimo para la tos. y eso lo he tomado yo, gracias a Dios me he acostumbrado y es mi medicina favorita. Bendiciones para ustedes y para todos los roteros, diferentes partes de Chiapas. Bendiciones.
2: Gracias, Mita Muñoz. Un abrazo. No está contento, está en Ohio. Saludo a doña Angelita Urbina Ramos en la colonia El Tejar. Buenos días, Luisito. ¿Me puedes complacer con un saludo para la señora Josefa Ramos Méndez por ser día del abuelito de parte de sus nietos Fátima y Ángel? Lo escuchamos en la colonia El Tejar. Un abrazo con todo mi cariño y gracias siempre por estar aquí en la ruleta. Adelante, don José Benito. En la caña Leñadores. Adelante, don José. Buenos días.
0: Buenos días, don Luisito. Saludo para la banda que está trabajando ahorita aquí en la UNAV en la UNICH. Saludos para el maestro Alberto que está pegando blog. Está pegando como 40 metros de blog. Saludos para él, que es el buen albañilazo. Y con una cancioncita ahí de la que encuentre usted a mano. Saludos para doña Genoveva, doña Toyita, don Erwin, don Javiercito, a todos, bendiciones y bendiciones para usted también, don Luisito. El lunes nos estaremos escuchando todo, don Luisito, bendiciones.
2: Gracias, don José Benito Gómez, en la calle Leñadores. Saluda a doña Chari. Buenos días, Luisito, un placer saludarte, te pido de favor. Saludes a los abuelitos Felipe Díaz y Julia Obdulia Rosales Martínez, que son unos abuelitos muy cariñosos, y un saludo para ti. Gracias, doña Chari. Reiteramos el abrazo para don Felipe y doña Julia hoy en su día. Me escribe Fátima en la calle Doctor Clemente Rojas en Santa Lucía. Saluda a su abuelita Rome. Un abrazo para doña Rome de parte de su nieta Fátima. Le sigo leyendo. Mi querido Paquito me escribe, hola, buen día, saludos a todos los radioescuchas, bendiciones y éxitos al programa, buen día a los ruleteros que están participando, excelente. ¿Qué dice mi querido Lalito García? Es amo del camino y va a la escucha de la ruleta. Adelante, mi Lalito, buenos días.
1: ¿Qué tal? Muy buenos días, don Luis. Le habla Eduardo. Aquí lo sintonizo en el taxi. Ahí, antes que nada, para saludarlo y esperando que se encuentre bien. Y pues un saludo hasta el cielo para mis tres abuelitos. Bueno, que son dos abuelitas y un abuelito. Que les mando un fuerte abrazo hasta donde estén. Que se la pasen súper bien allá arribita y pues yo siempre los llevo en el corazón. Es la primera vez que mando el audio y pues también quería a mandar saludos para mis dos hijitas Alexandra y Sofía. Ellas están en Teopisca y pues decirles que las amo. Las adoro y que son todo en mi vida. Gracias por por alegrarnos el día. Y pues sí, en parte personal sí me ha ayudado bastante las reflexiones y todo lo que comenta don Luis. Saluditos y aquí andamos a la escucha. Bendiciones y éxito en lo que es el viernes.
2: Gracias, don Lalito García, amo del camino, que va ruleteando como cada mañana. Gracias por comunicarse a la ruleta. Me pone muy contento cuando por primera vez un ruletero o ruletera se anima a mandarnos un audio. Eso para mí es maravilloso. Saludo a la maestra Patti de la Colonia Sonora. Un abrazo a la maestra Patti en la Colonia Sonora que está escuchando la ruleta. Muy gentiles por estar aquí. A mi querido tocayo Luisito que me escucha desde Huistán, Chiapas. Un abrazo, Luisito. Bienvenido. Y me da mucho gusto leerte. A doña Martita Incuxitali, un saludo para todos los abuelitos del mundo. Yo tengo la dicha de ser abuelita de dos niñas, Melanie y Alexa. Y un saludo para mi hermano Víctor Armando Morales Pérez por ser su cumpleaños. Lo queremos mucho. Escuche en la calle Tapachula 68. Un abrazo, doña Martita, para usted, para sus nietas y también para su hermano Víctor Armando Morales Pérez en su cumpleaños. Adelante, doña Mari, en Villacorso.
3: Hola, don Luisito, muy buenos días. Pues nada más para desearles a todos, a usted, un bonito fin de semana, que se la pasen muy bien. Y también para felicitar a todos los abuelitos, yo los míos, pues ya están descansando. Pero les deseo lo mejor a todos los abuelitos, en especial a la abuelita Toñita, que ojalá ella se encuentre mejor. Un abrazo grande a la distancia, doña Toñita, que se mejore y feliz día. Y para todos, muchas bendiciones. Y si Dios lo permite, nos estaremos escuchando el día lunes. Bendiciones, don Luisito, para todos. Hasta pronto.
2: Gracias, doña Mari. Un fuerte abrazo hasta Villacorso, Chiapas. Saludo a mi querido Juanito. Un abrazo, Juanito. Saludo a sus abuelitos y para sus papás, doña Vicky y Navarro y don Juan Urbina. Con todo cariño a mi querida Elisa, que me manda siempre mensajes bien bonitos. Hermoso viernes, mi capitán del amor. Celebremos este día con alegría y gratitud. Dios con todos los ruleteros de corazón. Que no solo sea el comienzo de un nuevo día, sino otra hermosa oportunidad que Dios nos da para ser felices. Hay que reír hasta que duela, soñar sin límites, amar sin frenos y dejar huellas. Mira que la vida es la vida. Te sorprenda cuando menos lo crees. Un abrazo, Elisa. Qué gusto me da leerte y saludarte en esta bella oportunidad. Muchas gracias. Saludos, Luisito. Aquí te estamos escuchando en el programa, como cada mañana. Muchas gracias por estar aquí en La Ruleta. Le sigo atendiendo. Adelante, buenos días.
4: Buenas tardes, Luisito. ¿Cómo no sabe para mi mami? Sí.
7: Y feliz día.
4: ¿Y son dos?
7: Muchas bendiciones.
4: Y estoy cumpliendo años.
2: Qué bonito escuchar a mis niños y a mis niñas.
0: Dale, don Luisito, bendiciones para usted. Nos vemos el lunes, primeramente Dios.
2: Gracias, don Manuelito, también que me escribe. Hola, don Luis Javier, muy buenos días, muchas felicidades a la abuelita Irma Josefina, que la queremos mucho, es la mejor cocinera y siempre nos apoya en todo. Un abrazo con todo mi cariño para doña Josefina. Todo el amor y todo el cariño para ella y para sus seres queridos. A doña Aurora en la colonia El Tejar, un saludo para su mamá, ya que hoy es día de los abuelitos, ya que es abuelita de dos niñas. Doña Teresita, que escuche desde muy temprano La Ruleta, un abrazo con todo cariño. Buenos días, don Luisito, podría felicitar a mi abuelita Blanca Elia Coutinho Pérez y a mi abuelito Humberto Flores Cordero por ser día del abuelito, que nos escuche en Isabela Católica de parte de sus 13 nietos. Reiteramos el abrazo para doña Blanquita, que me la apapachen mucho en este día especial. A Teresita Aguilar, buenos días, Teresita. Así como también saludamos a, dice, abuelita y bisabuela Juana de Jesús y Teresa, de parte de su hija Carlita, que están escuchando La Ruleta. Don Raimundo López en Achixinacantán. Buenos días, don Luisito, como siempre escuchando su excelente programa. Me puede pasar la canción de Fly, de Chip Trick. Saludos a un servidor, Raimundo López Robel. Un abrazo, Raimundo, para usted y su familia. A doña Patti, saluda a doña More Argueta y don Arnulfo Fuentes. Hoy en el día de los abuelitos, un abrazo también a Lumara Hernández en Tlaxcala. Quisiera que mandar un saludo especial para mis abuelitos, que son los mejores. Hoy, por ser día del abuelito, a doña Toñita, a doña Lubia y Meli, que los quieren mucho. Atentamente, Cristóbal Tadeo, con todo el afecto. A Isabel, que me escuche en el centro de San Cristóbal, me pide una canción de Hands Up, de Odo Juan, con todo cariño. Le sigo escuchando con todo mi afecto. Buenos días.
9: Un saludo para mi compa Luis y compa Armando, que están en el taller eléctrico Las Casitas. Por favor, Luisito, ojalá y me escuchen.
2: Con todo el afecto, complacido, con todo mi corazón, también para Magda Raimundo y para los abuelitos de la familia Raimundo Pérez, un abrazo y nuestras sinceras felicitaciones. Adelante, les sigo escuchando.
10: Buenos días, Luisito. Quiero mandar un saludo para mis abuelitos y también a todos los abuelitos, que hoy es su santo, que sigan viviendo más años y que estén con nosotros, eso es lo importante.
2: Que así sea siempre. Me voy a la pausa y volvemos. Es la ruleta, 3 minutos y serán las 11 de la mañana.
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0: Continuamos en la ruleta, 11:03 a.m, tiempo del centro de la República Mexicana. Un abrazo para doña Elenita Martínez en Las Piedrecitas. Saluda, más bien la saludan a doña Elenita. Buen día, me hace favor de saludar a nuestra abuelita Elenita. Por ser día de los abuelitos de parte de sus nietos, lo escuchamos en Las Piedrecitas. Gracias, Luisito, Dios te bendiga, un abrazo inmenso. Y por estar aquí a través de la ruleta. Le sigo escuchando, adelante. Hasta la colonia Álvaro Obregón. Buenos días.
1: Buenos días, Luisito. ¿Será que me puedes mandar un saludo para mi abuelita Mari y para mi abuelito Macario, que de parte de Emiliano y de parte de Jocelyn? Gracias, Luisito.
0: Gracias a ustedes por estar aquí en la ruleta. Saludo a mis amigos de la colonia Revolución Mexicana. Adelante, buenos días.
2: Buenos días, Luisito. Quiero un saludo para mis abuelitos que se llaman Moni Papito. Y porque hoy es un día especial para los abuelitos. Que te la pases bien, por favor. Gracias. Te amo. Bye.
0: Qué bonito escuchar a los 10 nietos saludando a sus abuelitos, ¿eh? Imagínense. Ya no tengo los míos, pero les mando besos y abrazos a mis abuelitos. Y por eso hay que atesorar cada momento con ellos, porque se extrañan en serio, ¿eh? De verdad, yo sé lo que le digo. ¿Qué dice la voz de la experiencia, doña Toñita? Adelante, buenos días, doña Toñita.
3: Muy buenos días, don Luis. Capitán del amor, mucho gusto en saludarlo. Deseando se encuentre usted muy bien. Y que goce usted este fin de semana, que sea un fin de semana maravilloso en unión de toda su familia. Pues lo veo que está usted un poquito mal de su gargantita. Le sugiero que si le gustan los tecitos, se haga un tecito de ajo con miel de abeja y canela. Y va usted a ver que con eso se va a componer. Se le puede poner un poquito de lechita, pues ya sería mejor, porque así ya no sabe tan feo. Bueno, deseo que pase usted un fin de semana muy bonito y que se alivie pronto. Pues ser abuelita es una experiencia maravillosa para mí, porque pues la primera vez que yo fui abuelita me sentí muy feliz, muy contenta, esperando ahí en la sala de espera que nos avisaran que ya había nacido mi nieto. Y mi primer nieto, que ahorita tiene 31 años, el mayor de todos mis nietos. Y después pues fueron naciendo los demás, mis demás nietecitas. Y pues me sentí muy feliz, porque me recuerdo muy bien que estábamos esperando, que no sé si todavía lo acostumbren, los foquitos de rosa y azul, que se encendieran los foquitos para ver qué cosa había sido. Y pues sí, fue una experiencia maravillosa. Y pues en ese tiempo yo estaba pues más joven, los podía ver. Por primera vez que fui abuelita, tenía 46 años. Y pues mi primera hija, que todavía no tenía la mayoría de edad, pero ya se había casado y fue el primer nieto que yo tuve. Y después vinieron todas las nietecitas, los nietecitos, y me siento muy feliz con ellos, los quiero mucho, y ellos son muy cariñosos conmigo. Y ahorita los más pequeños de toda la familia es Fabricio y Tito, los quiero mucho, a pesar de que son traviesísimos, pero los quiero y los quiero mucho. Y y pues siempre estoy al tanto de verlos cómo están, y pues los que están aquí conmigo, los que viven aparte, pero sí, de todas maneras los quiero muchísimo a todos. Y pues en este día de la abuelita, del abuelito, quiero felicitar a todas las abuelitas, a todos los abuelitos, que lo disfruten mucho al lado de sus nietos y que pues los apapachen mucho y que sean muy felices. Saludos a mis queridas hijas, a mis nietas con todo mi corazón, a mis nietos, a mi hijo, y a todos los roleteros y roleteras que son abuelitos y abuelitas, que pasen un bonito día. Saludos a doña Marcelita, a su familia, a Genoveva, a doña Mari en Villacorso, a don Cris, a don Irving, a don José, a todos, que pasen un bonito fin de semana. Y a usted, don Luis, le mando un fuerte abrazo a la distancia, que tenga muy buen día y cuídese mucho, que Dios lo bendiga. Hasta luego y muchas gracias.
0: Gracias a usted y a Toñita. Y gracias por participar en esta dinámica que hicimos de lo que significa ser abuelito y abuelita. Gracias a toda la raza ruletera por siempre participar. A mi querido Juanillo, saluda a su mamá, doña Chusita, de parte de sus dos dietas y del que viene en camino por ser día del abuelo. Y un saludo para su mamá, mi Capi, si es abuelita también. Gracias, mi querido Juanillo. Un abrazo increíble. Saludo a Fanny, nieta de doña Toñita. Hola, buenos días, le puedo mandar un saludo a mi abuelita Doñita, que es una excelente abuelita y que espero que Dios le dé muchísimos años más con nosotros, que la quiero mucho, de parte de Ari y Fanny. Hablando de los nietos de doña Toñita y que ya están con nosotros. Qué bonito y qué maravilloso, les sigo escuchando.
4: Hola, soy yo nuevamente. Hola.

0: para los abuelitos y abuelitas hoy en su día. Que Dios me los bendiga siempre y que sigan siendo esos hombres, esas mujeres ilustres de sabiduría, consejeros, consejeras, porque realmente es un papel maravilloso el de ser abuelito. Un abrazo para mis abuelitos y abuelitas. Ya no tengo los míos, pero les mando un abrazo a mis abuelitos y abuelitas que escuchan siempre La Ruleta. Me voy a la pausa y volvemos las 11:10. 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
0: 11 de la mañana, 13 minutos. Continuamos en La Ruleta. Y es el momento de girar La Ruleta. Vamos a presentar un éxito de 1979. Aquí está Money Inc. Drivers Oil Babylon. Los ríos de Babilonia, los setentas.

Estamos viajando por el tiempo. Es el año 1987. De los grandes temas de esa generación. Aquí está Click. Duri Duri. Los clásicos de los ochentas.

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8: Saludos en esta mañana a doña María Eugenia, que me escucha desde la colonia San Juan de los Lagos. Buenos días. Quiero que me pase un saludo de parte de Yasmín del Carmen para sus abuelitos José Guadalupe y Margarita, que lo escuchan en Lagos de María Eugenia. Un abrazo fuerte para sus abuelitos, con todo mi cariño en esta bella mañana. A Pablito desde el barrio de Fátima. Buenos días, don Luisito. Me hace favor de felicitar a mi nieta Denise, de parte de su abuelita, que la quiero mucho. Escuche en San José, Buenavista. Me escribe More Díaz Lario desde la isla. Hola, buenos días, don Luisito. Me podría mandar un saludo para los mejores abuelitos, Raúl Díaz Pérez y Luz Larios Bautista, que nos consienten mucho y así los consentimos a ellos. Gracias por tanto amor y por estar siempre con nosotros, apoyándonos en todo momento. De parte de Edwin Larios y Osmar Larios. Y un abrazo para los abuelitos y abuelitas del mundo que están en los asilos, que no se acuerdan de ellos. Y para sus abuelitos de usted, que los cuiden desde arriba. Gracias, doña More Díaz, por tan bellas palabras. Y sí, le mandamos nuestro abrazo y cariño y nuestro amor a nuestros abuelitos que están padeciendo, que están pasando alguna situación triste. Acá les mandamos un abrazo y todo nuestro amor y todo nuestro especial cariño. ¡Que vivan los abuelitos y abuelitas del mundo! ¡Sí, señor! Continuamos en la ruleta y vamos a ver con qué nos sorprende. Y vamos a presentar de los clásicos de los setentas, de las rolas infaltables que no pueden dejar de sonar en las discotecas, en las fiestas y mucho menos en la ruleta. Aquí está Trans X, Living on Video. Estos son los setentas.

0: Estamos viajando a través de la música. Continuamos en los ochentas. Aquí está Madonna. Los clásicos perdidos están en la ruleta.
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0: Le sigo leyendo con mucho gusto, gracias a toda la raza ruletera que sigue llamando, que sigue participando con nosotros. Buenos días, don Luis, ¿me podría pasar un saludo al joven Sergio Agustín, ya que está cumpliendo años de parte de su ahijado Matías y su sobrina Aranza Victoria? Un abrazo para Sergio Agustín, que está de plácemes. También mandamos un fuerte abrazo a las tlayudas de Julio en Villaflores, Chiapas, que escucha la ruleta. También me escriben, hola, buenos días, Luis. Le puedes mandar un saludo a doña Patti, que es mi abuelita, una abuelita muy consentidora y la queremos mucho, de parte de su nieto Carlitos. Un abrazo con todo el afecto. Buenos días, Luis, ¿me podrías hacer favor de saludar a mi preciosa abuelita, la señora Estela Ortega Bermúdez, que no solo es mi abuelita, sino la mejor mamá que me tocó? También a mi papá, el señor Guadalupe Ortega, que desgraciadamente ya no está aquí en esta vida, pero yo sé que él nos cuida desde el cielo. Para él también un fuerte abrazo para don Guadalupe Ortega. Y reiteramos el abrazo para doña Estela Ortega Bermúdez, hoy en su día tan especial. Muchas gracias. Le sigo leyendo. Quiero saludar a don Roberto y doña Adelina, de parte de sus dietecitos Miri y Rafita, que escuchan en la colonia Revolución Mexicana. Asimismo, quiero saludar a Ashley Michelle Aguilar Urbina, que cumple 17 años. Un abrazo, hija de Kenny, de mi querida amiga Kenny, que está de plácemes hoy, la señorita Ashley Michelle Aguilar Urbina, por sus 17 años de vida. Agradezco el llamado telefónico de Andrea Borrás, desde el barrio de Guadalupe, para saludar a su abuelita Leti Trujillo y a sus 6 nietos, que la quieren mucho, que la aman y que es una excelente abuelita. Un abrazo para doña Leti Trujillo. Recibe el amor y el cariño de sus 6 nietos allá en el barrio de Guadalupe, escuchando la ruleta. Muchas gracias. Le sigo escuchando.
1: Un saludo para mi abuelita. Lo necesito.
0: Con todo cariño, un abrazo y un beso, con todo mi afecto, a mi querido Luis El Coto, Luis José El Coto, que escucha la ruleta. Muchísimas gracias por estar aquí. Le sigo atendiendo.
1: Hola, Luisito, ¿será que por favor que le mandara saludos a mi abuelita Ceci, que nos escucha en el Ojo de Agua, de parte de sus bisnietos, Benjamín y Emiliano? Adiós, Luisito.
0: Complacidos, con todo cariño. Me escribe Rodrigo Nájera. Buenos días, amigo Luis. ¿Podrías mandar saludos a Petrona Vázquez y a su nieto? Dice, de parte de su hijo Guillermo Adán, que te escuchan desde Huistán, Chiapas. Es para Petrona Vázquez y Aneto Nájera, de parte de su hijo Guillermo Adán, que escuchan en Huistán, Chiapas. Un abrazo con todo el afecto. A Mechita de Bonifaz, un abrazo, Mechita, para ti y tu familia. Y qué gusto me da saludarte. Me voy a la pausa y volvemos para la recta final de la ruleta. Gracias de verdad por todos sus mensajes, comentarios, llamadas, por la nutrida participación que nos brinda todos los días en la ruleta. Faltan 15 minutos y serán las 12 del día. 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

14 minutos y serán las 12 del mediodía. Estamos en la ruleta y queremos mandarle un fuerte abrazo a los cumpleaños, a mi querido Paquito Hidalgo, mi gran colega y amigo, también a mi querida Mónica, que están de plácemes hoy. Felicitamos en esta mañana a don Agustín, que hoy está cumpliendo 93 años de vida. Que me lo cuiden siempre. Escuche la calle Tapachula, en el barrio del Cerrillo. También felicitamos a Cristel Esmeraldo Ceguera Aguilar por un año más de vida. Que la pase increíble, le desean éxito en su vida. Así como también a Cristian Adair Bermúdez por sus 14 años. Escuche la colonia Prudencio Moscoso de parte de sus primas Dana y Stephanie. Un abrazo con todo nuestro cariño especial. Así también reiteramos el abrazo en esta mañana para la señorita Ashley Michelle Aguilar Urbina por sus 17 años de vida. El abrazo y el cariño de su mamá Kenny y de sus seres queridos que la aman con todo el corazón. Y para mis abuelitos y abuelitas, un abrazo. Y aquí están las felicidades.

Un abrazo a mi querido primo Rodrigo Salazar, que está de plácemes también hoy. Le mandamos un abrazo, que la pase muy bien al lado de su familia, de su mamá, de su hermana, de su esposa, de su pequeño. Y la Diana, con todo el cariño para nuestros cumpleañeros y para mis abuelitos y abuelitas, ¡que vivan!

0: Les mandamos un abrazo y que Dios les bendiga grandemente a mis abuelitos y abuelitas. Mis más sinceros deseos, que me los apapachen mucho, como a mis cumpleañeros, y que coman mucho pastel. Me voy a la pausa y volvemos para el final de la ruleta.
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2: 6 minutos y serán las 12 del mediodía. Cordiales finales. Adelante.
5: Buenos días, Luis Javier Salazar. Su hija Fátima les manda un saludo a sus papá, a mis papis, que son abuelitos. Y les mando muchas felicitaciones el día de hoy.
2: Qué bonito. Saludar a los papás, a los abuelitos. Es la bendición más linda. Estamos en la recta final de la ruleta. Y vamos a presentar esta joya del señor Barry Wright. A ver quién la recuerda. Y la Orquesta del Amor. Un tema de 1973. El tema del amor. El señor Barry Wright. Los clásicos. Qué manera tan espectacular de cerrar el programa de este viernes.

Amigos y amigas, así llegamos a la parte final del programa. Agradeciendo de todo corazón a todos los ruleteros y ruleteras que me acompañaron durante toda la semana de lunes a viernes y participaron atentamente con nosotros. Si Dios lo permite, volvemos el lunes, primeramente Dios, en punto de las 8 de la mañana, para que nos tomemos el cafecito bien caliente. Siga con Suprema Radio, ya viene Carlita Gamboa. Y enhorabuena. Atesora en cada momento con sus abuelitos, con sus seres queridos. Disfruten de su fin de semana. Y volvemos el lunes, si Dios lo permite. Soy su amigo Luis Javier Salazar, el capitán del amor. Y como dice mi gente, vámonos. Y yo les digo una cosa. Buenos días, Chiapas. Hasta el lunes, primero Dios. Feliz fin de semana.

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2: Son las 12.
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1: 12:03.
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1: 12:04.
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1: 12:05.
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1: 12:07.
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0: Hola, muy buena tarde, ya es mediodía, es viernes y es enhorabuena con ellos a través de Suprema Radio en este viernes 28 de agosto de 2026. Además, Día Nacional de los Abuelitos, saludos, un beso y un abrazo para todos los abuelitos que nos están escuchando esta tarde, abuelitos muy jóvenes, abuelitos con mucha experiencia y con gran conocimiento. Les reconocemos el amor y el cariño, el cuidado hacia los nietos. Temperatura en San Cristóbal, bastante calorcito, tenemos 23 grados Celsius, 12.14. Iniciamos con lo reciente en la música de Lazo, el venezolano Lazo, el tema Tu Lunar.
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0: Ese es nuestro número de contacto vía WhatsApp. También nos pueden llamar directamente a cabina al 967-678-0640 con la extensión 106. Agradecemos las llamadas de bienvenida. Tuvimos un par de llamadas de bienvenida, saludos y gracias. Y desde Tuxtla Gutiérrez, las dos llamadas. Gracias a Arturo Corzo, Arturito Corzo, que nos está escuchando en el Campus 6, en la Facultad de Humanidades, en la UNACH. Saludos por allá, Terán, Tuxtla Gutiérrez, presente en Enhorabuena. Con mucho gusto vamos a compartir en unos minutos el tema musical sugerido para Enhorabuena con ellos y además los saludos especiales. Arturito, te deseamos todo lo mejor. Un gran abrazo para ti. Abrazo de oso caluroso en esta tarde. Y también desde Tuxtla nos llamó Humberto Salazar. Humberto, muchas gracias por tus buenos deseos, por darnos la bienvenida a cabina. Deseamos al igual lo mejor para ti y para tu familia este fin de semana. Agradecemos a nuestros patrocinadores, muchas gracias por estar con nosotros y además enhorabuena para quienes van a disfrutar de la nueva experiencia. Hoy otra experiencia con Petit Comité y la Luciérnaga, y nos da mucho gusto informar.

informarles que ya tienen sold out, quiere decir que ya tienen todo el cupo lleno. A los comensales, enhorabuena, seguramente se van a comenzar a preparar después del horario de comida por la tarde para ir muy guapos y disfrutar de esta nueva experiencia de la Ribera a la Montaña con el chef invitado del restaurante Cayuco El Pidio. Les deseamos mucho, mucho éxito en Mancuerna con la Luciérnaga dentro del Hotel Bosques del Sol, Periférico Oriente, número 100, Fraccionamiento Real del Monte. Hoy a las 7 de la tarde noche será la cena. Que la disfruten mucho, qué rico. 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Papelería Ruiz, bienvenidos nuestros patrocinadores, estamos al tanto de sus mensajes. Saludos amigos en el grupo, gracias a quienes forman parte del grupo de Enhorabuena y Goza la Marimba. Ya anticiparon peticiones musicales, en unos minutos los vamos a complacer.

0: Carlita, muy buena tarde. Para hacer el comentario, toma las debidas precauciones, ya que en la calle Flavia Paniagua, esquina Vicente Guerrero, está trabajando Zapam sobre la calle Flavio Paniagua a la altura de la calle Huixla, pues para que tomen las debidas precauciones y tomen vías alternas. Las vías alternas puede ser sobre lo que es General Utrilla, si van al mercado, o si van a ir hacia el barrio de Cuxitlán. También puede ser sobre Vicente Guerrero y la calle Chiapa de Corzo, y los va llevando hacia el mercado. Si es que van, si van a Cuxitlán, y sobre Fran Flom, por lo mismo también sobre Vicente Guerrero. Informó Miguel Ángel García.
1: Muchas gracias, Miguel Ángel García. Gracias por la información tan importante, sobre todo para nuestros amigos quienes están transitando en el vehículo sobre Flavio A. Paniagua, calle Huixla, y trabajos de Zapam, tomen vías alternas. Agradecemos enormemente esta colaboración, tu información, Miguel Ángel García, y te deseamos un excelente fin de semana. A través de sus mensajes, qué gusto que ya revisamos, hay varias peticiones musicales que están anticipadas para esta tarde. Ya nos están pidiendo algo con los Tigres del Norte, La Puerta Negra. Quique, saludos, gracias por la propuesta musical. También doña Vicky, saludos y un abrazo. Ella nos está escuchando en El Vivero, en Avenida Insurgente. Saludos para ustedes, doña Vicky. Nos pide algo con Maná, el tema Oye Mi Amor. En otro de sus mensajes, Eduardo nos hace llegar: puedes programar Perlas Negras, Natanael Cano y Gabito Ballesteros. Gracias, excelente viernes. Igualmente, Eduardo. Tenemos a través de mensajes, gracias por los buenos deseos, Araceli Nájera, espero que estés bien, Araceli. Mi tocayo, Carlitos Méndez, en algún punto de la ciudad, nos está escuchando mientras trabaja. También escuchamos a Lubi Penagos.
2: Hola, hola, Carlita, feliz tarde de viernes. Ya es viernes y yo les deseo un excelente fin de semana para ti, para todos tus radioescuchas. Y bueno, hoy toca escuchar voces de ellos. Te molesto con esta voz inigualable de Miguel Mateos y Obsesión. Gracias, hermosa.
1: Muchas gracias a ti, Lubi. Con todo gusto, considerado el tema ya en nuestra lista de peticiones de esta tarde. Abrazos, Lubi, para ti, para tu hijo, mi tocayito. Bernardo nos hizo llegar petición musical con Los Temerarios. Estaba solo. Excelente, igualmente, Bernardo. ¿Qué más tenemos? El mensaje de Dana Flores. Gracias, Dana. Nos escribió: gracias por tus buenos deseos. ¿Podrías hacer favor de pasarme la canción de Tú de qué vas? Algo romántico con Franco De Vita. Quiere escuchar Dana. Danita, abrazos. Con gusto, considerado el tema.

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2: 12:31.
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2: 12:33.

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2: 12:38.
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2: 12:40.
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12:40. Antes de complacer los saludos, Lubi, antes de complacerte con la voz de Miguel Mateos, Obsesión, tenemos una invitación bastante interesante esta tarde que vamos a compartir para ustedes en este momento. Club de ciclismo, conoce la UNACH sobre ruedas. Recorrido, Escuela de Lenguas de San Cristóbal de las Casas, Facultad de Ciencias Sociales y Facultad de Derecho. Será el próximo 31 de agosto a partir de las 8 de la mañana. La salida es la Escuela de Lenguas de San Cristóbal de las Casas. Para registro, el número que está disponible es el 967-126-6613. 967-126-6613. Durante el recorrido tendrán servicios como protección vial, servicios médicos, transporte de arrastre. Y dentro de las consideraciones, llevar gorra, bloqueador e hidratación es una gran oportunidad para poder convivir y también disfrutar de la bicicleta. Club de ciclismo, conoce la UNACH sobre ruedas, próximo 31 de agosto, 8 de la mañana, salida Escuela de Lenguas de San Cristóbal de las Casas. Para registro, reiteramos el número telefónico 967-126-6613. Enhorabuena con ellos. Les

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4: 12:46.
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1: tus palabras. 12:48. 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

regresamos. Enhorabuena con ellos. Muchas gracias por las llamadas recientes que nos han hecho a través del 967-678-0640, extensión 106. Saludos para don Francisco Javier. Muchas gracias, don Francisco. Siempre muy atento y amable. Se detiene un momento de sus actividades de trabajo para saludarnos. Le enviamos un abrazo y con mucho gusto consideramos el tema con el Puma. Se busca. Saludos y muchas gracias. Quien nos llamó también fue Yadi. Yadi siempre está pendiente de Suprema Radio y de Enhorabuena. Y le agradecemos que hoy nos llamó para saludarnos a través de la línea telefónica. Yadi, abrazos grandes. Algo con Enanitos Verdes nos pidió. Saludos para Héctor. Héctor, que durante las vacaciones de verano nos ha podido escuchar. Ya el próximo lunes inicia la secundaria. Le deseamos lo mejor, Héctor. Y además ya nos prometió, cuando no tenga actividades escolares, nos va a escuchar, porque durante la semana de clases, claro, no nos podrá escuchar. Estará él comprometido al 100% con lo académico. Te deseamos mucho, mucho éxito para ti, Héctor, para todos y para todas quienes seguramente ya están listos o están en los últimos detalles. 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Más adelante les vamos a dar detalles de nuestro patrocinador. Héctor nos pidió el saludo para su hermana Alanis. Saludos, Alanis, quien ya cursa la universidad. Saludos, Alanis, bonito fin de semana para ti, para tu hermano Héctor, que disfruten previo al inicio de actividades escolares de Héctor. Bien, mensaje, vamos con el siguiente mensaje. Nos llamó hace unos minutos, nos dio la bienvenida, la primera llamada del programa, Arturito Corzo, gracias. Y ahora compartimos con agrado su mensaje. Gracias por los buenos deseos, indica. Es viernes, el cuerpo lo sabe. De todo corazón te deseo lo mejor. Muchas gracias. Y nos indica, en Tuxtla Gutiérrez tienen 34 grados Celsius en esta tarde. Bastante calorcito. Por favor, Carlita, de todo corazón te pido si puedes expresarle el siguiente pequeño poema dedicado con mucho amor para mi linda esposa Rosy Rodríguez, que la amo. Eres mi refugio. En tus ojos encontré mi hogar, un rincón de paz, un dulce soñar. Tu risa es sol que me ilumina, tu abrazo, la calma que me domina. Mi bella esposa te escucha en su centro laboral ubicado en el emblemático barrio de Mexicanos. Y saludos cariñosos para Dieguito Arturito Corzo Jr. Que Dios me los bendiga. Además, nos solicitó Arturito Corzo el siguiente tema musical. Enhorabuena con ellos. Te confío.

0: 56. Saludos, amigos, en el grupo de Enhorabuena. Muchas gracias por las peticiones anticipadas y por la interacción que tienen. Gracias, amigos. Cristóbal, saludos. Cristóbal nos pide para hoy, Enhorabuena con ellos, algo con David Summers, te vi, considerado el tema. Saludos para Cristóbal, para Ros, vi hermosa. Saludos también para Adolfo, para Maffer, para Amalia, para Lourdes, para Luisito en Estados Unidos. Saludos, un gran abrazo. ¿Quiénes más están en interacción? Saludos para Eduardo. Saludos para... Vamos a revisar a quiénes tenemos en este grupo. Quique, saludos, un gran abrazo para ti también, Quique. Luigi, Angelito, Betty Blanca, está Evita Salazar, Gaby Díaz en San Antonio, un abrazo para ti, a Juan Carlos, a Lupita y a Doña Lupita, también a Lupita Guillén, su tocaya, a Mili, a Juan Ramón, saludos para Brendita. Por cierto, ya nos llamó Brendita, ¿eh? Además de que está en el grupo, ya nos llamó desde la Concordia. Ya tenemos su petición musical con Camilo. Saludos para Jesús Franco, Virgilio Pérez. Gracias, amigos, para Tony, para quienes están en constante interacción a través del grupo de WhatsApp. Vamos considerando sus peticiones musicales. Por lo pronto ya revisamos la petición de Cristóbal. Maffer, linda, saludos. Ella también ya nos pidió tema, algo con Chayanne, algo que se llama Torero. Con mucho gusto considerado. Vamos a revisar qué es lo que nos solicitaron vía mensaje. Ya contestó Luisito. Es viernes, gente bonita, saludos, pásenla bien igualmente. Ánimo, ánimo, Adolfo, gracias por estar pendientes a través del grupo de Enhorabuena. ¿Quieren ser parte? Vamos a dejar el link a través de las historias de nuestro número de WhatsApp, que es el siguiente.
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4: 1:03.
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Es la 1:06, estamos ya en nuestra segunda hora del programa y vamos con tema musical que aparte debemos confesar que es de nuestros gustos, no culposos, pero sí de la adolescencia, de NSYNC, bye, bye, bye. Muchas gracias a Rosby Ballinas, desde ayer nos anticipó esta petición musical. Rosby, un abrazo para ti y enhorabuena con ellos, te complacemos.

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1: 1:10.
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la 1:15 después de la excelente recomendación. 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Después de esa información tan valiosa, vamos a compartir la enhorabuena para la cumpleañera. Qué gusto saber que Dianita Cordero Trejo está de cumpleaños. Saludos para ella, Diana Cordero Trejo, con mucho amor. El saludo es de parte de tu mami, nuestra amiga Elcita Trejo. El deseo para ti, que siempre Dios te cuide, te proteja en todos tus proyectos y en tu camino en la vida. Te ama mucho de parte de tu mami. El saludo especial para Diana Cordero Trejo, de toda tu familia también. Buenos deseos y de parte de enhorabuena con ellos este viernes por Suprema Radio. A través de sus mensajes que aún no hemos compartido. Saludos, Rigo. Gracias siempre. Nos escuchan en el trabajo, allá en San Ramón. Nos pide saludar a su mami Adelina, a su hijo Alex, los amigos Leo y Oscar, de parte de Rigo. Con placer con Diego Verdaguer, nos indica vía mensaje. En otro de sus mensajes tenemos: buena tarde, pásame una canción de la original Band de Limón. Soy Elisa. Elisa, saludos para ti en Pila. Qué gusto que te acompañamos en viernes. Enhorabuena con ella.

También tenemos el saludo y mensaje de la familia Bautista López en Las Delicias, que nos piden algo con Napoleón, el tema Vive. Jesús Franco, saludos, nos escribió. ¿Qué tal, Carlita? Buenas tardes. Gracias por tus buenos deseos. Está escuchando a todo volumen. Enhorabuena con ellos. ¡Qué gusto! Ánimo, ánimo en el trabajo. Y saludos para quienes contigo estén en sintonía. Doña Florecita en el Cerrillo nos pide algo con Los Fantasmas del Caribe, el tema Por una Lágrima. Bendiciones de regreso, Doña Florecita. Luisito desde Missouri, Estados Unidos, ya se animó a solicitar tema musical. Nos pide algo con Vicente Fernández, Mi Viejo. Abrazo para todos los abuelitos, indica. Gracias por el abrazo que llega desde Estados Unidos para los abuelitos y abuelitas hoy en su día. Gracias, Luisito. Tenemos buenos deseos, saludos, muchas gracias a Francisco Cruz. Tenemos en sus mensajes: hola, buena tarde, Carlita, ¿me puedes pasar una canción? Nube Viajera con Alejandro Fernández. Eduardo, saludos y gracias por animarte a escribirnos. Gracias por los buenos deseos a don Javier Martínez y a su familia en el fraccionamiento La Raza. En sus mensajes también nos hicieron llegar: ¿me podrías pasar la canción de El Final de Nuestra Historia, por favor? Con gusto consideramos esa petición musical y en un momento seguimos compartiendo sus mensajes. 1:18, vamos a la música, es Camilo. Enhorabuena con ellos.

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5: 1:22.
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5: 1:24.
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1: Se busca. Su nombre, Jesús de Nazaret. 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

0: tardes, Carlita Gamboa. Le mando saludos a mi abuelita Manuel, a mi abuelito Manuel y a mi abuelita Norma. Y también me puede complacer la melodía Juan es la camisa negra, por favor.
1: Con todo gusto, qué bonito saludo. Gracias a quien nos envió nota de voz, aunque no nos indicas nombre. Qué gusto recibir tu nota de voz. Por supuesto, saludamos a tus abuelitos, Normita y Manuel, que están muy pendientes del programa y de Suprema Radio, y compartiendo con el nieto, la nieta, los nietos. Saludos para los abuelitos, que la pasen muy bien en este día. Es Día Nacional de los Abuelos, que disfruten a lo grande. Y además de vacaciones, aún están los nietos, algunos, ¿verdad? Hay quienes, los mayores, ya regresaron a actividades escolares, en la universidad, en la preparatoria e inclusive secundaria con algunos cursos. Pero para los que están en educación básica, aún tienen la oportunidad de disfrutar esta tarde con sus abuelitos. Enhorabuena por eso. Vía mensaje nos llegó lo siguiente. Buena tarde. Quiero pedir un saludo para mi mamá Laurita, que escucha en el Cascajal, que le diga que la amo, y quiero pedir la canción de Afortunado, por favor y gracias. Y también invitar a toda la gente a que venga a visitar el Cascajal. Hay murales muy bonitos, los esperamos. Muchas gracias por la invitación. Ya vimos algunas imágenes a través de redes sociodigitales. Enhorabuena para quienes realizaron, los artistas que realizaron esos murales. Gracias por la invitación y reiteramos el saludo para doña Laurita, que está pendiente de nosotros en el Cascajal. Escriben, y también el saludo para mi abuelita, mamá Pau, claro, con todo gusto, saludos, besos y abrazos para ellas, para mamá Pau, para doña Laurita, y saludos para quien nos está escribiendo, quien nos envió el mensaje. Por cierto, nos preguntaban respecto a nuestro número mensajero. Es el siguiente,

0: ¿Quieres escribirnos? WhatsApp 967-311-3069. 967-311-3069.
1: ¡Enhorabuena! ¡Enhorabuena!
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4: 1:32.
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4: 1:34.
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3: Es la 1:38.

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2: 1:42.
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2: Una 45.

0: buenas tardes. Te molesto con un saludo para mi mamacita María González Fonseca y papacito José Benito López Martínez, que hoy día de los abuelitos, que el Señor Jesús los colme de muchas bendiciones. Estos saludos de parte de sus nietecitas, Ariana Nae de la Cruz Avendaño, María José de la Cruz Ocampo, Luis Rodrigo de la Cruz Avendaño. Que lo amamos mucho con todo el corazón. Saludos, bendiciones. Me haz favor de pasar una canción. Si puedes pasar Registro Civil o Ojos Marrones.
1: Saludos y con todo gusto. Enhorabuena para los abuelitos María González Fonseca, José Benito López Martínez, de parte de sus nietos. Con mucho amor, este saludo especial. Gracias por la nota de voz, Lucía. Un gran abrazo. Ya nos están anticipando temas en marimba. Y por cierto, aprovechamos la ocasión para invitarlos. Ya mañana, así de rápido, se fue la semana. Ya mañana estaremos en Goza la Marimba a partir de las 8 de la mañana, de 8 a 10 de la mañana, por supuesto, a través de Suprema Radio en el 95.3 de frecuencia modulada XHWM. Saludamos y agradecemos a quienes nos buscan, nos siguen vía internet. Tenemos varias posibilidades para que nos puedan escuchar. Amazon Alexa, nuestra aplicación, nuestra página, Radio Garden es otra de las opciones. A través de sus mensajes escribieron: hola Carlita, saludos. Gracias por las bendiciones, bendiciones de regreso. Saludos para mis trabajadores que estamos tomando refresquitos. Si te da tiempo, una canción de Carlos Rivera y José José. Gracias, amigos, en la obra, cerca de la UNICH. Ya los identificamos por el número de mensaje y además por la ubicación de dónde están pendientes. En el espacio de trabajo les deseamos mucho éxito. Qué bueno que se han tomado un descanso bien merecido. Los seguimos acompañando y espero que nos dé tiempo el tema musical. Una disculpa, tenemos varias peticiones musicales. Ya nos han preguntado también qué ha pasado con algunos temas que recientemente nos hacen llegar a través de sus peticiones. Vamos uno a uno con estos temas y rápidamente damos paso al siguiente tema. Eduardo, enhorabuena, te complacemos.

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4: 1:52.
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2: 1:54.
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Enhorabuena para quienes ya están listos para asistir. 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Y todos muy contentos de que ya hoy, en este último viernes de agosto, recuerden que el Petit Comité es los últimos viernes de cada mes. En esta ocasión, en agosto, en el Día de los Abuelitos y Abuelitas. Espero que alguno vaya y que disfrute y celebre su día con ellos. 6:30 de la tarde, el cóctel de bienvenida. La recepción, 7 de la tarde, noche, inicio de la cena. Estaremos pendientes del siguiente mes. Ya estamos ansiosos de saber de qué se trata. Por lo pronto, estaremos también al tanto de lo que acontece y no dudamos que se la van a pasar de maravilla. Enhorabuena para quienes van a disfrutar de la ribera a la montaña con Petit Comité y La Luciérnaga. 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

temperatura en San Cristóbal, centro de la ciudad, tenemos 24 grados Celsius y tenemos listo el siguiente tema, además, que va con buenos deseos para Héctor, quien, como muchos amiguitos y amiguitas, el próximo lunes inicia ciclo escolar y está muy contento, ya listo. Te vamos a despedir porque sabemos que nos vas a escuchar cuando puedas, cuando no tengas actividades escolares, las siguientes vacaciones, Héctor, pero en esta temporada te agradecemos mucho que te dejaste acompañar. Un gran abrazo para ti, saludos para tu familia. BTS, esto se llama Swim, enhorabuena con ellos, te complacemos.

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2: 2-1.
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10: 2-3.

Estamos de regreso, Lupita hermosa, Lupita Guillén, saludos y un gran abrazo. Qué gusto saber que estás pendiente del programa y estuvo muy contenta disfrutando a Enanitos Verdes. Saludos, Lupita, para ti y para tu familia. Antes de complacer a Mafer con Torero Chayanne, antes de complacerte, Mafer, tenemos para ustedes dos invitaciones muy interesantes. ¿Quieres abrir nuevas oportunidades para tu futuro? 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

2:14, temperatura en San Cristóbal, centro de la ciudad, tenemos 24 grados Celsius y estamos apenados porque alcanzamos a programar la mitad de canciones. La mitad de canciones que nos solicitaron una disculpa, quienes no vamos a poder complacer. Queríamos complacer a todos, pero el tiempo no nos dio, una gran disculpa. Mañana temprano tendremos Goza la Marimba a partir de las 8 de la mañana, de 8 a 10 de la mañana. No se lo pierdan. Será un gusto acompañarlos en el momento del desayuno, del cafecito. Por lo pronto, en este viernes 28 de agosto, le enviamos besos y abrazos a los abuelitos, que son sinónimo de amor, cariño y sabiduría. Bendiciones a todos los abuelitos y abuelitas en su día, enhorabuena por ellos. A través de sus mensajes agradecemos a quienes están pendientes. Doña Vicky nos despide, le agradecemos que siempre está al tanto en el negocio. Nuestros amigos quienes nos están escuchando aún en el trabajo, en el espacio de trabajo, mucho ánimo, quédense a través de nuestra frecuencia 95.3, la frecuencia modulada XHWM, a través de internet, Amazon Alexa, nuestra aplicación, nuestra página. En unos minutos vamos a llevar para ustedes Póstumas WM y después vendrá el espacio de Suprema Noticias con Alejandro Díaz, Alicia Pérez y todo el equipo informativo. Soy su amiga Carly Von Gamboa, un placer como siempre. 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

Hola, buena tarde. Gracias por continuar en sintonía de Suprema Radio en el 95.3 de frecuencia modulada XHWM. Estamos listos para llevar a ustedes Póstumas WM. Con motivo de los 7 meses del fallecimiento del ingeniero Emilio Álvarez Bolón, se invita a familiares y amigos al novenario de rezos por el descanso de su alma del 25 de agosto al 2 de septiembre a las 5:30 de la tarde en calle Río Tulija, número 108, colonia 31 de marzo. La misa de Requiem será el 2 de septiembre a las 7:30 de la mañana en el Templo de San Juan de Dios de la colonia 31 de marzo. Por su asistencia, sinceros agradecimientos, familia Álvarez Mochán. Respetuosamente, funerales y velatorio San Cristóbal, oficina, calle Diego de Mazariegos, número 63, barrio de la Merced, velatorio, diagonal Hermanos Paniagua, número 1, teléfonos 967-678-4018 y 967-674-5710. Mausoleo, calle Riorijalba, número 9, barrio de Fátima. Con motivo a los 40 días del fallecimiento de la señora María Joaquina Ruiz Estrada, se invita a familiares y amigos al novenario de misas y rezos por el descanso de su alma del 28 de agosto al 5 de septiembre. Las misas a las 7:15 de la mañana en el Templo de San Francisco. Los rezos a las 5:30 de la tarde en calle Felipe Ramos, número 8, barrio de Santa Lucía. La misa de Requiem será el 5 de septiembre a las 7:15 de la mañana en el mismo templo. Por su asistencia, gracias anticipadas, familia Molina Ruiz, hijos políticos y nietos. Finalmente, para este espacio, con motivo del primer aniversario del fallecimiento de la señora Fabiola Muñoz López, se invita a familiares y amigos al novenario de misas y rezos por el descanso de su alma del 25 de agosto al 2 de septiembre. Las misas a las 7:15 de la mañana en el Templo de San Francisco. Los rezos a las 6:45 de la tarde en calle Doctor José Felipe Flores, número 75, barrio de Santa Lucía. La misa de Requiem será el 2 de septiembre a las 5 de la tarde en la capilla del Niño Fundador del Hospital de Caridad. Por su asistencia, sinceros agradecimientos, su apesarado hijo, hermanos, sobrinos y demás familiares.

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0: 630.
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4: Hola, ¿qué tal? Muy buenas tardes. Bienvenidos a las noticias. 28 de agosto 2026. La temperatura esta tarde, 23 grados. Ya listos para llevar la información hasta sus hogares. Gracias por estar con nosotros. Alicia, muy buenas tardes.
5: Alejandro, muy buenas tardes, saludando con mucho gusto a la gente y recordarles que el 967-678-0640, marcando la extensión 106, es la línea directa para que se comuniquen con nosotros a cabina en este viernes, precisamente 28 de agosto. Así comenzamos.
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4: El propio hijo del profesor Mario Ángel habría planeado el robo que terminó en homicidio, esto en Teopisca. Dice Monseñor Francisco Javier Acero Pérez, obispo auxiliar de la Arquidiócesis de México, que las puertas de la iglesia están abiertas, pero las de algunos recintos del gobierno no están abiertas para todos, refiriéndose al asunto de las madres buscadoras. Le vamos a presentar una entrevista con el presidente del Club Rotario, Alfredo Gómez Díaz, por el Festival del Día del Abuelo, que será el próximo domingo. Vecinos del Relicario en San Cristóbal manifiesta que han actuado conforme a derecho y presentaron un amparo para evitar ser desalojados, mientras que el propietario dice que ha recibido amenazas. La señora Elizabeth y su hermana Josefa Griselda Gómez, ambas enfermas de diabetes mellitus, piden la intervención de las autoridades, piden la ayuda de las autoridades porque están en una situación bastante complicada. Y un chiapaneco falleció en un accidente de motocicleta en Coahuila. Se fue entregado a sus abuelos para que lo trasladen a Chiapas y reciba cristiana sepultura. También están buscando en Oaxaca y en Chiapas y en las entidades vecinas al locutor mazateco Iván Michel Atilano, quien desapareció el 18 de agosto en Huautla de Jiménez, Oaxaca. De esto y más le vamos a informar esta tarde aquí en Suprema Noticias.
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4: 14:35, la Fiscalía General del Estado de Chiapas esclareció el homicidio del profesor Mario Ángel Ballina Ramos, localizado sin vida dentro de su domicilio en el municipio de Teopisca. El fiscal general de Chiapas, Jorge Luis Llave Navarca, informó que la víctima murió por una hemorragia aguda provocada por un disparo de arma de fuego que recibió en el tórax. Esto es lo que explicó el fiscal Jorge Luis Llave Navarca.
0: Con relación al homicidio lamentable allá en Ocosín, en Teopisca, el día de ayer, en el barrio Ramajal, del maestro Mario Ángel Ballina Ramos, fue encontrado en su domicilio, su cuerpo, con un disparo de arma de fuego a la altura del tórax, del pecho. Esa fue la causa de la muerte, hemorragia aguda secundaria, heridas producidas por el impacto de arma de fuego en cavidad torácica. Quiero informarles que después de hacer diversos actos de investigación, logramos llegar a la escena del crimen. No se encontraba huella de violencia, no se había forzado las puertas, no había daños en las ventanas, o sea, que de acuerdo a la investigación fue alguien que tuvo acceso a la casa, alguien conocido del círculo cercano de él, de acuerdo a lo que encontramos ahí en el lugar de los hechos, y después de llevar a cabo algunos actos de investigación, logramos establecer que fueron dos personas del sexo masculino que ingresan al domicilio y disparan al profesor. Comentarles que un detenido, lamentablemente hay que decirlo, un detenido es un familiar de él, es su hijo de nombre Mario Ángel, de 38 años, es hijo de la víctima. Él encontramos algunas evidencias de que él participó, él refiere tener problemas de deudas y fue este el móvil que planearon el robo junto con otra persona del sexo masculino que ya tenemos plenamente identificada y que estamos en un operativo de búsqueda muy importante en la región para dar con este responsable. Entre los dos planean el robo al profesor Mario Ángel Ballinas Ramos. Al momento que lo descubren, el agresor acciona su arma de fuego y lo priva de la vida. Lamentablemente, comentarles, ya está una persona detenida que fue el autor intelectual que planeó todo este lamentable suceso, y la otra persona, el autor material. Estamos todavía en un operativo de búsqueda, insisto, lo tenemos plenamente identificado y no habrá duda que lo vamos a encontrar para que enfrente la justicia. Como lo hemos ya mencionado muchas veces, vamos a actuar con cero impunidad. No habrá ninguna conducta delictiva que quede sin castigo, y eso es muy importante. Y bueno,
4: no es lo que informó el fiscal en torno a este asunto, que pues consternó a la población de Teopisca, porque el profesor Mario Ángel era ampliamente conocido, fue diputado local, director de la secundaria de ese municipio y trabajó también en algunas otras regiones del estado. Y solamente falta por detener a la persona que accionó el arma, aunque se informó que el autor intelectual fue su hijo, porque según declaró, tenía problema de deudas y necesitaba el dinero que intentaban sustraer del domicilio del profesor Mario Ángel. Bueno, en otra información para esta tarde, las madres buscadoras han hecho muchos esfuerzos para ser escuchadas por las autoridades. No lo han conseguido. Siguen ellas haciendo su intento por localizar a sus familiares. Y hoy la iglesia, a través de Monseñor Francisco Javier Acero Pérez, que es obispo auxiliar de la Arquidiócesis de México, dice que las puertas de algunos recintos del gobierno no están abiertas para todos, y que también hay mucha indiferencia en la sociedad, porque dice que mientras no nos toque, no respondemos, no actuamos. Esto es parte de lo que dijo en la entrevista esta mañana.
9: La ausencia de paz, eso es lo que nos duele, y luego la indiferencia que hay ante estas familias. Y nosotros desde la arquidiócesis, ya desde hace tiempo, las vamos recibiendo una vez al mes y escuchando. Vamos a decir, coinciden en muchas familias que hasta que no te toca, y es esta indiferencia que estamos viviendo. Ya lo decía el Papa Francisco. El Papa Francisco habla mucho de la globalización de la indiferencia ante tanto dolor. Y creo que los buzones tenemos que ponernos todos las pilas para que no se sienta sola ninguna familia buscadora. Mientras haya un desaparecido que no esté enterrado dignamente, no vamos a tener ausencia de paz. Las puertas de la curia, ayer lo decía, arquidiocesana, siempre están abiertas a todos. Y bueno, pues parece que las puertas de algunos recintos del gobierno no están abiertas a todos, porque hay miedo en la población. Y hay violencia, no podemos negar esto, ¿no? Hay miedo en la población. Y también hay una falta de compromiso, porque indiferencia, porque bueno, esto me complica la vida. Estamos hablando del dolor, ¿no? Y no estamos acostumbrados en esta sociedad a hablar del dolor, más del éxito y de, pues, calmar cualquier cosa que tengamos, ¿no? Exactamente. Y necesitamos hablar de emociones. Y este es, los mexicanos somos emocionales 100%. Mientras no me toque, ese tema no me interesa. Nos hemos vuelto muy egoístas y muy individualistas, y esto es desgraciadamente por los medios tecnológicos. Al final, el algoritmo de tu teléfono o el mío te da lo que a ti te gusta, lo que tú ves y la música incluso que tú quieres escuchar. El noticiero, el periódico que normalmente lees, te da todo. Entonces nos estamos moviendo, la tecnología nos está moviendo a un individualismo atroz.
4: La tecnología nos está moviendo hacia un individualismo atroz, y sí, sí, efectivamente, es lo que muchas veces ocurre, porque pues se ha normalizado la violencia, ya no nos espanta, ya no nos sorprende, porque cada vez vemos cosas más atroces, cada vez vemos cosas más violentas, a las que no estábamos acostumbrados, pero pues con el uso frecuente, pues acabamos por acostumbrarnos y ya no nos sorprende. Recordamos que hace muchos años aquí en San Cristóbal, cuando ocurría un hecho que salía de lo normal, pues era el tema de conversación durante muchos días. La gente se espantaba, la gente se sorprendía, la gente se guardaba, pero ahora pues pasan una gran cantidad de cosas y ya no pasa nada. Ya no nos sorprende nada, pareciera que pues esto ya es una situación normal. Bueno, pues en otro tipo de información, hay dos hermanas que tienen problemas serios de salud, están diagnosticadas con diabetes mellitus, una de ellas tiene insuficiencia renal crónica, tiene la otra la amputación de una pierna, han pedido ayuda a través de diferentes instancias y hoy hablaron con Miguel García porque están pidiendo apoyo médico. Y pues requieren de algún soporte que les permita llevar una calidad de vida pues no tan complicada como la que tienen. Esto es lo que dice una de ellas, de nombre Elizabeth, con Miguel García.
10: Mi hermana y mi hija. Entonces somos una pequeña familia de tres mujercitas. Pero hace aproximadamente 7 años yo salí primera diagnosticada con diabetes etapa 2, insuficiencia renal crónica etapa 5, presión alta. Base a todo eso, me hacen una diálisis. Me pusieron un catéter, luego un hijo de Dios, un empresario, un funcionario, que no puedo mencionar el nombre, me ayudó y me pagó la fístula. Es ahora que lo traigo en el brazo. La fístula es una mejor vida, porque se me infectaba el catéter. Entonces, base a eso he luchado. He luchado y se me ha complicado la vida, porque hace como un año más o menos sale diagnosticada mi hermana con la misma enfermedad. Mi hermana pues fue enferma, bueno, es enferma diabética y tipo 2. Base a eso le han amputado la pierna y está perdiendo la vista. Estaba en el programa, entonces todo eso vamos poco a poco saliendo adelante con la venta.
11: ¿Cuánto sale una hemodiálisis?
10: Sale en 1,600.
11: ¿En particular?
10: En particular. Yo me he acercado, principalmente me acerqué al DIF me ayudaron, el último apoyo lo recibí, no sé, tiene como 4 o 5 meses, no me acuerdo bien de la fecha, me dieron 1,500 pesos. Lo acepto, sí, he recibido, recibo una despensa mía para cada mes, porque yo no puedo ir a los masivos, estoy mala, me van a sacar las tripas ahí, entonces pues no puedo ir. Mi hermana está en silla de ruedas, me va a salir más caro llevarla en taxi y regresarla en taxi, más, me va a salir más caro que su despensa. Entonces, pues todo eso tengo que ahorrar un poquito. Me acerqué al DIF, me dieron ese apoyo. Yo lo único que me acerqué a la presidenta municipal es pidiéndole para una fístula. Yo no le pido que me dé el dinero en mi mano. Yo no le estoy pidiendo que me dé el cheque en mi mano. Yo no lo necesito. Yo quiero que me digan que yo vaya a un lugar, que me den un oficio, tal hora y tal hora le ponen la fístula a tu hermana. Llévala, yo consigo para el taxi y la llevo. Es lo único que pedí. Y si...
4: Bueno, pues es una situación bastante delicada y ya escuchó usted qué es lo que ella requiere. Pues ojalá y obtenga la respuesta que está buscando, para de alguna manera paliar un poco la situación tan delicada por la que están atravesando junto con su hermana. En otra información para esta tarde, una mujer de nacionalidad salvadoreña que se encontraba privada de la libertad fue rescatada durante un operativo realizado por personal del ejército en la colonia El Potrerillo, municipio de Mapastepec. En las acciones fueron detenidas 9 personas. De acuerdo con información preliminar, los hechos ocurrieron el 27 de este mes, cuando elementos militares efectuaban recorridos de reconocimiento terrestre en las inmediaciones de esa comunidad. Después de ubicar la situación, establecieron coordinación con personal de la Fiscalía General del Estado de Chiapas, con sede en Tonalá. Como resultado de la intervención, las autoridades pusieron a salvo a la mujer salvadoreña y aseguraron 3 armas cortas, 1 arma larga y 70 cartuchos de diversos calibres. También fueron localizados aproximadamente 0.5 kilogramo de cristal en piedra y 26 envoltorios que contenían la misma sustancia. En el lugar quedaron aseguradas 8 motocicletas, un vehículo, equipo táctico, diversos y un inmueble presuntamente relacionado con los hechos. Las 9 personas detenidas, junto con las armas, drogas, vehículos y lo demás, fueron puestos a disposición de la Fiscalía General del Estado de Chiapas en el municipio de Tonalá. Y les decíamos que un joven chiapaneco falleció en un accidente de motocicleta en el norte del país, en Saltillo, Coahuila. La historia del joven motociclista que permaneció varios días sin ser identificado tuvo un nuevo capítulo luego de que su familia concluyera el papeleo correspondiente ante la Fiscalía General del Estado para reclamar oficialmente su cuerpo. Se trata de Austin Gómez González, de 16 años, quien perdió la vida en el accidente de motocicleta ocurrido en la colonia 26 de marzo mientras viajaba junto con su hermano Robert, sobreviviente del percance. Tras acreditar plenamente su identidad y cumplir con las diligencias legales, el Servicio Médico Forense entregó el cuerpo a la tía del menor y a uno de sus abuelos, quienes acudieron como familiares responsables para realizar el trámite. La decisión de la familia fue trasladar el cuerpo de Austin hasta Chiapas, de donde son originarios, para darle sepultura junto a sus seres queridos. De acuerdo con los familiares, esta determinación obedece a las complicaciones derivadas del estatus migratorio de los padres del adolescente, quienes actualmente residen en Estados Unidos y no pueden trasladarse con facilidad a México para realizar los procedimientos funerarios. Con el traslado de Austin, la familia espera finalmente darle un adiós digno al adolescente, cuya identidad permaneció desconocida durante varios días después de la tragedia. 14:49, vamos a ir a un corte, regresamos con más.
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5: Catorce cincuenta y tres, sigue el problema de los vecinos de la colonia El Relicario y los terrenos que están en disputa de alguna manera. Hoy dieron conferencia de prensa y dijeron que ya presentaron un amparo para evitar que sean desalojados y que sigan siendo intimidados por quien se asume como propietario. Esto fue lo que dijeron los vecinos de esta zona de la ciudad.
6: Buenas tardes a toda la ciudadanía de San Cristóbal de las Casas. El motivo de esta entrevista es para desmentir a don Maximino Victoria Herrera, ya que nos acusa de haberle mandado una nota de amenaza para él y toda su familia hoy a las 8:30 de la mañana en su domicilio. Dice que 2 personas encapuchadas llegaron para entregarle la nota. Ajá. Pero ahora sí que eso es totalmente falso. De nuestra parte, creo que estamos actuando conforme a ley, estamos metimos un amparo y conforme a eso, pues ahora sí que creo que por eso están enojados y ahorita ya no saben ni qué hacer para que logren quitarnos los terrenos. Ahorita pedimos a la autoridad pues que nos volteen a ver y que sí se esclarezca esto que nos están involucrando en un delito y creo que nos están difamando porque...
5: ¿Y qué es lo que dice la otra parte? ¿Qué es lo que dice el señor Maximino? Con él habló nuestro compañero Roberto López.
7: Yo soy Maximino Fernando Victoria Herrera.
8: Bueno, referente al caso de estos predios malamente vendidos, ¿verdad? Y a través por una persona y a través de la autoridad, bueno, los propietarios legalmente que son, ¿cuántos hermanos?
7: En total somos seis.
8: Seis, ahí seis, en el relicario.
7: En el relicario.
8: Bueno, son cinco son los que habían quedado fuera.
7: Cinco son, somos los que verdadero dueño. Uno es el que todavía, el bandido que no se acerca y no sabemos
8: el
7: nada.
8: El que vendió malamente, escrituró con el apoyo de alguna notaría.
7: Una notaría, sí.
8: Por esto, ha habido algunos intentos de desalojo de parte de las autoridades, ¿verdad?
7: Sí, así
8: bueno,
7: es.
8: Aún el caso está en las manos de las autoridades.
7: Mire, yo soy el hermano mayor de nosotros, mis hermanos, que soy el albacea.
8: Sí.
7: Pues yo los represento a ellos.
8: Ajá, sí.
7: Por eso es que yo vengo aquí al juzgado y doy vuelta de todo con mis hermanos.
8: Pero por esto, usted ya fue amenazado.
7: Mire, hoy a las 8:30 de la mañana estaba en mi casa, porque hoy se iba a llevar un desalojo otra vez allá en el predio.
8: Pero, ¿y en el relicario?
7: En el relicario.
8: Perdón, relicario,
7: en el relicario iba a ser otra vez el desalojo de las personas que no se acercaron a negociar. Tengo 12 personas que sí se acercaron a negociar, ellos no iban a ser molestados. Pero las personas que no se acercaron porque quieren a 2,000 pesos el metro cuadrado, son maestros del Covach, es un doctor, es una enfermera, y hay un señor Saturnino que da cuartos rentados y todo. La cuestión que son 7 personas que presentaron su amparo.
5: Es lo que dicen las partes en este asunto de los terrenos de la colonia El Relicario. Cada quien pues defiende su derecho y será la autoridad la que determine quién está pues con la certeza de la propiedad de estos terrenos en disputa en la colonia El Relicario. Bueno, hay curso de guitarra que van a impartir en los próximos días. Lo harán Alfonso Antonio Quesada y Maricruz Bárcenas. Ellos lo harán en el Centro Cultural del Carmen, según platicaron con Enoch Gordillo. Esto es lo que dicen los instructores.
9: Hola, yo soy Alfonso Antonio Quesada, soy profesor de guitarra durante, tengo casi 40 años en la enseñanza, egresado del Conservatorio Nacional de Música. Mi especialidad es el blues. Tenemos un curso de guitarra contemporánea donde pues exploramos las raíces del blues y sobre todo todos los ritmos que ayudaron a su progreso. Todo eso, podemos llegar al blues, al jazz, al rock and roll, a varios ritmos que tienen su raíz en el blues. Este curso termina en diciembre.
10: Inicia, decías, el 11, el curso, el 11.
9: El 9.
10: El 9, perdón. Sí, ¿de qué horas a qué horas y qué, de qué edades pueden participar?
9: Sí, son los miércoles de 4 a 6. Está dividido el grupo en niños de 8 a de 18 años. Y de 18 años en adelante.
10: Uh-huh. Es necesario que ya los que vayan a estar en este curso sepan algo de guitarra.
9: No es necesario, podemos empezar desde el principio, o sea, sin ningún conocimiento. Eso sí, con muchas ganas, porque son actividades apasionantes y pues tenemos que venir con toda la disposición del mundo.
10: Y amiga Maricruz, sobre el curso que vas a ofrecer.
11: Bueno, mi nombre es Maricruz Bárcenas y estaré impartiendo el taller Argumentadas, que es escritura, oralidad y lectura creativa. La intención es que vengan mujeres a partir de 13 años, si quieren mejorar su expresión oral, su escritura, como medios básicos de comunicación. La intención es que a partir de actividades lúdicas podamos familiarizarnos, podamos construir una relación más cercana, más amable con la lectura, con la escritura. Y insisto, pueden venir mujeres a partir de 13 años, en edad escolar, si simplemente quieren convivir con otras mujeres, al mismo tiempo que leemos autoras de diferentes territorios, desde mujeres mexicanas, escritoras de otros países, pero también la intención es leer a autoras locales. Entonces están
5: son las 15 horas, 3 de la tarde, vamos a corte, regresamos con más información.
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5: El 4 de enero de 1538 se ordenó el traslado de indígenas encomendados para recibir instrucción en la doctrina cristiana, tarea que quedó a cargo de la orden franciscana. En las laderas del cerro comenzaron a levantarse las modestas viviendas del barrio de San Antonio, habitado principalmente por la población mixteca, cuya vida religiosa estuvo estrechamente vinculada a las festividades del santoral franciscano. Con el tiempo, el barrio se convirtió en un punto de reunión para las celebraciones tradicionales y los característicos fuegos artificiales que iluminan el cielo coleto. Como la mayoría de los barrios de la antigua Ciudad Real, San Antonio ha enfrentado numerosas vicisitudes a lo largo de su historia: epidemias de cólera, tifoidea, sarampión, influenza y viruela, inundaciones, guerras, así como saqueos que provocaron la pérdida de valiosos retablos y objetos religiosos. Entre los episodios más recordados se encuentran las inundaciones de 1652, cuando, según las fuentes documentales, las aguas aislaron al convento del Carmen, las lluvias averiaron San Diego, San Antonio, la ermita de Mexicanos y el convento del Carmen. Asimismo, las crónicas registran periodos de plagas, hambre y alta mortandad, que afectaron especialmente a los barrios más pobres, entre ellos San Antonio. Datos del texto Barrio de San Antonio en Menesteres de una

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1: Son las 3:05. El próximo domingo en el Teatro Cebadúa será el Festival de los Abuelitos, organizado por el Club Rotario de San Cristóbal. Platicamos con su presidente, Alfredo Gómez Díaz. Arquitecto, bienvenido. Buenas tardes.
2: Muy buenas tardes, Alejandro, y un saludo a tu auditorio.
1: ¿Qué es lo que tienen programado para el domingo?
2: Pues sí, efectivamente, como cada año, el Club Rotario se esmera para festejar a nuestros abuelitos, a nuestros adultos mayores. Y esta vez lo haremos el domingo 30 de agosto a las 10 de la mañana en el Teatro Daniel Cebadúa. Entonces, pues hacemos una invitación abierta a todos nuestros abuelitos para que nos acompañen y pasen pues un rato muy, muy agradable.
1: ¿Qué es lo que tienen contemplado en el programa para ese día?
2: Pues mira, tenemos un festival bastante bonito con cantantes, con grupos de baile y obviamente lo que todos los abuelitos esperan, la rifa de los regalos. Entonces estaremos haciendo intervalos de números artísticos y rifas de regalos.
1: ¿Habrá cantantes? ¿Algunos de ellos quiénes estarían?
2: Tenemos la participación de Emilio Cabrera Albores, guitarra, la Academia de Baile 2 más 12, María Fernanda, que ha sido nuestra rosa más bella del año pasado, nos interpretará ya unas bonitas canciones. Tenemos la presentación y amenizará también todo el evento nuestro Paquito Arena, que es un reconocido músico local, y el trío Ensueño y pues algunos otros. Tenemos también la participación de la Marimba Municipal, que nos va a acompañar en este evento.
1: Es un festival importante porque el Club Rotario se ha distinguido por, de alguna manera, participar en fechas importantes para la gente de San Cristóbal, y este domingo pues no puede ser la excepción. ¿Qué otra cosa tiene el Club Rotario programada en estas fechas?
2: Pues el Club Rotario realmente pues trabajamos todo el año en beneficio de nuestra comunidad. Ahorita, por ejemplo, tenemos ya en puerta la entrega del premio a la juventud, el premio que se otorga en el mes de septiembre a algún joven destacado, sobre todo en el aspecto de servicio social a nuestra comunidad, ¿no? Entonces, en septiembre tenemos el premio a la juventud Javier Ruiz, que es en honor a nuestro fundador y pues ilustre San Cristóbalense. En octubre tendremos también la carrera que es con causa para la polio, para erradicar la polio. Rotary ya trabaja a nivel mundial para la erradicación de la polio, a un 99% que está ahorita en eso. Para el mes de septiembre haremos un bazar para recaudar fondos y seguir contribuyendo para muchas causas sociales. En el mes de diciembre haremos la entrega de juguetes y dulces, piñatas, para los niños de alguna comunidad que lo necesitan. Y así nos vamos todo el año trabajando con varios eventos a fin de poder dar servicio a la comunidad, que ese es el objetivo de Rotary.
1: ¿Y siguen teniendo su programa de intercambio juvenil?
2: Sí, qué bueno que lo menciona, Alejandro. Fíjate que es uno de los programas más importantes que tiene Rotary Internacional. Ahora en el mes de finales del mes de septiembre sale la convocatoria para los intercambios largos. Entonces todos los chicos que tengan entre 15 y 17 años pues tienen la oportunidad de poder participar en estos intercambios, que realmente les puede cambiar la vida, y es por un periodo de 10 meses y pueden irse pues a más de 20 países, ¿verdad? Como Alemania, como Brasil, como Bélgica, Japón, Turquía, Taiwán, Noruega, Dinamarca, es decir, hay una extensa variedad de países con los que pueden los chicos hacer su intercambio y obviamente transformarse la vida.
1: ¿Pueden ser o no ser rotarios? ¿O necesariamente tienen que ser rotarios?
2: No necesariamente tienen que ser rotarios. Sí tienen que tener un aval rotario, ¿no? Uh-huh. Pero no necesariamente tienen que ser de padres rotarios.
1: Es de convivencia, o sea, los jóvenes que vienen a San Cristóbal viven con familias rotarias de la ciudad.
2: Efectivamente, sí, es un intercambio recíproco, le llamamos, porque el chico que se va a otro país, pues lo recibe una familia, y los papás o la familia que se queda acá, digamos, los papás del chico, tiene la obligación de recibir a otro chico de cualquier otro país, no necesariamente a donde va el chico. Y pues tiene que ser tratado como si fuera su hijo, igual, ¿no? Entonces sí tiene que ir a la escuela, a las actividades recreativas, a las actividades sociales del club o del mismo chico. Es decir, realmente pasa a ser un hijo durante un año aquí en esta familia del chico que se va a Valle.
1: Muy bien, pues es algo de lo mucho que hace el Club Rotario en San Cristóbal de las Casas, y le reiteramos la invitación, próximo domingo 30, Teatro Cebadúa, a partir de las 10 de la mañana.
2: 10 de la mañana, es correcto.
1: El festival para homenajear a los abuelitos sancristobalenses.
2: Pues muchas gracias, Alejandro, por el espacio, a don Paquito también, y reiterar la invitación para que nos acompañen este domingo a las 10 de la mañana en el Teatro Daniel Cebadúa, para que pasen un rato muy ameno.
1: Muchas gracias por venir.
2: No, gracias a ti.
1: Gracias, buenas tardes.
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1: 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Y esta mañana, maestros, alumnos y padres de familia de la Escuela Secundaria Técnica número 40 de Teopisca dieron el último adiós y rindieron homenaje de cuerpo presente al profesor Mario Ángel Ballina Ramos, quien fue director de ese plantel por 20 años. Los asistentes montaron guardia ante su féretro y destacaron su paso por la secundaria, sobresaliendo su aporte en la educación y logros como director de la institución. Durante la emotiva ceremonia se dio a conocer que el auditorio de la secundaria llevará el nombre de Mario Ángel Ballina Ramos. Y esto fue lo que dijo el actual director de la institución.
2: Es difícil hoy encontrar las palabras precisas para despedirnos del profesor Mario Ángel Ballina Ramos, el cual nos deja una tristeza inmensa. Tu dedicación, el estar frente dirigiendo esta institución durante 21 años, mostrarse ser un compañero, amigo, estar ahí para dar un consejo, ofreciendo una mano amiga a la escuela o a quien lo necesitara. A tus 69 años, tu luz se apagó. Físicamente, pero tu brillo y calidez quedan grabados en esta institución y en nuestra memoria. Aunque lloramos tu partida, tu ausencia nos duele. Tu ejemplo en vida será un legado que seguirá vivo en tu familia, en cada alumno, profesor, de cada espacio de esta Escuela Secundaria Técnica número 40. Gracias.
1: Después de la ceremonia y de la misa de cuerpo presente, sus restos están siendo trasladados al Panteón Municipal de Teopisca para darle cristiana sepultura. Descanse en paz el profesor Mario Ángel Ballinas Ramos de Teopisca. Bien, y cambiando de tema, ¿qué está pasando con el turismo en Chiapas? Se reporta un descenso en la afluencia de visitantes debido, por una parte, a la difusión que se da a los casos de asaltos que han ocurrido en algunas carreteras, principalmente en la zona Istmo Costa y Soconusco, y pues se presenta el regreso a clases y el proceso electoral 26-27, según la presidenta de la Asociación Mexicana de Tour Operadores, María del Carmen Ponce Robles. La gente que llegaba a Chiapas está llegando ahora a Huatulco. El destino de playa que alcanza mayor afluencia es Puerto Arista, en Tonalá, aunque está siendo más caro que Huatulco, explicó en entrevista vía telefónica. Uno de los destinos que se vende como pan caliente es Huatulco. Ponce Robles precisó que una de las ciudades que ha tenido mayor presencia de visitantes es San Cristóbal, pero un gran porcentaje es chiapaneco. Regresan a sus lugares de origen y la ciudad queda vacía. Un porcentaje de visitantes nacionales ha preferido hostales y hay quienes se quedan en otro tipo de hospedajes. Seguramente que de la capacidad instalada de la oferta hotelera y restaurantera, la demanda es de un 20% o menos. Dijo que se ve en Tuxtla, la capital del estado, donde los prestadores de servicio no tienen demanda. Recomendó hacer alianzas entre los prestadores de servicios de hoteles, restaurantes,

0: clientes, agencias de viajes, tour operadores, transportistas y demás, para promover a nivel local, nacional e internacional los atractivos del estado en las diversas regiones y municipios. La Asociación Mexicana de Agencias de Viajes, a cargo de Laura Ramírez Matus, prefirió no dar su opinión sobre la demanda de servicios si algunos asociados no coinciden con las cifras oficiales, que sin embargo, hoteles consultados reportan una baja demanda, lo mismo que restaurantes en la capital del estado, a pesar del periodo vacacional. La Secretaría de Turismo documenta de enero a julio una afluencia turística de 5.320.000 personas, esto es 116.000 más que en 2025, cuando en el mismo periodo se había registrado 5.203.000. Las ciudades que este año habrían registrado mayor afluencia son Tuxtla, San Cristóbal, Palenque, Comitán, Tapachula, Chiapa de Corzo y Tonalá. Son las 3:20, un último corte y regresamos con más información.
1: 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Hacemos una breve pausa. Ya volvemos.
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0: Son las 3:23. La sequía típica que azotó el campo chiapaneco en este 2026 ha dejado en al menos 7 municipios pérdida total en la producción. Venustiano Carranza, Suchiate, Tapachula, Mazatán, Tuxtla Chico, Metapa y Frontera Hidalgo tienen cerca de 11.000 productores afectados en cultivos de maíz, sorgo, café y cacao. Los productores señalan que esta sequía no se veía en más de 20 años, pues van entre 40 a 60 días sin lluvia, lo que ha provocado que los cultivos se sequen, informó Luis Manuel Suchiapa Blechuber, del ejido Flores Magón en Carranza. Últimamente la sequía nos ha acabado prácticamente con todo el cultivo, lo que se cultiva de maíz. Nos afecta muchísimo a todos los ejidatarios de esta colonia que han sido afectados en un plan de emergencia por la escasez de agua de lluvia. Creo que 60 días sin que llueva, dijo en esa zona. En la zona frailesca la situación es similar. Ahí la falta de lluvia amenaza hasta el 40% de los cultivos de maíz. Amir Cambrano Arroyo, comisariado ejidal de Villacorzo, señaló que enfrentan un panorama de incertidumbre ante la posibilidad de perder parte de la próxima cosecha. Toda la frailesca está sintiendo esta sequía, está afectando los cultivos de maíz. Existe la esperanza de que haya una lluvia para volver a reactivar el terreno, pero ahora estamos perdiendo un 40% de nuestros cultivos. Los productores están desesperados porque viven del campo. De ahí que hacen el llamado al gobierno para poder ayudarlos, señaló José Vicente Naga Juárez, comisariado ejidal de Flores Magón. Aquí no ha llovido desde hace 40 días y toca toda la comunidad, también las comunidades vecinas. Es una emergencia, se necesita apoyo del gobierno toda vez que es una pérdida total de las siembras. El gobernador Eduardo Ramírez anunció que para 2026 se contrató un seguro agrícola con cobertura para cultivos de maíz, sorgo, café y cacao. Las y los productores afectados deberán acudir a su ayuntamiento para que sean incluidos en el padrón junto con los datos de sus predios y rancherías. Esta información será remitida a la Secretaría del Campo para su verificación y posterior trámite de la póliza. El gobernador señaló que este procedimiento busca que la atención llegue de manera equitativa y transparente a las personas productoras afectadas de cada municipio. Y en otra información, resulta que la disputa por convertirse en la cuna del quesillo más grande del mundo comenzó en Chiapas. ¿Se acuerda usted que de repente llegó la fiebre de los récord Guinness? Y que aquí se hizo un récord Guinness de la sopa de pan más grande del mundo. Bueno, pues esto también se usó en otras regiones del estado. En Pijijiapan, por ejemplo, se hizo el quesillo más grande del mundo. Pero también ahora se está haciendo en Oaxaca. La disputa por convertirse en la cuna del quesillo más grande del mundo comenzó en Chiapas y terminó, al menos por ahora, con el reconocimiento en manos del estado de Oaxaca. En poco menos de un año, el récord pasó de Pijijiapan a Reyes Etla en una competencia gastronómica que convirtió a uno de los productos más representativos del sur de México en una hazaña mundial. La historia comenzó el 31 de agosto de 2023 cuando productores de Pijijiapan se propusieron llevar el tradicional queso de hebra a una escala nunca antes vista. El objetivo era demostrar que un producto elaborado cotidianamente por familias chiapanecas también podía convertirse en un atractivo capaz de colocar al municipio en el mapa internacional. El reto, obviamente, no era sencillo. Había que producir una pieza de quesillo suficientemente grande para superar la marca existente y además cumplir con los requisitos establecidos por Record Guinness, organismo que verifica y certifica este tipo de hazañas. El esfuerzo de los productores dio resultado y Pijijiapan consiguió elaborar un quesillo de 558 kilogramos, cifra que le permitió obtener el récord Guinness del quesillo más grande del mundo. La marca convirtió al municipio chiapaneco en el referente mundial de este producto y dio al estado una distinción que iba más allá del tamaño de la pieza, pues significaba llevar una tradición gastronómica local a un escenario internacional. El récord chiapaneco parecía destinado a permanecer como una hazaña difícil de superar, pero la respuesta llegó apenas unos meses después y desde el estado vecino. En julio de 2024, productores de Reyes Etla, Oaxaca, decidieron ir por la marca que estaba en manos de Pijijiapan. La apuesta fue superar los 558 kilogramos y demostrar que la tradición quesillera oaxaqueña también podía alcanzar dimensiones extraordinarias. El escenario fue la Expoferia de Queso y del Quesillo 2024 realizada en Reyes Etla, y para conseguirlo, más de 100 familias productoras participaron en la elaboración de la pieza gigante en un proceso que se prolongó durante más de 12 horas, dice esta información, y lo consiguieron porque el peso oficial fue de 636.2 kilogramos. Es decir, 78.2 kilogramos más que el que se hizo en Pijijiapan. Bueno, así las cosas en este asunto de los famosísimos récord Guinness. Son las 3:29. Tenemos un reporte con Alicia. Buenas tardes.
5: Así es, Alejandro. Se comunicaron con nosotros y la persona que nos llamó nos pide omitir su nombre. Es porque ella se pregunta que en la calle 16 de septiembre, hace algunos días, clausuraron un establecimiento, pero ella se ha percatado que por las noches hay luces encendidas. Entonces, ¿cómo es posible si este establecimiento está cerrado esto en la calle 16 de septiembre. También se comunicó con nosotros el señor José Cruz y nos comenta, nos deja este comentario para reflexionar. Dice que en redes sociales ya circulan nombres, circulan rostros de personas que ya aspiran a la presidencia municipal de San Cristóbal de las Casas para este 2027. Entonces, él pregunta, ¿cómo es posible una reelección cuando hay personas que no cumplieron, robaron, no cumplieron con lo prometido y algunos más pidieron licencia? Es la reflexión que nos quiere dejar don José Cruz. Y también comentar, Alejandro, tenemos una invitación. El Centro de Investigaciones Multidisciplinarias sobre Chiapas y la Frontera Sur de la Universidad Nacional Autónoma de México invita al encuentro Pueblos y Fronteras 2026, Territorialidades, Movilidades y Actores en México y Centroamérica, el cual tiene como objetivo analizar desde una perspectiva multidisciplinar distintos aspectos relacionados con las territorialidades que se viven en el ámbito rural y la movilidad humana. Esto se va a llevar a cabo del 2 al 4 de septiembre con 4 mesas de trabajo, una muestra temática y 2 conferencistas magistrales. Nos esperan en la sala Otto Schumann Gálvez en María Adelina Flores número 34A, a 2 cuadras y media del centro. La entrada es libre, el programa está disponible en la página web www.simsur.unam.mx y en las redes sociales X y Facebook.
0: Son las 3:29 y con respecto a lo que decía el señor de quienes están buscando ya volver a ocupar la presidencia a través de una reelección, bueno, la única manera en que podemos evitarlo es votando. Si el candidato que se propone no satisfizo las expectativas que usted como ciudadano buscaba, pues vote por otro que sí cumpla con esas expectativas. Y el derecho que tenemos nosotros como ciudadanos es que a través del voto podemos elegir a quienes consideremos que sí puedan satisfacer las necesidades de nuestro municipio, de nuestro estado o incluso de nuestro país. Hay que votar porque si no votamos, después aunque nos quejemos, pues ya no se puede hacer nada. Hasta aquí las noticias, gracias, muy buenas tardes, nos escuchamos mañana a la misma hora. Alicia, gracias, buenas tardes.
5: Muy buenas tardes, Alejandro, y bueno, los invitamos a seguir, que ya está aquí con nosotros Cristian Salazar para acompañarlo con Supremacía Deportiva.
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9: 3:32.
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25: 3:35.
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0: Hola, ¿qué tal? Muy buenas tardes. Qué gusto saludarles. Sean bienvenidas y bienvenidos a este, el espacio deportivo de WM95.3 Suprema Radio. Les estamos saludando en este viernes 28 de agosto del 2026. Son las 3 de la tarde con 39 minutos y les llevaremos lo más importante del fascinante mundo de los deportes. Así que los invitamos a quedarse, que ya comienza Supremacía Deportiva.
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0: Muy bien, entramos ya en materia informativa deportiva para platicar acerca de la Liga MX. El Apertura 2026, jornada número 6, la cual comienza con triple cartelera para este viernes a las 7 de la noche. Los Rayos del Necaxa se miden a la Máquina Cementera del Cruz Azul. ¿Cómo va de la tabla? Necaxa, lugar 11, Cruz Azul, lugar 12. Necaxa, 7 puntos, Cruz Azul, 6. Necaxa viene de empatar contra Pumas y Cruz Azul suma 3 derrotas de manera consecutiva. El previo de este partido obviamente indica dos equipos que están necesitados de triunfos para meterse entre los 8 primeros. La obligación obviamente mayor para la Máquina, quienes están muy por debajo de las expectativas que se esperan del conjunto cementero. Podría ser un partido muy difícil, entendido que Necaxa sabe defender, así que veremos qué sucede hoy en Aguascalientes cuando a las 7 de la noche Necaxa reciba la Máquina. A la misma hora, los Potros de Hierro del Atlante en el Estadio Azteca jugarán contra León. El equipo del Atlante, que es 13º de la tabla con 5 unidades, se mide a León, que es 8º con 9 puntos, y que de hecho León, lo hemos platicado, lleva una racha de 7 victorias de manera consecutiva. El pronóstico podría dar a entender que hoy León es favorito, sin embargo el Atlante, también lo hemos comentado, ha sacado algunos resultados importantes. Les ha tocado un calendario apretado al inicio de esta apertura, pero para nada hay que descartar lo que puedan hacer en este partido, que será vital para ellos, porque entonces entenderemos para qué está este Atlante, si le puede competir a un equipo que está muy bien, como lo es el equipo de León. 7 de la noche, Atlante contra León. A las 9:10, los Xolos de Tijuana, que vienen de caer de manera contundente ante Guadalajara, se miden a los Pumas, que decíamos empató contra Necaxa, empató recientemente contra Querétaro, 2 empates, y no gana desde el 31 de julio, un mesecito ya casi se echa Pumas sin ganar. Hoy será un partido también importante, Xolos porque quiere volver a puestos importantes. Tijuana es lugar 6, Pumas es 9º, así que bueno, me parece que será un partido atractivo, entretenido, donde quizás por una mínima el local sale como favorito. Para el día de mañana a las 5 de la tarde, Atlas contra los Gallos Blancos del Querétaro. El cuadro rojinegro es 2º, temporadón del Atlas, 12 puntos. Querétaro es 10º con 7 unidades. Atlas parte como favorito para llevarse este partido, entendiendo que suma 3 victorias de manera consecutiva. También a las 5 de la tarde, un buen partido allá en la Bella Airosa. Los Tuzos del Pachuca se miden a la Chiva Rayada del Guadalajara. Pachuca, que es 14º con apenas 4 unidades. Guadalajara es 4º de la tabla con 10 puntos. En teoría, Chivas sale como favorito para este partido, pero me parece que Pachuca es un equipo que cuando se mira Chivas, por lo general, da buenos compromisos. Así que no hay que descartar para nada a los Tuzos del Pachuca en este partido ante el Guadalajara mañana a las 5 de la tarde. A las 7 de la noche con 5 minutos, las Águilas del América, superlíder de la competencia, se mide al Puebla, que ha sido una de las grandes sorpresas, 5º lugar de la tabla con 10 unidades, aunque para este partido lógicamente América sale como amplio favorito para quedarse con los 3 puntos, más entendiendo la localía y la motivación después de haber accedido a las semifinales de la Leagues Cup 2026. Esto será mañana, 7:05, América contra Puebla. También mañana a las 9 de la noche con 10 minutos, Santos Laguna recibe a los Tigres. Tigres es 15º con 4 unidades, Santos es 17º sin sumar un puntito, 0 unidades, 4 goles a favor, 11 en contra. Se antoja tristemente para que Tigres pueda ganar el partido y hundir más al equipo de la comarca lagunera, y de paso que Tigres pueda volver a decir presente en la competencia en esta apertura 2026. Ya para el domingo, Toluca contra Juárez a las 6 de la tarde. El equipo de los Diablos es 3º con 10 unidades, Juárez último lugar 0 puntos, 3 goles a favor, 15 en contra. Lógicamente se antoja para que Toluca no solo gane, incluso pueda ser con un marcador abultado. Finalmente, Rayados de Monterrey se mide al Atlético de San Luis el domingo también a las 8 de la noche con 10 minutos. Rayados, que es séptimo de la tabla con 9 puntos. San Luis es 16º con 3 unidades. Temporada para el olvido por ahora para el cuadro potosino. Rayados sale como favorito para lo que será este partido dentro del Apertura 2026. La jornada 6 así queda definida dentro del fútbol. En la Liga MX Femenil, 6 de la tarde, hoy Toluca se mide al equipo de León. Para mañana, Querétaro contra Monterrey a las 5 de la tarde. Amazonas, las Tigresas contra Pachuca a las 7:06. Juárez contra Cruz Azul a las 9:10. Para el domingo, al mediodía, Puebla contra Necaxa, 3:45. América contra Tijuana a las 5 de la tarde. San Luis contra Atlas a las 5:06. Chivas contra Pumas. Y el día lunes, 7:06, Santos Laguna contra Atlante en la jornada 5 dentro de la Liga MX Femenil, parte de la actividad que tendremos en nuestro país. Ya regresaron las ligas europeas, ya tenemos hoy el regreso de la Bundesliga, Liga Española, Francesa, Inglesa, la Serie Italiana y mucho más. Así lo que está sucediendo con el fútbol.
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de la tarde con 48 minutos. Ya ayer se definió el camino dentro de la Liga Mexicana de Béisbol, la zona sur, y los sorprendentes Olmecas de Tabasco que vencieron a los Guerreros de Oaxaca 5-3 para terminar 4-3 la serie y de esta manera medirse ante los Pericos de Puebla. ¿Qué oportunidad dejaron ir los Guerreros? 3-1 estaban en la serie, prácticamente lo tenían amarrado y de pronto se les escapó. Así que hay que darle su mérito a los Olmecas de Tabasco que lograron el día de ayer este boleto. Un partido que estuvo buenísimo, que por ahí tuvo emociones hasta el final. En los extra innings se jugaron 4 entradas extra y fue ahí donde los Olmecas de Tabasco, para ponerle más emoción, se logran clasificar a la siguiente ronda. Este sábado comienza su serie a las 7 de la noche en casa. Será para los Olmecas en el centenario 27 de febrero. Villahermosa, la casa de los Olmecas, ante los Pericos de Puebla. La otra serie se apertura hoy a las 8:35 p.m. Los Toros de Tijuana y los Sultanes de Monterrey, que tuvieron varios días de descanso. Así que los pitchers estarán ya más que preparados para una intensa serie que vamos a tener en el norte de nuestro país. Hoy es el primer capítulo y mañana jugarán una vez más a las 8:35 allá en la casa de los Toros de Tijuana. Qué emocionante se está poniendo la Liga Mexicana de Béisbol con los playoffs.

Vamos con el básquetbol local. La Liga Municipal de Básquetbol de San Cristóbal nos presenta la jornada número 2 para este fin de semana. Este viernes a las 6 de la tarde en la tercera fuerza B. Linces 2011 B contra Alianza Básquet a las 7 de la noche en Veteranas. D-Queens contra Lobas de la UACH. A las 8 la tercera fuerza B, combinados de Huistán contra Pistones. Y a las 9 la tercera fuerza C, Alfa Inmobiliaria contra Tuxtla. Para el sábado, 3 partidos, 6 de la tarde, segunda fuerza femenil B, Lavandería Casa Cerrillo contra Mambas. A las 7 en la segunda fuerza B, Guerreros contra Chenaló. Y a las 8, Nuggets contra Kairos en la segunda fuerza A. Para el domingo a las 5 de la tarde, segunda fuerza femenil B, Financiera Lomas contra Linces A. A las 6 en la primera fuerza femenil, Team contra Compachelo. A las 7 en la segunda fuerza femenil A, Jamari contra Gacelas. Y a las 8 en la tercera fuerza C, Familia Jiménez contra Monkeys. Es la fecha 2, Libazán, desde el Barón de las Casas. En el mismo escenario tenemos actividad dentro del voleibol Coleto y la jornada número 21 para este sábado con la tercera fuerza. A las 9 de la mañana, Deporticosas contra Patos Salvajes A. A las 10, HDA contra Dental Montoya. A las 11, Trujillo Soluciones Integrales contra Leones. Y a las 12, Implementos El Patrón contra Teachers. Para este domingo, en el auditorio, en promoción, 9 de la mañana, Ecualam 2 contra Patitos. A las 10, Leonas Infantil Mayor contra Ecualam 1. A las 11, Patitos contra Leonas Infantil Menor. A las 12, Cañadas Infantil contra Dogs Juvenil. A la 1, Leonas Infantil Menor contra Leonas Infantil Mayor. Y a las 2, Leones Kids contra Cañadas Infantil. Lo que sucede con el torneo de liga jornada 21 dentro del voleibol en nuestra ciudad.

Seguimos con más y la Liga de los Transportistas nos presenta la jornada número 8. Jornada número 8 para este domingo en la primera división Premier. Se miden en la Alborada 2 a las 8 de la mañana Deportivo Oxxo contra Numo Constructores, a las 9:30 el Santuario contra Deportivo Hernández, a las 11 Carnes Guadalupe contra Antojitos La Chellona, 12:30 los Muchachos Alegres contra Deportivo Trujillo, en el Deportivo 1, 8 de la mañana la Langosta Pescados y Mariscos contra Deportivo RGB, y a las 9:30 Club Atlético San Felipe contra Pegaso Publicidad. En la primera división de ascenso, en la Alborada 1, 8 de la mañana, Novedades Liz contra Los Amigos, a las 9:30 Loros contra Refaccionaria 2R, a las 11 Sutear contra Emanuel FC, 12:30 Atlético Auriazul contra Big Man, y en el Deportivo 1 a las 11 Carnicería Toño contra Deportivo Benial. En la segunda división Premier, en el Deportivo 3 a las 8 de la mañana Casias Medical Center contra Deportivo Gómez, a las 9:30 Antojitos Don Fer contra Autolavado El Negro, a las 11 Pastelería Laura contra Águilas, 12:30 Halcones contra Deportivo Lagos, a las 12:30 en el Deportivo 1, Alacranes contra Carreos y Maquinaria Cris. En la segunda división de ascenso, campo 2 de las 5 de marzo, 8 de la mañana, Deportivo Guito contra Cafetaleros, a las 9:30 Peluquería El Negro contra La Santísima, a las 11 Deportivo Roble contra Franco Canadiense, 12:30 UDG contra RJ Construcciones, y en el Deportivo 2, 8 de la mañana, Arenca Audio Candelaria contra Abejitas. En Novatos, en el campo 1, 8 de la mañana, Deportivo Lisset contra Panadería El Trigal, a las 9:30 Patanes contra Bloquera Hernández, a las 11 Juventus contra Grupo Trébol, 12:30 Constructores contra Bit San Cristóbal, a las 9:30 en el Deportivo 2, Shaggy y su pandilla contra Real Sociedad, a las 11 Hernández FC contra Hilos y Estambres Teo, y a las 12:30 Atlético San Pancho contra Titanes. La actividad también en la Liga de los Transportistas. No olvidemos también que la Liga Municipal de Fútbol nos va a presentar para este domingo la gran final dentro de la categoría libre. Será a las 12 horas en el Estadio Profesor Hugo Isaac Robles Guillén. Padua FC contra Ross JM Mecánica El Gato Volador. Este domingo al mediodía, la gran final de la Liga Municipal de Fútbol para ir a disfrutar de estos partidos. Además de la categoría Junior, tendremos para el día de mañana en el campo 1 a las 4 a León Brujos FC contra Autopartes Navarro San Ramón. En el campo 2 a las 4 Axur Santa Lucía contra Taller Mecánico González. En el estadio a las 4. Suter Guadalupe contra Padua, a las 6 Frida Spitzerber contra San Juan de los Lagos en la Master Premier para este domingo. Campo 1, 10 de la mañana, Casa de la Abuela Esperanza contra Don Gato y su pandilla Torres Batis. A las 12, Impresiones del Valle, Zona Alegría, Producciones 440, Banda Potros contra Construcciones Ergón, La Chellón FC. A las 8 de la mañana, Campo 2, Publicidad Aguilar contra Esmor Construcciones. A las 10, Servicio México contra San Francisco. A las 12, Hotel Besa contra Fisio Gel Nova. En el estadio 8 de la mañana, Nissan Cuxitali contra Fotolab Trujillo. Y a las 10, FC Hernández contra Padua FC en la Master Ascenso. Para este sábado, 8 de la noche, Selvas FC contra Panadería Sarita, Ecomar San Ramón. Y en el campo 1, 8 de la mañana para el domingo, Pollos Dani contra Deportivo Space Dental.

Actividad dentro de la Liga Municipal Femenil Huizacatlán del Sur, jornada 22 para este domingo, 8 de la mañana. Legendarias contra Deportivo Milán a las 9:20, Pequequiut contra Deportivo Yemi. A las 10:40, Selvas FC contra Panadería Jovel. A las 12, Academia de Belleza Glamour contra Purificadora de Agua Justo Juez. Y a la 1:20, Deportivo Alcázar contra Funerales y Velatorio San Cristóbal. Son las emociones dentro del fútbol femenil. Y ayer lo comentábamos, bueno, ya está todo listo. Ya está todo listo para lo que será el maratón de la Ciudad de México, donde varios coletos estarán ya listos para lo que será esta competencia el día domingo. Y bueno, aparte de que pone a prueba la resistencia de los cerca de 30,000 corredores que tomarán las calles de la capital este domingo, también para los atletas élite habrá una importante recompensa económica. Esta edición de el maratón de la Ciudad de México contempla premios para los 8 primeros lugares absolutos, tanto en la rama varonil como en la rama femenil. Y solo por decir, bueno, el ganador recibirá $50,000, el segundo lugar $20,000 y el tercer lugar $10,000. Obviamente hay premios también para las demás categorías, pero un poquito más bajas o bastante bajas considerablemente. Pero sí es importante, bueno, todo lo que es esta fiesta ya de el maratón en la Ciudad de México. Así que mucho éxito a nuestros representantes coletos que van a participar este domingo desde las primeras horas allá en la capital de nuestro país.

Así estamos llegando al cierre de este espacio deportivo, invitándoles a ustedes para que sigan con la programación de WM. Miguel Narváez y sesión total en breves instantes con ustedes. Y si Dios quiere, nos saludamos el día lunes para platicar acerca de todo lo que nos deje este fin de semana. 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
3: Son las 4.
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Hola, ¿qué tal? ¿Cómo están? Muy buenas tardes, bienvenidos, bienvenidas como siempre. Sean todos ustedes quienes ya nos siguen a través de la frecuencia de XHW 95.3 FM por internet en www.supremaradio.com a través de la aplicación móvil de W, aplicaciones de radio solar en el mundo, dispositivos de Amazon Alexa. Mi nombre es Miguel Ángel Narváez, Corzo Miguel Narváez, y estamos listos para llevarles sesión total, toda la música, todos los géneros, una sola estación, W 95.3 FM. Gracias a ti que sigues casita, trabajo, automóvil, viajando por las carreteras del estado de Chiapas y donde quiera que te encuentres. 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Por ellos, gracias a ellos y ustedes quienes nos siguen en casita, trabajo, automóvil, viajando por las carreteras del estado de Chiapas. Gracias, es que un servidor estará detrás de los micrófonos de W hasta minutos antes de las 6 de la tarde para llevarles toda la música, todos los géneros, solo por WM. Saludo enormes a mis amigos que ya están con nosotros en esta maravillosísima tarde. Iniciando por mi queridísimo Ramiro Paineda, que te mando un fortísimo abrazote, y a todos los abogados de San Cristóbal de las Casas. Gracias por estar siempre en sintonía de Suprema Radio, mi queridísima Brenda. Fuerte el abrazote ahí en la Concordia. Gracias porque siempre sabemos que estás con nosotros. Saludos, mi queridísimo Fer, en la delegación San Cristóbal del Colegio de Ingenieros, que ya nos sigue también ahora por las tardes. Gracias por estar con nosotros, mi queridísimo amigo Emanuel Martínez, ya en sintonía de Suprema Radio. José Benito Gómez Gómez, te deseo lo mejor, mi queridísimo amigo, mis amigos de Vivero, Vique, Efraín, Don Francisco, deseándoles siempre lo mejor del mundo. Doña Florecita en el barrio del Cerrillo, y a toda la gente bella, hermosa, preciosa que nos sigue también ahí en el barrio del Cerrillo. Rigo, mi queridísimo amigo, te mando un fuerte abrazo a ti, a tu mami Adelina, a tu esposa Toña, y tus hijos, tus nietos, toda la familia, quienes siempre siguen toda la programación y durante todo el día de Suprema Radio. Lulú en el barrio de San Diego, querida amiga, también qué gusto que nos hagas saber que estás con nosotros en esa maravillosísima tarde. Rusby Rosales, Victoria, deseándote una maravillosa tarde. Toyigi, bella y hermosa, saludos, saludos para ti, un recuerdo para tu papi. También que le mandábamos un fortísimo, fortísimo abrazote, Chelinito hasta el cielo. Rosy Martín, mi queridísima amiga, excelente tardecita para ti, mi querida amiga, y excelente fin de semana. También a disfrutar muchísimo de toda la programación de la familia y de todo lo que te rodea en este fin de semana y en este maravillosísimo viernes. Normita, ya te veo conectada también en esta maravillosa tarde. Gracias, gracias por estar con nosotros. Es sesión total. Es una exclusiva de Suprema Radio.

9, ya lo tienes, 9-6-7-6-7-9-1-0-2-9. Luigi Gómez, mi queridísimo Luigi, también te mando un fortísimo abrazote, gracias por estar con nosotros en esta maravillosa tarde, a todos y todas, gracias, sesión total. Jocelyn López, mi querida Jocelyn, saludos, fuerte abrazote también para ti, gracias por ser parte de la familia suprema. Ya iniciamos sesión total. WM.

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3: 4:19.
4: El día de hoy falleció el profesor José Salomón Zabaleta Cardona. 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Descanse en paz el profesor José Salomón Zabaleta Cardona.

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Eduardo Hernández Pérez, te mando un saludote grandísimo, mi querido amigo. Gracias por estar con nosotros en esta maravillosísima tarde. También solicitando unos excelentes temas y vamos a tratar de complacerlos a todos y cada uno de ustedes en este viernes 28 de agosto 2026. El Sol de México, Luis Miguel, con tus besos. 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
1: 4:29.
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2: Son las 4 de la tarde con 34 minutos, sesión total. 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
2: 4:40.
3: El día de hoy falleció el profesor José Salomón Zabaleta Cardona. 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
1: 4 de la tarde con 44 minutos, temperatura 22 grados Celsius en el centro de San Cristóbal de las Casas. Así marca nuestro termómetro en Crescencio Rosas número 12, oficinas y cabinas de Suprema Radio en el barrio de Guadalupe. Mi queridísimo Jorgito, te mando un saludo enorme, Jorge Rosales. Saludos a Magdita Gutiérrez, por supuesto, a tu esposa, y un fuerte abrazote al pequeño Angelito también. ¿Cómo están, mis queridos amigos? Espero que bastante bien, disfrutando ya de la programación de Suprema Radio y sesión total. A todos, gracias por estar con nosotros cada lunes, martes, miércoles, jueves y viernes. ¿Quieren tener contacto? Llámanos al 967-678-0640. Extensión 106 o directamente con Jackie o Mónica, que van a entenderles muy amablemente. También pueden comunicarse o mandar un WhatsApp al 967-679-1029. Mándame un mensajito, dime si vamos bien, vamos mal, qué quieres escuchar, qué no quieres escuchar. Todo lo que tú decidas para hacer la mejor programación y la mejor compañía durante esta tarde y todas las tardes por la frecuencia original. La pionera, la radio legal en San Cristóbal de las Casas. 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Es Cristian Castro, es mejor así. 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
2: 4:50.
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2: 5-1.
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5:04, bienvenidos, bienvenidas quienes recientemente nos sintonizan. La frecuencia original XHW 95.3, frecuencia modulada. A quienes nos siguen por internet, gracias, www.supremaradio.com. 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Industrias Néctar, presente en la programación de Sesión Total. ¡Vamos con la música! 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
1: 5:10.
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5 de la tarde con 14 minutos, estamos de vuelta. Es Sesión Total, una exclusiva de Suprema Radio. 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
2: 5:21.
3: El día de hoy falleció el profesor José Salomón Zabaleta Cardona. 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
1: Son ya las 5 de la tarde con 26 minutos. Sesión total, una exclusiva de Suprema Radio, que llega a ti de lunes a viernes desde las 4 de la tarde y hasta las 6. Toda la música, todos los géneros, por la mejor estación. Fuerte abrazote a todos mis amigos, mi querida licenciada Candita María Guillere. Fuerte el abrazo, excelente, maravilloso y extraordinario fin de semana, mi queridísima licenciada Candita María Guillere, junto con todos los que y quienes te rodean. Pasaron las increíbles de ese fin de semana. Toda mi comunidad de Sesión Total, mi querida Lupis, qué gusto. Araceli Nájera, Ani, Lupita López Flores, gracias a Amalia López, Victoria de Jesús Vázquez, a todos, gracias por estar con nosotros, gracias, en verdad, por ser parte de la familia suprema. Araceli Nájera, qué gusto, a tu esposo, tus hijos, tus nietos y toda la familia, deseándoles una extraordinaria y excelente tarde, gracias también a ustedes por estar con nosotros. De este lado también, mi querida Rusby Rosales Victoria, vamos a felicitar a los abuelitos, profesor Raúl Gordillo y Rusby Rosales Victoria y Pilar Victoria Terano, ya que es día de los abuelitos este fin de semana, de parte de todos los nietos, Jorge, David, Ana Victoria, Gordillo González. Gracias, el abuelo con los dos carnales. También a las tías Araceli, Rosa Esther y Romero Rosales Victoria, de parte de los sobrinos. 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Sesión Total, estamos contigo. 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
2: 5:30.
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5:34, temperatura 22 grados Celsius en el centro de San Cristóbal de las Casas. Gracias a todos por continuar con nosotros. Mi queridísima Rosy Martiri, feliz, excelente viernes y feliz fin de semana. Jocelyn López, ¿cómo estás? Muy buena tarde, Miguel, saludos. ¿Puedes pasarme una cancioncita de Don Omar, la de Tabú? Gracias, bendiciones para ti y tu familia. Gracias, Jocelyn, vamos a... Uy, a ver si nos da tiempo de programarla por los tiempos. Ya se nos está yendo los tiempecitos. Mil disculpas, qué gacho soy, ¿verdad? Fuerte el abrazote, mi queridísima Jocelyn. Ya leímos tus mensajes, sí. Te agradezco muchísimo que estés en sintonía de Suprema Radio, Araceli Nájera. Gracias por estar con nosotros también. Es sesión total. 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
0: 5:42.
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3: 5:49.
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5: 5 de la tarde con 52 minutos. Continuamos con Sesión Total. Ya para despedirlos y puedan descansar de este excelente, maravilloso fin de semana de La Voz del Servidor. Mira, este lunes estaremos con todos ustedes a partir de las 4 y hasta las 6 en Sesión Total. Lulu en el barrio de San Diego, gracias por siempre estar con nosotros. Mi querida Doña Florecita en el barrio del Cerrillo.

0: Chávez, querido amigo. Te mando un fortísimo abrazote escuchándonos en Leñadores, ¿no?
1: Buenas tardes, Miguelito. Saludos, saludos, bendiciones para ti, tu familia y a todos los que te rodean. Un saludo a todos los radioescuchas y si me pudieras complacer con una cancioncita de Paniqueados de Oaxaca, Viaje sin retorno, por favor, Miguelito. Estamos aquí en el trabajo, un lado del UNICH, porfa.
0: Saludos, mi queridísimo amigo, y a todos quienes trabajan contigo ahí en la UNICH. Fuerte el abrazo, bueno, al lado de la UNICH. Luigi Gómez, amigo mío, muy buena tarde, excelente viernesito, amigo. Qué bueno que ya nos estás escuchando. Algo de Hugo Ruiz, la cumbia de mar. Al tío Ángel le mandamos un fuerte abrazo también. Emanuel Martínez, ¿cómo estamos? Inició el programa. La canción de Julio Iglesias. Uy, Toyita, hoy es día para recordar a los abuelitos Chilinito y mamá Mali, que fueron unos abuelitos extraordinarios, abuelitos apapachadores, abuelitos como no hay más, con todos sus nietas y nietos, y fueron extraordinarios. Más con nuestro querido Juanillo, nos quisieron mucho, a Juanillo como su verdadero hijo, y él los quería como mamá y papá. Estoy muy agradecidos con ellos. Ahí están donde están con Dios. Gracias a mi querida Toyigi, recordando a los abuelitos Chelinito y mamá Mali. Mi queridísima Normita, te mando un fortísimo abrazote. Saludos a ustedes, gracias por estar con nosotros. Saludos a los dientecitos hermosos. A los tres los quiero igual. Eduardo, te mando un fortísimo, fortísimo abrazote, mi queridísimo Lalo. Feliz viernes, compláceme con la canción de Marshmello Summer, la original, porfa, gracias, mil disculpas. Jorge Rosales, amigo, gracias por estar con nosotros. Saludos a la familia Hernández Cruz allí en Guadalupe. Chusito, el tigre de San Cristóbal. A la abuelita Julia, la mamá Torita. A tu esposa Flor y a los pequeños Román, Lupita, escuchándonos en el barrio de Fátima. Saludos enormes a todos y a ti, mi querido Chusito, el tigre de San Cristóbal. Mari en Villaflores, qué gusto también que estés en sintonía de Suprema Radio. Ya nos vamos, sesión total, una exclusiva de Suprema Radio. 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Sesión total, una producción de Suprema Radio. Soy Miguel Arváez, feliz fin de semana. Gracias, quédate con nosotros.

No me como ningún mensaje, ningún saludo. Alejandra Ortega, saludos grandísimos para ti, Ale, y un fuerte abrazote y un saludo con mucho amor y cariño a la abuelita Carmelita, de parte de sus nietos que la aman y la quieren mucho. Escuchándonos aquí en Los Pinos, gracias por escucharnos, gracias por seguir toda la programación Suprema 95.3 FM a través de internet en www.supremaradio.com, aplicación móvil de W y aplicaciones de radios online en el mundo.

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1: 5:59.
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